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0: aquí nomás en la mejor 93.5, a las 6:05. Muy buena tarde, tengan todos ustedes. Qué gusto poder saludarles en esta cabina que se convierte en la carpa de circo en esta hora, a las 6:00 p.m. y bueno, a las 8:00 p.m. se termina la función. Pero bueno, es importante que usted nos pueda decir en dónde se encuentra, con quién podemos hablar a través de los mensajes de WhatsApp, a través de las llamadas 312-31-31080 y WhatsApp al mismo tiempo, es el mismo número. Y bueno, pues para que te quedes conmigo un ratito, estar aquí cotorreando a gusto. Y sobre todo, bueno, pues el día de hoy, pues vamos a ver un tema, ¿verdad?, del cual pues vamos a poder participar, que usted nos quiera también aportar con su granito de arena, nos diga si usted pues ha tenido alguna experiencia de las cuales estamos hablando, porque la carpa de circo comienza. Son las 6:06 y arrancamos. Bonita tarde, sean bienvenidas y bienvenidos a este día que ya es jueves 13 de agosto del 2026. Temperatura 23 grados, algo de calorcito, ¿verdad? Y pues bueno, vamos a darle a usted la bienvenida. Tenemos muy buena música, pero esto será después de una pausa. Ahorita regresamos. Bienvenidos y bienvenidas a Como Carpa de Circo. Soy David Cortés y le doy la buena tarde. Volvemos.
1: Son las 6:06.
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0: 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Son las 6:19.
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Bueno, pues continuamos aquí nomás en la mejor 92.5 como carpa de circo. Y bueno, pues, qué gusto que siga usted aquí al pendiente de nuestra programación. Sobre todo, bueno, pues que se comuniquen también, que nos manden sus mensajes de WhatsApp al 312-31-310-80. Que, pues, la verdad que siempre, pues, sabemos que usted, trabajando donde quiera que anda, pues, hace un esfuerzo, pues, por mandar mensajes, por comunicarse, pues, por estar participando aquí con nosotros. Así que, pues, qué bueno, mire. Fíjate que estábamos checando algo acerca de, pues, de los mensajes de WhatsApp, de todo lo que tiene que ver la situación de, pues, de que está uno con el tema de que los mensajes llegaron, que si está uno escribiendo bien, que si está uno, a veces equivoca uno de destinatario, ¿verdad? Y cuando menos piensa ya lo mandaste. La ventaja de que actualmente ya se pueden borrar, ya se pueden borrar ciertos mensajes que mandas, ¿verdad? Al diferentes remitentes, bueno, destinatarios más bien, que no son los que tú estabas pensando. Pero bueno, pues es incómodo. Por ejemplo, que estás con tu novia, con tu pareja, y que se equivoca ella en mandar algún mensaje, y dices tú, ah, caray, eso no era para mí. Y de repente lo borra así rapidísimo, y le preguntas, ¿qué pasó? ¿Qué borraste? Ah, era esto. Y tú, pues, obviamente ya viste, alcanzaste a leer algo de lo que decía el mensajillo. Entonces, digo, es un tema bastante delicado, bastante, pues digamos, incómodo, ¿verdad? Para quienes, pues, están mensajeándose, texteando con ciertas personas y que tienen su pareja y, pues, tanto como ellas, como ellos, ¿verdad? Y eso, pues, es realmente, pues, algo que no debe darse, pues, las redes sociales, todo está a nuestro alcance y realmente, pues, todo eso es algo muy, muy incómodo, causa de muchos problemas, de muchas separaciones, que, pues, es la historia que, pues, se vive actualmente. Y bueno, pues, de repente, bueno, también podemos caer en ciertas situaciones que son fraudes y cosas que, pues, nos pueden, pues, meter en algún problemita, ¿verdad? Sobre todo financieramente hablando, porque, pues, uno trata de solucionar y la extorsión, pues, no puede faltar. Pues ahí van algunos de los tips para no caer. Algunos tips para no caer en fraudes por chat. Primeramente, no compartir código de verificación. Si alguien te pide el código que llegó por mensaje o por WhatsApp, no se lo des, aunque diga ser un familiar, banco o soporte técnico. Otro más, desconfía de las urgencias. Necesito dinero ahora. Tu cuenta será bloqueada. O hazlo antes de 10 minutos. Son señales de alerta. Otro más. Un supuesto familiar cambia de número y pide dinero. Llámalo al número que ya conoces antes de enviar a cualquier cosa, porque esto puede ser, pues, práctica de gente que, pues, quiere sacar provecho, ¿verdad? Otra más, antes de irnos con la música. No abras enlaces sospechosos. Revisa la dirección antes de entrar. Los estafadores suelen imitar páginas de bancos, tiendas y servicios conocidos. Ahí está, miren. Y muchos más que le tengo más por acá. Pero antes, vamos con música. El peor de tus antojos, chiquitita. Joan Sebastián. Aquí nomás en la mejor 92.5. Buena tarde. 24 y las 7. 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

Bueno, continuamos aquí nomás en La Mejor, como Carpa de Circo. Pues ya ves que también en como Carpa de Circo tenemos para ti, pues también cosas, pues buenas, informativas, cosas que pues nos pueden ayudar, ¿verdad?, en la vida cotidiana. Que pues también nos pongamos listillos, ¿verdad?, o listillas, porque pues hay tantas cosas, ¿verdad? Pues aquí investigamos para que no nos vayan a pasar cosas lamentables, como pues que nos pidan o algo, nos estafen por redes sociales, por el chat, por el WhatsApp, por algún tipo de situaciones, Facebook, vaya, llámese lo que se llame. Y bueno, pues por acá dice, saludo para Marcos de parte de su amor, te amo y agradezco el apoyo y la ayuda, dice. Ahí está, saludos. A mi compa el maníaco también, le mando un saludo, que también dice por acá, dice, me quisieron estafar, dice. Y pues ahí está la conversación, no la mandó, ¿verdad? Ahorita que me la explique él, porque ahí la verdad no le entiendo qué es lo que dice, cómo está el rollo. Pero bueno, ahí explíquemelo, mi estimado Maniacux, y ya yo aquí le comento a la gente, ¿sale? Sintetízalo, sintetízalo. Bueno, pues saludos. Buena tarde, una canción 5 minutos de Tucanes para escucharla en Villaflores 2 de parte de Elvira Padilla. Gracias. Saludos. Y bueno, un poco de amor, dice Pancho Barraza. Y lo tenemos aquí nomás en La Mejor 92.5 en el escenario de la Carpa de Circo. Faltan 11 minutos para las 7. Buena tarde, soy su amigo David Cortés. Les saludo con mucho gusto. Aquí.

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0: 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Son las 7:06.
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1: Bueno, pues ya son las 7:16. Continuamos aquí nomás en la mejor 92.5. Qué gusto que nos siga acompañando. Y bueno, pues esta es la carpa de circo donde todo es posible. Y gracias por sus mensajes que nos han llegado también por acá. Muchísimas gracias. Saludos para Elvira Padilla. La canción de 5 minutos con tu carne de Tijuana. Ahorita la vamos a buscar y con mucho gusto se la vamos a mandar para que la escuchen. Por acá también nos dicen saludos. ¿Qué onda con las estafas? Dice, sí, cierto. Dice, todo eso es algo muy real. Bueno, también eso, los diferentes que le estaba comentando, diferentes puntos. Otra cosa también, nunca envíes contraseñas, tus NIP, o sea, tu NIP, ni datos bancarios, número de identificación privados o a una institución legítima. No debería pedirte información confidencial mediante el chat inesperado. Activa la verificación en 2 pasos. Añade una capa extra de protección a tu cuenta de WhatsApp o a tu correo. Otro más, no confíes solo en la foto o el nombre. Que aparezca la foto de tu mamá, amigo o jefe no significa que realmente sea esa persona. Otro más, si te ofrecen algo demasiado bueno, detente. Premios inesperados, inversiones con ganancias garantizadas o trabajos con pagos enormes suelen ser señales de fraude. Antes de transferir dinero, confirma por la otra vía. Una llamada de 30 segundos puede evitar una pérdida importante. Si ya caíste, actúa rápido, contacta al banco o servicio de pago, cambia tus contraseñas, reporta la cuenta y guarda captura de las conversaciones. Y una regla de oro ya para cerrar este bloque, ¿verdad? Si un mensaje te provoca miedo, urgencia, emoción excesiva, no respondas inmediatamente. Respira, verifica y después decide. Ahí están, son tips para no caer en fraudes por chat. Así de fácil, ¿sale? Bueno, pues vamos con más música. Banda Los Recoditos, aquí nomás a la mejor 92.5. 7:18. Aquí nomás en la mejor 92.5. 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Buenas noches. Ya está oscureciendo. Y la temperatura, pues ya 23 grados centígrados. 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

0: 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Son las 7 con 20 minutos.
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Bueno, pues vámonos a algo de Cuisillo. Estaban pidiendo, pues con mucho gusto les complacemos. Se llama Momentos Buenos. Saludo Paquito del Toro. ¡Ánimo! 7:28. 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

0: 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Son las 7:35.
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1: 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Okay.

0: fecha en las fiestas. O sea, la neta, el palenque es importantísimo. Víctor Mendívil a puro pulmón, decía la canción, ¿verdad? Lo ha conseguido, la gente lo sigue, machina en redes, en los espacios digitales. Él sabe manejarse perfectamente. Ahí tiene una fecha para las fiestas, para estar en el palenque. Así es que felicidades, Víctor Mendívil, ¿verdad? Una realidad de este género y bien, pero bien apapachadote.
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1: ¡Vámonos con los Tigres del Norte, la garra incansable! Saludos para la señora María, que le encantan estas canciones, allá hasta el Mirador 2. El otro día también le mandamos otra rolita, mira, apenas la va a escuchar esta. Saludos a toda la familia. ¡Ánimo, señora María! Cuando se llega viejo, y no más.

0: son las 7:52.
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ya faltan 5 minutos para que sean las 8. Ya llega el chamaco a la memoria de la mejor. Así que bueno, pues es momento de dejar un momento por acá en la cabina. Yo me voy porque regreso a las 10 de la noche en el programa A la Larga Te Acostumbras. Hoy tenemos un jueves de grandes, sin duda un invitado muy bueno. Así que no se los pierdan en punto a las 10 de la noche en Como Carpa de Circo. Ya nos vamos y regresamos al rato en A la Larga Te Acostumbras. Muchísimas gracias, soy David Cortés y les deseo una excelente tarde noche. Se quedan con el chamaco en la memoria. Gracias, bonita tarde. Les presento de vez en cuando a Ana Bárbara y Cristian Castro. Buenas tardes, aquí nomás. Buenas noches.

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1: 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Son las 8:06.
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Rodríguez. Las 8:16. 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

0: ¿Qué tal? Buenas noches, son las 8:20.
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1: Son 25 minutos para las 9.
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Son las 8 con 38 minutos. 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
1: 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Son 20 minutos ya para las 9.

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1: Gracias por estar en sintonía con 92.5, por acompañarme también. Mi nombre es Jorge Alberto y te invito para que me acompañes el domingo, hasta el domingo si Dios quiere. Mañana por aquí te encargo el changarro para que llames, para que si te pueden complacer, con mucho gusto. Aquí lo hacemos con cariño. Pásala bien, disfruta la noche y quédate con la programación de 92.5, aquí nomás, la memoria de la mejor. Próximo día domingo de 10 de la mañana a las 2 de la tarde. El sábado temprano, allá nos vemos en Los Pajaretes, ¿va? Allá en la Colonia Solidaridad. Cae, le dicen por ahí. Ahí nos vemos en Los Pajaretes. Buenas noches. Ánimo y sonrisas.

0: 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Son las 9 con 17 minutos.
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0: Son las 9 con 18 minutos.

0: 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Son las 9:28.
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Así es como iniciamos esta noche. Buenas noches tengan todos ustedes. Qué gusto, un placer enorme saludar a todo nuestro público de la Mejor FM en esta noche donde toda la gente que se reúne ya para pues pegar el ojo, ¿verdad? Ya para descansar. Bueno, nos aventamos este programa que es A la Larga Te Acostumbras y que yo gustosamente les ofrezco con mucho, mucho cariño para que pues se quede conmigo porque hoy tenemos mucho, mucho que platicar sobre este gran artista que la verdad se merece una estrellita con nosotros aquí en La Mejor 92.0, aquí en La Mejor, en su programa Jueves de Grandes de La Mejor, porque sabemos que tenemos muchos artistas, hay mucho, mucho de donde, pues, tela de donde cortar, pero lo importante es que a todos no se les da reconocimiento, y aquí, bueno, tenemos algunos artistas que ya tienen trayectoria y que cumplen con los requisitos, así que esta noche, con mucho gusto, vamos a dedicar una hora, vida y obra del gran José Luis Perales. José Luis Perales, el poeta de la canción, donde, bueno, pues vamos a dedicar esta hora

este señor que, bueno, pues un hombre que convirtió las historias sencillas de la vida cotidiana en canciones y que ha acompañado a varias generaciones. Amor, desamor, nostalgia, familia, libertad y esperanza. Son algunos de los temas que encontramos en su enorme repertorio. Y bueno, un poquito de historia. José Luis Perales nació el 18 de enero de 1945 en Castejón, Cuenca, España. ¡Hombre! ¡Male hombre! ¡Olé! Desde muy joven estuvo relacionado con la música y aprendió a tocar el laúd. Durante sus años de estudiante en Sevilla, comenzó también a escribir canciones. Y antes de convertirse en cantante, Perales ya era reconocido como compositor. Una de las canciones que marcó un momento fundamental en su carrera fue ¿Por qué te vas? ¿Por qué te vas? ¿Por qué te vas? Popularizada por Jeanette y posteriormente impulsada internacionalmente por la película Cría Cuervos de Carlos Saura. Así que vamos a comenzar esta hora con una canción que representa sus primeros años como intérprete. Y pues la verdad es un gusto, es un honor que usted nos acompañe esta noche. Espero que sea de su agrado esta hora dedicada a este grande José Luis Perales. Vamos iniciando con ella y él. Ella y él, José Luis Perales. 10:04. Los grandes de la mejor. Buenas noches.

0: 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Son las 10 con 7 minutos. 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

0: Jueves de Grandes en la Mejor, 10:16 en A la Larga Te Acostumbras. Y bueno, pues, fíjate que este compositor, José Luis Perales, uno de los grandes que tenemos el día de hoy de invitados, este es compositor que, pues, en realidad también, no solamente para él, ¿verdad?, también escribía para otros, y, pues, estamos escuchando a José Luis Perales, un artista que tiene una característica muy especial. Muchas de sus canciones no comenzaron en su propia voz, ¿no? Perales fue, ante todo, un compositor. Escribió para importantes intérpretes de España y de América Latina. Entre los favoritos que él, pues, tuvo, ¿verdad?, a quien grabaron sus composiciones y que han interpretado composiciones de él, aparecen nombres como Rafael, Paloma San Basilio, Rocío Jurado, Miguel Bosé, Isabel Pantoja, José Feliciano y Vicente Fernández. ¡Wow! Casi nadie le grabó, ¿verdad? Pero hay una canción que merece una mención especial. ¿Por qué te vas? Perales la escribió para Janet, aunque inicialmente no tuvo el impacto que tendría después. Su inclusión en Cría Cuervos de 1976 la convirtió en un éxito internacional y ha sido versionada por numerosos artistas. Esa es una de las grandes virtudes de Perales: escribir canciones para que, pues, puedan ser interpretadas por distintas generaciones y seguir diciendo algo al público. Y bueno, pues, ahora vamos con otra canción clásica para que entremos más en el saborcito, ¿verdad?, de la música, que este legado que nos dejó José Luis Perales, ¿verdad?, que todavía seguimos disfrutando y que son canciones que realmente se disfrutan, la verdad. Bueno, pues aquí nomás en La Mejor 92.5, en A la Larga Te Acostumbras. Jueves de Grandes, vamos a escuchar lo siguiente.
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0: Una clásica que hasta en los TikTok sale por allá, de repente, un velero llamado Libertad. Se fue. Ah, ya me acordé de esas imágenes. Pero bueno, 10:18, aquí nomás en La Mejor 92.5, José Luis Perales, un velero llamado Libertad.

0: 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Son las 10 con 22 minutos.
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1: Ya son las 10 con 31 minutos, 29 antes de las 11. Seguimos en este recorrido musical con este gran poeta del amor, José Luis Perales. Que bueno, pues el gran éxito de los años 80. Bueno, José Luis Perales continuó construyendo durante los años 70 y 80 una carrera extraordinaria. Álbumes como Tiempo de Otoño, Nido de Águilas y Entre el Agua y el Fuego forman parte de una etapa fundamental de su trayectoria. Y llegamos a una canción que prácticamente se convirtió en una carta de presentación para varias generaciones. ¿Y cómo es él? ¿En qué lugar se enamoró de ti? Pregúntale. ¡Ah! ¡Qué canción, la verdad! Que hasta Don Vicente la cantaba, ¿verdad? Bueno, una canción que plantea preguntas, sentimientos y esa mezcla de dolor y curiosidad que aparece cuando una relación llega a su final. Ese es precisamente el estilo de Perales. No necesita grandes efectos para transmitir una historia, una voz tranquila, una melodía reconocible y una letra que cuenta una situación con la que muchas personas pueden identificarse. Su discografía incluye numerosos trabajos desde Mis Canciones de 1973 hasta álbumes posteriores como América, Navegando por Ti y Calle Soledad. Así que pues vamos a escuchar ahora uno de los temas más representativos de toda su carrera. Y pues de una vez, porque esta canción la verdad que es muy icónica y muy reconocida por muchos y muchas generaciones. Esto es Mirándote a los ojos, juraría. ¿Y cómo es él? Aquí nomás.
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Son las 10 con 38 minutos. 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

tiempo, ya faltan 15 minutos, 15 antes de las 11. Continuamos aquí nomás en La Mejor 92.5. Y bueno, pues por acá nos están pidiendo más canciones de José Luis Perales. Dice, buenas noches, saludos, ¿me puedes poner una canción, por favor? Los Guerreros con José Luis Perales. Gracias, bonita noche. Ahorita la buscamos, mire, con mucho gusto. Ya ve que estamos ahorita tratando de poner lo más popular, lo que más se ha escuchado de este gran intérprete y compositor. Y por eso es que aquí estamos, mire, echándole ganas, ¿sale? Dice, saludos para el Barney de Soli. Saludotes, amigo Barney. Dice, para todos los de Villa de Álvarez también, un saludote. Saludos para los fariseos del Valle. La historia de Taxi, porfa. Ándale. Ricardo Arjona, ¿verdad? ¿Por qué no, hombre? Ahorita checamos, hombre. Y bueno, pues, llegamos a la última parte de nuestra hora dedicada a José Luis Perales en esta hora de grandes, los grandes de La Mejor. Cuando uno repasa su trayectoria, encuentra algo que explica por qué sus canciones continúan vigentes. Habla de sentimientos universales, el amor, la separación, los recuerdos, los padres, los hijos, la amistad, la libertad y el paso del tiempo aparecen constantemente en su obra. También está Que canten los niños, una canción que se aleja de la temática estrictamente romántica y pone la mirada en los niños y en un mundo mejor. Perales ha desarrollado una carrera que supera ampliamente las 5 décadas y ha dejado una enorme cantidad de composiciones. Su música continúa disponible para nuevas generaciones y sus grandes éxitos siguen formando parte de la memoria musical en España y Latinoamérica. Y para cerrar esta hora, pues, especial de José Luis Perales, vamos a quedarnos con una canción que representa bien el lado sensible y humano de José Luis Perales. Así que bueno, pues ya ahorita regresamos para despedir el programa. Por lo pronto, vamos a escuchar más canciones, pero esta es a la que nos referíamos. Que canten los niños, José Luis Perales. Faltan 13 minutos para que sean las 11. Buenas noches, esto es A la Larga Te Acostumbras.

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0: 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Son las 10 con 55 minutos. 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
1: Bueno, pues con esa canción cerramos este programa de Jueves de Grandes de la Mejor. Hoy con José Luis Perales. Espero lo hayan disfrutado. Yo regreso ahorita, después de la hora, para seguir con A la Larga Te Acostumbras. Aquí nomás, La Mejor 92.5. Se llama Te Quiero, José Luis Perales.

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1: Y bueno, muy contento de seguir con ustedes en esta siguiente hora de A la Larga. Te acostumbras, son las 11:10, 23 grados centígrados la temperatura. Qué a gusto, mire, no está haciendo tanto calor ya. A gusto, mire, aquí disfrutando de esta noche. Y bueno, pues son las 11:11, la hora de los cuatro palitos. Hay que pedir un deseo. Ya. Saludo para señor Andrés Ochoa Rodríguez. Está trabajando en parte de Olis, que lo quiere mucho. Saludos. Ahí está, mire. Qué bonito, ¿verdad? Qué bonito lo bonito. Lástima que sea poquito a veces. Pero bueno. Por acá tenemos saludos, más saludos. Saludos para todo Villa de Álvarez. Ánimo. Buenas noches. Quisiera mandar saludos para Tejadilla el 04 y dedicarle la canción Tus Ojitos, Peso Pluma. Quizás no había futuro, pero sí una conexión muy chida. Quizás no tuve la suerte de quedarme contigo, pero sí tuve el placer de conocerte. Te extrañaré de la manera más callada que pueda existir. Muchas gracias y buenas noches. Hoy no más. Sería el final de una historia de amor. Ay, caray. La verdad que hasta yo sentí feo, fíjese. Bueno, no es por chismoso, ¿verdad? Pero sí, ¿qué pasaría? A ver. Me quedé así como, ¿qué onda? ¿Qué es eso de que ahí murió ya y que la flor murió de sed? Y bueno, ay, disculpe usted, ¿verdad? No me tiche, pero me llamó la atención ahí el mensaje. ¡Vamos con Fuerza Régida!
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1: Bebé, dame.
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0: Y Grupo Frontera, aquí nomás.

0: 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Son las 11:19. 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

0: 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Son las 11 con 36 minutos.
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Bueno, faltan 19 minutos ya, 19 antes de las 12 de la noche. Y bueno, seguimos con buena música. Y también, bueno, pues esperemos que usted lo esté pasando genial con las canciones que usted nos pide por acá. Lo hacemos con mucho gusto. Ahorita sigue algo de Lenny Ramírez con Luis R. Conríquez, Solita en la Cima, también Grupo Arriesgado y Los Populares del Llano. O sea, son buenas rolas que tenemos para ustedes ya casi llegando al fin de semana. Ya mañana será viernes 14 de agosto 2026. Y bueno, los saludos también para toda la gente que está trabajando ahorita, tiendas de conveniencia, en los diferentes lugares donde todavía se está sirviendo la comidita rica, sabrosa, donde están ahorita las hamburguesas, los dogos, las tortas. Están mis amigos ahorita también, pues en los taquitos, ¿verdad? Bien ricos. ¡Ah, qué barbaridad! ¡Qué antojo de tacos desde hace buen rato ya, fíjese! Pero bueno, esa es otra historia. Ya habrá manera de echarnos una vueltita a unos tacos bien sabrosos. Pero bueno, por lo pronto saludamos también a nuestros amigos de la Fiebre Amarilla. También para allá para el buen amigo Samuel, que es un loquillo, ese Samuel. De repente como que se le queman los sopitos, ¿verdad? Pero no pasa nada, no pasa nada. Salud para mi amigo Pepe del Muñequito, dice, para Mari Luna, Lupita, para Yossi, pues para todos allá, Muñequito, saludotes, con mucho gusto. Y dice Samuel que le manda un beso a Pepe, pues que se lo mande, ¿verdad? Bien tronado. Eso, ¿qué tiene? Eso no es motivo para decir no, no se puede, al contrario, bien por eso. Faltan 17 minutos para que sean las 12. Vámonos con más música, menos bla, bla, bla. Ahí está Solita y Lenny Ramírez con Luis R. Conríquez. 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

0: 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Son las 11 con 50 minutos.
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1: Bueno, pues ya faltan 4 minutos para que sean las 12 de la noche y es momento de despedirnos. Muchísimas gracias de verdad por acompañarnos en esta buena noche, hacer una noche especial como siempre a través de la mejor 92.5 en A la Larga. Te acostumbras, mañana viernes regreso en punto a las 11 de la noche, antes a las 10. La mejor mix no se lo puede perder. Gracias, soy David Cortés. Dulces sueños, bendiciones, hasta mañana. Adiós. No puede.

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Son las 12 con 5 minutos.

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Son las 12:23.

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1: 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Es la 1 con 50 minutos. 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

0: Son las 4 con 11 minutos.
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Son las 4:37.

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0: Buenos días, ya estamos aquí en las cabinas. Muy buenos días, bienvenidos a este su programa de Bien Parados en este ya viernes 14 de agosto, las 5 de la mañana con 5 minutos. Vamos a dar inicio pues a este su programa, deseando ustedes, de parte de nosotros, se hayan levantado bien y que estén de salud al 100% en sus actividades en este día que es fin de semana, y que en fin de semana pues vienen siempre cosas muy distintas a lo que hace uno de lunes a jueves, porque hay planes de fin de semana, de irte a algún lugar, a la playa, a la montaña, a algún lugar en compañía de la familia, o hacer actividades en casa también, que son muy importantes, que se quedan a veces para fin de semana. Estamos en esta mañana contentos, alegres, en un día tranquilo, sobre todo de que no hay algún movimiento de tormenta ni nada, está tranquilón. Al ratito ya veremos, Tony ya checará todo lo que es lo del clima. Así de que estamos en esta mañana con alegría, como siempre, tratando de hacer las cosas lo mejor posible para que ustedes se la pasen de lujo en este programa. Muy buenos días, Tony Lira también ya está preparado ya con todo lo que tiene, deseando también venga al 100, a gusto como todo, que todo esté bien en compañía de su familia, que siempre está ya él en casa, y también su servidor. Muy buenos días, Tony, me da muchísimo gusto verte.
1: Hola, ¿qué tal, Melesio Jiménez? Muy buenos días, me da mucho gusto poderte saludar a ti y a nuestro público madrugador en esta mañana ya de viernes 14 de agosto del año 2026. Llegamos al fin de semana, llegamos al viernes, y pues bueno, con este viernes van a llegar muchas cosas a través de la radio. Este fin de semana, pues bueno, también traerá para ustedes, por ejemplo, la promoción de los pajaretes de la mejor. Vamos en la tercera entrega de este mes de agosto. Ya llevamos dos fines de semana en los cuales, bueno, Melesio, hemos tenido contacto.

0: contacto con nuestro público. Nos ha dado gusto reencontrarnos con ellos y ahora este próximo fin de semana andaremos por allá por la colonia Solidaridad.
1: Así es, Tony, va a estar bueno, va a estar buenísimo, ya va a estar Tony, el chamaco, estará todo el equipo de la radio con todo lo que llevan, llevarán el pan sabroso, calientito, qué barbaridad. Y recuerde usted que hay lugares allá donde usted puede ir, allá en la Leche Caliente en Solidaridad, lugares que son muy agradables, muy, muy acomodados, porque ya está todo listo ahí. Ponen toldos, va la música en vivo, ¿verdad, Tony? Ah, se pone buenísimo. Y fíjate que llegan personas de otros lugares que no te imaginas, de otros lugares muy distantes, ahí llegan con la familia y platicas con ellos. Qué bonito es eso.
0: Así es, bueno, algunos aprovechan y se toman el pajarete completo, otros dicen, no le pongas de aquello, no le pongas de aquello otro, dámelo así nada más, cada quien pide como le guste, ¿verdad?
1: Así debe ser, Tony, ¿no? Sí, a gusto, ahí a no gusto. Se le dice así es, no. Usted póngale puro azúcar si quiere, o puro chocomil, ¿eh? Bueno, lo que ustedes quieran ahí.
0: Exactamente.
1: Que lo disfruten calentito como ustedes, que se vayan contentos.
0: Bueno, pues son las 5:08 a.m. Melecio, damos inicio con este programa. Tenemos muy buena música a lo largo de las 2 horas que vienen a continuación. También vendrán nuestros patrocinadores como Carnicería Rossi y Taquería Diana al ratito.
1: Bienvenidos todos, 5:08 a.m.

0: 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Son las 5 con 11 minutos.
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0: 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Son las 5 con 23 minutos.
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0: Así es, 5:27 a.m. aquí en su programa de Bien Parados, ya estamos listos. El coche allá lo vi afuera, pero no ha llegado, no sé, ya llegó con Tony. Ah, ya lo tienes, Tony, ya lo tienes, Tony. Ah.
1: Por acá anda el güero.
0: Ahora, güero pompudo. Bueno, pues ya estamos preparados en este fin de semana para que haya los ganadores de las carnitas allá de Carnicería Rossi, bien surtidas, bien sabrosas. Es fin de semana, comas un taco a gusto, disfrútelo en casa, en su chamba, hasta arriba del carro, si andan en el campo ahí, abre la tapa de la cajuela y ahí se acomoda como si fuera masita. Y sabroso, hombre, aprovechalo.
1: Las 5:28 a.m, aquí nomás, en la cabina de la Mejor FM, efectivamente, Melecio, es el momento en el cual Carnicería Rossi llega por acá a la cabina de la Mejor FM, y claro, trae estos 2 medios kilos que queremos que usted se gane. Para participar, ya sabe, tiene que grabar con su voz a través de un mensaje de WhatsApp, la frase aquí nomás, la Mejor 92.5, quiero ganarme 1 medio kilo de carnitas de Carnicería Rossi, y posteriormente respondernos una de las 2 preguntas que le vamos a hacer a continuación. Lo manda a través del WhatsApp, por acá lo escuchamos. Si usted respondió correctamente, pues bueno, en ese momento le premiamos de una vez. Los que ya han ganado, favor de abstenerse, denle chance a que otros más participen. Y los que no han ganado, pues pónganse las pilas, porque de ustedes es la gloria el día de hoy, ¿no?
0: Desde iniciar con la frase, bien, desde allí ustedes ya van ganando el entrón para que participen y ganen. Y no van a fallar, sabemos que todos lo saben. Y si no, lo investigan rapidísimamente y van a ganar.
1: Así es, Melecio. Vamos con la primera pregunta. Escuchemos con atención. ¿Qué pregunta, Melecio?
0: Ahí tengo una pregunta, Tony. Fíjate que ahorita en este momento, en estos días, se ha platicado mucho de la Feria del Hongo por todas partes, en Colima, en Jalisco y en muchos lugares.
1: Sí.
0: Dígame los nombres de esos lugares donde, esas comunidades donde está la Feria del Hongo. Uno pertenece a Minatitlán y el otro pertenece a Comala. Son lugares, son 2 comunidades. Dígame los nombres nada más y con eso se van a ganar las carnitas.
1: Efectivamente, Melecio, se hace, y siempre me han preguntado, oye, ¿la Feria del Hongo se hace en un solo lugar? ¿O en cuál otro lugar es? Bueno, la respuesta es, se hace en 2 lugares. Sí. Y Melecio está preguntando, ¿cómo se llaman esos 2 lugares en los cuales se realiza la Feria del Hongo?
0: Así es, sale en las redes, lo platica la gente, así de que están muy pegaditos uno del otro, está como 5 kilómetros de distancia uno del otro. El mismo territorio, como dicen, el mismo bosque. Así que dígame los 2 nombres nada más. No necesita eso ni investigarlo, porque lo sabemos, ¿verdad, Tony? Se comenta, se escucha. Bueno, y todavía sigue hasta este fin de mes, todavía el próximo fin de semana seguirá todavía la Feria del Hongo.
1: Así es, Melecio. Y pues bueno, por acá nosotros vamos a escuchar este mensaje que ya nos enviaron para saber qué fue lo que respondieron, si dieron acertadamente la respuesta o no. Escuchamos, buen día.
2: 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Quiero ganarme 1 medio kilo de carnitas de Carnicería Rossi. Se lleva a cabo en Lagunitas y Campo 4, principalmente, en esas 2 partes.
0: No es.
1: Uno de ellos
0: sí es.
1: Sí es.
0: El otro no.
1: El otro no.
0: El más importante, Tony.
1: El otro no.
0: El más conocido,
1: sí,
0: el
1: claro.
0: Que inició primero, el que está ya en lo más frío, ¿verdad? Bueno, ya les ayudó. Pero
1: ya les dio media respuesta a los que estaban ahorita queriendo entender qué es lo que debían de hacer. Bueno, recuerden que la frase es importante, díganos la frase y luego la respuesta sale. Dice, hola, ¿qué tal? Muy buenos días, Tony, Lira y Melecio Jiménez. A ver si me pueden complacer con una canción del grupo Brindis. Una canción bonita, por favor. Un saludo para Genaro Barrera, que es un chiva, hermano de corazón. Bonito día para todos los radioescuchas. Dios los bendiga, Tony, Melecio. Igualmente, amigos, saludos para ti. Que, bueno, tu labor del día de hoy, mi buen amigo Antonio Rodríguez, pues, sea algo muy bueno, que te vaya muy bien.
0: Sí, así es, les deseamos lo mejor a todos los que andan en ese momento de viaje o que van a trabajar, que todo, como dice Tony, les salga correctamente como lo planearon.
1: Escuchamos este otro mensaje, aquí nomás, la Mejor.
3: Aquí nomás la 92.5, quiero ganar 1 medio kilo de Carnicería Rossi, es en El Terrero.
0: ¿Y el otro?
1: ¿Y el otro? Le Dios, hizo falta... Ay.
0: No,
1: entre la media respuesta de la otra amiga y la media respuesta de esta última, yo creo que sí pasa. Se anda haciendo la respuesta correcta.
0: Sí,
1: ¿verdad,
0: ya está nomás uno que la forme, es todo.
1: Sí, sí,
0: que,
1: sí.
0: Que quita un lugar que dijo mal, y que lo ponga el otro bueno, y ya con eso sale.
1: Híjole, Mari Carmen, estuviste muy cerca de decir la respuesta correcta.
0: Qué bárbaro.
1: Muy cerca, cerca. Bueno, por acá vamos a escuchar este otro mensaje. Aquí nomás, la mejor, 92.5, buen día.
4: Aquí nomás, 92.5, quiero darme medio kilo de carnitas de la carnicería de Rosy. Se lleva a cabo en el terrero y en Campo 4.
0: No, no. La Feria del Hongo, no. La Feria del Hongo es en otros dos lugares. Uno pertenece a Minatitlán y el otro pertenece a Comala. Y están pegaditos uno del otro, a 5 kilómetros. Porque fíjate, Campo 4 está de Lagunitas como casi 30 kilómetros. Está muy lejos. Otro clima, otro bosque. Y el bosque de allá del otro lugar es igualito. Pinos, la altura casi igual. Bueno, ahí está. Ya lo dijeron.
1: Ahí está el dato, ahí está el dato. Bueno, vamos a escuchar este otro mensaje. Aquí nomás la mejor.
2: 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Quiero ganar mis medio kilo de carnitas de Carnicería Rossi. Es en el terrero y en Lagunitas.
0: Así es. El terrero y Lagunitas, ahí está.
1: Esa es la respuesta correcta, efectivamente. Le vamos a mandar su sticker de que dice... Ya ganaste, Alicia Berenice Ochoa Sánchez es la ganadora, Malecio. Alicia Berenice Ochoa Sánchez va a tener la oportunidad de ir a las carnitas el día de hoy, allá con los amigos de Carnicería Rossi. Recuerde usted que hay que llegar desde las 7:30 de la mañana y ya se le puede atender hasta las 2 de la tarde. Importante que vayan temprano, pues obviamente para que ustedes alcancen, digamos que mayor posibilidad de lo que quieren llevarse.
0: Sí, Tony.
1: Mientras más tarde vayas, pues bueno, ya habrán llegado otros clientes que te ganaron lo que tú querías, tal vez, y ya no vas a alcanzar igual.
0: El surtidito, ¿eh? Y lo claro. Además, pues si quiere para el mediodía, pues una calentadita nomás.
1: ¿Eh? Exacto, mientras más temprano, bueno. Mejor, ¿verdad, Mele?
0: Mientras más temprano, mejor. Siempre vaya temprano para que sea los primeros en llevarse lo mejor siempre a cualquier lugar.
1: Bueno, ponga usted atención. Pregunta número 2. En estos días hemos estado hablando de un nuevo domicilio. Voy a cruzar la pregunta, fíjate, Malecio, ¿de qué manera, En estos días hemos estado hablando de un nuevo domicilio de Taquería Diana. Abrieron una sucursal.
0: Ándale, sí, sí.
1: Yo quisiera preguntarles el nombre de la colonia, el nombre de la calle y su número.
0: Con eso.
1: De la nueva Taquería Diana. Allá donde hacen los taquitos de pepena.
0: Ay, sabroso.
1: Allá donde los hacen exactamente... Eso es lo que yo estoy preguntando en la pregunta número 2. Dígame el domicilio de la nueva sucursal de Taquería Diana. Se la hemos estado diciendo. Y si no, pues también, si usted puso atención, se dio cuenta que en los comerciales que están saliendo, porque hay unos comerciales, también dicen el domicilio a cada rato, Melecio.
0: Ándale, ahí está. Así de que ahorita tienen oportunidad de ganar diciendo el domicilio nada más de estos amigos, ¿verdad?
1: A ver, bueno, por acá alguien lo está intentando. Aquí nomás la mejor, 92.5, buen día.
5: Aquí nomás la mejor, 92.5. Quiero ganarme medio kilo de carnitas de Carnicería Rossi. La calle es Lebrón de Quiñones, 546, en Bosque del Sur. Mi nombre es René Germán Hernández Rivera.
1: No, Germán, Quiñones, no, ese es el domicilio. No, ese es el domicilio.
0: Quiñones, dijo Quiñones, no. Quiñones, no.
1: Bueno, dijo otro domicilio distinto, ¿verdad?
0: Sí. No,
1: totalmente diferente.
0: Ahí sale, acaba de salir hace ratito. Bueno, y ahí sale.
1: Miren.
0: Y lo decimos mucho.
1: Yo les voy a ayudar un poquito con la colonia. La colonia es Bosques del Sur. Bosques del Sur. Y ya díganos usted simplemente el domicilio. Y así, de esa manera tan sencilla... Va a ganarse este otro medio kilo de carnitas de Carnicería Rossi. ¿Por qué nos están preguntándola? Hola, Tony, buenos días. Mándale un saludo al Barney de Soli con la rola Marielena. ¿Dónde va a ser lo de los pajaretes en Soli? Pues en Soli, ahí va a ser, en Solidaridad. El punto exacto todavía no lo sabemos, pero va a ser en la colonia Solidaridad.
0: Yo creo que va a ser un lugar bien ubicado, lógicamente, así de que no va a ser por en orilla, va a ser por ahí en la zona centro de ese... De esa colonia.
1: Donde todos pueden llegar, Melissa.
0: Donde todos pueden llegar. Va a ser un lugar. En cuanto arranquemos ahí en la mañana, todos ahí en la mañana que arranquen a las 6:30, que haya el mensaje, ahí les van a decir en dónde tiene que pasar.
1: Sí. estamos en este momento a la espera de que nuestros amigos nos den la respuesta de la pregunta número 2, pero nos vamos también a la música, porque la música no debe esperar tanto. Vamos a escuchar esto que se llama Si vas a amarme, con Pablo Montero, y luego regresamos para escuchar las respuestas que nos hayan enviado. La pregunta es, domicilio de la nueva sucursal de Taquería Diana. Esa fue la pregunta. Pregunta 2.
0: 537.

0: Son las 5 con 40 minutos.
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0: Ya estamos de regreso, son las 5:41 aquí nomás en la cabina de la Mejor FM en este viernes 14 de agosto. Gracias a Dios es viernes, Melecio, y por acá tenemos el día de hoy a nuestro público participando en la promoción que tenemos en este momento activa aquí en La Mejor, aquí bien parados. Esto que, bueno, tiene que ver con Carnicería Rossi y los medios kilos de carnitas que regalamos todos los días de lunes a viernes a las 5:00 a.m. Empezamos con este programa. A las 5:30 regalamos el primer, digamos, paquete de nuestros patrocinadores. A las 6:30 volvemos a hacer lo mismo con nuestro siguiente patrocinador, que en este caso es Taquería Diana, que también nos acompaña. Ambos exclusivos de este programa.
1: Así es, son exclusivos. Recuerde usted que está esperando Tony la respuesta. 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
0: Bueno, por acá nos mandaron un mensaje y dice, a ver si le puedes mandar un mensaje, un saludo, por favor, para Roberto Arellano, que trae el número de taxi 247 de Avenida de los Maestros, de parte de su novia, que lo quiere mucho. Gracias. Bueno, está el saludo. Y por acá escuchamos este mensaje que nos enviaron. Vamos a escuchar a ver si ahora sí ya le dieron a la respuesta correcta. Escuchamos con atención aquí nomás las 5:43.
2: 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Quiero ganarme medio kilo de carnitas de Carnicería Rossi. La respuesta es Liceo de Varones 297 en la colonia Bosques del Sur. Gracias.
0: Ahí está la respuesta, Melecio, completita. Qué la bárbaro, respuesta.
1: Así es como debe de ganar, así. Efectivamente. Fácil, sin estarse enredando con otras cosas, ¿va? Bueno, el nombre.
0: El nombre de nuestra ganadora, por favor, a ver si nos lo puede enviar, porque, bueno, ya tenemos ahora sí a nuestra ganadora. Le acabo de enviar su sticker que dice ya ganaste. Solamente hace falta que nos pase su nombre para que usted esté debidamente, pues, dada de alta en esa lista a la cual usted va a llegar el día de hoy. Dará su nombre, presenta su INE y en ese momento le hacen entrega por allá en la colonia La Albarrada, en Sóstenes Rocha número 620, para que usted vaya el día de hoy entre las 7:30 a.m. y las 2:00 p.m. Norma Hernández Melecio.
1: Norma.
0: Ella es la ganadora.
1: Norma Hernández, ahí está.
0: Muchas felicidades, señora Norma.
1: Ahí está, 2:40 del jardín, allá en Albarrada, ahí está, Carnicería Rossi, 2:40:30.
0: Bueno, también por aquí escuchamos este mensaje que nos mandó la señora Chela Vizcaíno. Buenos días, buenos señora días. Chela.
3: 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Estoy escuchando bien parados.
0: Hola.
3: Quiero ganarme medio kilo de carnitas de Carnicería Rossi.
0: Ah, mire, señora Chela, yo pienso que ya va a ser el día de mañana, porque siempre
1: el
0: hacemos.
1: Lunes.
0: Ah, de veras, mañana es sábado. El lunes vamos a tener más paquetes de Carnicería Rossi. Ahorita lo que usted puede hacer es intentar ganar alguno de los paquetes de Taquería Diana. Estamos por hacer las siguientes preguntas. Hay que estar atentos.
1: A la siguiente hora, así de que la siguiente hora, ahorita a las 6:30, ¿verdad, Antonio?
0: Más o menos, por ahí de esa hora.
1: Uh-huh. Usted puede participar con gusto para que se lleve un paquetazo también.
0: Por lo pronto vamos a escuchar La Ruleta con Vicente Fernández, aquí nomás en La Mejor, 15:06, Mele.
1: ¿Qué recuerda con esto?

0: 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Son las 5 con 50 minutos.
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1: La ley del hielo o tratamiento del silencio es una conducta en la que una persona deja de hablar y de responder a otra de forma deliberada. Se usa como un castigo o una forma de control emocional tras un conflicto, en lugar de hablar de manera clara.

0: Son las 6:06.
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2: En este momento, mientras escuchas estas palabras, tu cerebro está haciendo algo extraordinario. Está interpretando sonidos, convirtiéndolos en lenguaje, buscándole sentido y al mismo tiempo manteniéndote respirando, parpadeando y con el corazón latiendo. Todo eso en menos de un segundo. Y lo más sorprendente, el cerebro que hace eso hoy no es el mismo que tenías hace 10 años. Porque tu cerebro nunca deja de cambiar. El cerebro no es una estructura fija, sino un sistema dinámico que se transforma a lo largo de toda la vida. Todo comienza en el vientre materno, donde se forma un cableado cerebral único para cada persona, tan irrepetible como una huella digital. Ese cableado es como el hardware de una computadora. Establece los circuitos básicos que nos permiten respirar, dormir y succionar apenas nacemos. Después del nacimiento llega la infancia y ahí el cerebro se convierte en una esponja. Cada estímulo, una caricia, una canción, un juego, funciona como un programa de software que se instala sobre ese hardware inicial. Las conexiones entre neuronas se multiplican a una velocidad impresionante. Por eso, la infancia es la etapa de mayor plasticidad cerebral, la capacidad del cerebro para transformarse en respuesta a lo que vive. Luego viene la adolescencia, y aquí pasa algo fascinante. El cerebro empieza a afinar sus conexiones, fortalece las que más usa y elimina las que no necesita. Pero atención, el lóbulo frontal, que es donde se toman decisiones y se controlan los impulsos, todavía no está terminado. En muchos casos, no madura completamente, sino hasta después de los 21 años. Por eso, en la adolescencia, es común actuar sin medir riesgos y buscar la gratificación inmediata. No es rebeldía, es biología. En la adultez, el cerebro alcanza su mayor estabilidad. Las redes neuronales están mejor organizadas, lo que permite pensar con mayor claridad, regular las emociones y tomar decisiones complejas. Pero estable no significa estático. En esta etapa, también pueden aparecer desafíos emocionales como el estrés, la ansiedad o la depresión, porque en el cerebro siempre conviven emociones positivas y negativas, y mantener el equilibrio depende mucho de cada persona. Cuando llega la vejez, aunque la memoria a corto plazo puede fallar y algunas conexiones disminuyen, el cerebro sigue siendo capaz de aprender, de adaptarse, de sorprendernos. La experiencia acumulada fortalece capacidades como el juicio y la reflexión. Envejecer no es apagarse, es cambiar de ritmo. ¿Y cómo cuidar este órgano extraordinario? Existen tres claves: actividad física para oxigenar el cerebro, estimulación intelectual para forzar la neuroplasticidad y convivencia social, porque el cerebro humano está diseñado para relacionarse con otros. El aislamiento y la soledad lo dañan. La conversación, la colaboración y el afecto lo protegen. Porque entender el cerebro, como dice esta gran científica mexicana, es entendernos a nosotros mismos. Con información de la doctora Herminia Pasantes, pionera mexicana en neurociencias e investigadora emérita del Instituto de Fisiología Celular de la UNAM. Les saluda Mónica Genis.
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1: La canción Creí es una balada que explora el dolor y la desilusión de un amor no correspondido. Desde el inicio expresa su creencia de que la persona amada le pertenecía y que el amor era mutuo. Esta ilusión se refleja en la alegría y el optimismo que sentía, simbolizados por el sol en mi cielo y la alegría en mi vivir. La repetición de la palabra creí enfatiza la certeza en la que el narrador vivía esta fantasía amorosa. Sin embargo, la canción toma un giro melancólico cuando el narrador se da cuenta de que su amor no es correspondido. La transición de una canción alegre a una triste simboliza el cambio de su estado emocional. La tristeza y el llanto que menciona son una representación de la pérdida y el dolor que siente al darse cuenta de que la persona amada no siente lo mismo. La repetición de después, mi canción se hizo triste, subraya el impacto devastador de esta relación.
2: Hoy vamos a recordar una voz de la balada romántica en español, Francisco Javier. Francisco Javier desarrolló buena parte de su trayectoria entre la balada y el pop latino, con una presencia discográfica especialmente importante durante las décadas de los 80 y 90. Los registros disponibles lo ubican como intérprete y también como compositor. Uno de sus primeros trabajos destacados fue Solo por ti, álbum publicado por allá de 1986 bajo el sello Universal Music México. De aquella producción surgieron canciones como Perdóname, Que es la libertad por un amor y el propio tema Solo por ti. 2 años después llegaría La vida es nuestra, álbum de 1988 que amplió su repertorio con temas como Hay que luchar, No hubo otro igual, Hay corazón y Lluvia. Pero si hay una canción que permanece especialmente ligada al nombre de Francisco Javier, esa es Creí. Creí forma parte del álbum Te deseo amor, publicado en 1992, y tiene una duración aproximada de 3 minutos. La canción también aparece entre las grabaciones más reconocidas de su catálogo en las plataformas musicales actuales. Un dato interesante es que Creí no fue escrita originalmente por Francisco Javier. Los créditos musicales atribuyen la composición a Chucho Monje, reconocido compositor mexicano. El álbum Te deseo amor reunió además otras canciones de corte romántico, entre ellas Historia de un amor, Los hombres no deben llorar, Recuerda y Me duele, consolidando este estilo sentimental que caracteriza buena parte de su repertorio. La historia discográfica de Francisco Javier continuó con producciones como Por ti, Mi corazón, Amor mío, Te deseo amor, volumen 2 y otros trabajos registrados a lo largo de los años 90. Francisco Javier pertenece a esa generación de intérpretes que hicieron de la balada romántica una manera de contar sentimientos, el amor, la separación, la nostalgia y sobre todo esa pregunta que muchos en algunas ocasiones, en algunas veces, queda después de una historia que termina. ¿En qué momento creímos que sería para siempre? Por eso cuando suena Creí, no solamente escuchamos una canción de los años 90, escuchamos también una época de la música romántica en español y una voz que dejó su huella en el repertorio sentimental de México y de Latinoamérica. Te lo presentamos aquí nomás, Francisco Javier, Creí.

0: 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Son las 6:24.
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0: Muy buenos días, seguimos aquí bien parados. Vamos a enviar saludos a mi comadre Irma Franco, que cumple años este domingo 16 de agosto, de parte de su esposo Lupe Morentín, de parte de sus hijas y de sus nietos. Ella nos escucha allá en Villa de Álvarez. Muchísimas felicidades.
1: Bueno, muchas felicidades también para todos los cumpleañeros y cumpleañeras que el día de hoy por alguna razón no se han podido comunicar con nosotros, o no lo hicieron, simplemente están haciendo sus actividades y no tuvieron oportunidad el día de hoy de agarrar el celular para nada, andan con las manos ocupadas, de aquí para allá. Pues nosotros sí los felicitamos, sí las felicitamos, que tengan un día sensacional, Mele.
0: Ahí está, un día único, ¿verdad? Un día único, especial, fin de
1: bonito,
0: semana.
1: Bonito, un día bonito.
0: Sí, un día bonito, agradable, que todo salga como lo tienen ya programado y las cosas sean así. Bueno, ya estamos listos en esta mañana con todo lo que tenemos de Taquería Diana. También Tony tiene su pregunta, su servidor también la otra, así de que vamos a arrancar ahorita, mi Tony. ¿Qué tienes allá?
1: Bueno, pues son las 6:31 a.m. Taquería Diana en este momento llega aquí a la radio y pues bueno, trae sus paquetes. Recuerde que un paquete consta de 3 tortas más 1 litro de agua. El otro paquete son 10 tacos más 1 litro de agua. La manera es sencilla para que usted pueda participar con nosotros. Le recordamos que nuestro número de WhatsApp es el 312-313-1080. Usted denos de alta en su teléfono celular como un contacto, póngale ahí cabina de la mejor FM. Una vez que ya nos tenga dados de alta como contacto, como cabina de la mejor FM, a ese número usted nos va a mandar un mensaje de audio que grabe usted con su voz, donde usted diga: aquí nomás la mejor 92.5, quiero ganarme un paquete de Taquería Diana, y posteriormente decirnos la respuesta de la pregunta que les vamos a hacer. Siempre les hacemos una pregunta. Ahí les va la pregunta 1, porque al rato viene la pregunta número 2. ¿Qué famoso científico francés desarrolló el proceso de pasteurización utilizado para reducir microorganismos dañinos en alimentos y bebidas como la leche? Esa es la pregunta. ¿Qué famoso científico francés desarrolló este proceso de pasteurización? Esa es la pregunta.
0: Ahí está la pregunta de Tony para que ustedes chequen y se ganen las 3 tortas de Taquería Diana, o bien los taquitos con todo y agüita, así que va a estar bien bueno el día de hoy para que usted elija lo que guste llevar de ahí, de Taquería Diana.
1: Mientras tanto, llegan por acá las respuestas, Melesio. Nos vamos con saludos porque tenemos un montón. Dice: hola, Tony, Melesio, a ver si pueden mandar un saludo para mis hermanos Alma Rosa, Germán, Horacio, para Polo Ochoa, de parte de su hermana Alicia, que desde muy temprano estoy laborando y escuchando la mejor estación siempre, dice la 92.5, con la canción Desde que Dios Amanece. Por favor, saludos para mi mamá Juana Sánchez, que le gusta mucho esa canción. Ahí está el saludo.
0: Ahí está el saludo. Saludos también para Manuel y Daniel, que nos escuchan allá en la colonia Solidaridad.
1: Dice: hola, Tony, mando un saludo para Andrés Ochoa Rodríguez, que está trabajando, de parte de Olis, que lo quiere mucho. Dice también este otro mensaje: hola, buenos días, saludos para Francisco Javier Aguilera Ramírez. Ahí está el saludo. También nos llega por acá otro que dice: buenos días, saludos por favor para Olivia del Rancho Rosita, de parte de Andrés, quien la ama inmensamente. Gracias, Tony y Melesio. Ándale, pues, ahí está el saludo. Saludos también para ti, amigo Andrés.
0: Ahí están, saludos a los amigos de Chevrolet que trabajan en seguridad también, allá por la zona norte y por la zona sur.
1: Dice: por favor, para que me complazcan con las mañanitas para un gran amigo, el Chamaco, que hoy está de manteles largos festejando su cumpleaños. Gracias, de parte de su amigo Aureliano Carrizales. Gracias. Nosotros también aquí en La Mejor FM, obviamente, nos congratulamos por el cumpleaños de nuestro compañero Jorge Alberto Hernán Salvarado, el Chamaco. El día de hoy no vendrá a trabajar aquí a la radio porque, pues, obviamente estará de manteles largos. Ayer lo escuché que dijo: el día de mi cumpleaños no voy a estar por allá en la cabina. Así que, pues, bueno, nos reencontramos con lo de los pajaretes. Y sí, efectivamente, nuestro amigo el Chamaco estará con nosotros el día de mañana, Melesio, en la colonia Solidaridad. Hasta mañana se reincorpora.
0: Allá va a estar para que le vayan a dar su abrazo allá a gusto, tranquilamente, ¿verdad, Tony? Allá vayan.
1: De veras, tienes razón,
0: Melesio. A desearle lo mejor, a felicitarlo, claro que sí, se lo merece. Gran amigo el Chamaco, tantos años trabajando aquí, un gran amigo.
1: Mañana se entregan pajaretes, pero se entregan abrazos del Chamaco también.
0: Abrazos del Chamaco, y le llevan un taco para que no ande con cosas.
1: Ándale, con eso lo pone contento fácilmente.
0: Sí, sí. Claro.
1: Bueno, por acá escuchamos las respuestas, Melesio. Aquí nomás la mejor, 92.5, buen día.
2: Hola, hola, Tony, es Luis Paz.
1: Pero me tienes que decir la frase. No dijiste la frase.
0: Qué bárbaro.
1: Bueno, nos vamos al siguiente mensaje, Melesio, porque ya saben que la frase es importante. Esa no se les debe de olvidar. Vaya, es digamos que la llave que abre la puerta para que usted pueda participar.
0: Así es, y debe decir aquí nomás la mejor FM 92.5. Ese es el nombre. No lo aflojen, ¿ok?
1: Escuchamos la respuesta, Melesio, de este siguiente mensaje. Aquí nomás.
3: Respuesta, Melesio, nos vamos con...
4: Buenos días, aquí la mejor 92.5. El personaje...
1: No, le hace falta también, no dice que se quiere ganar.
0: ¿De dónde?
1: Recuerden que la frase es importante, la frase va completita. Y bueno, por aquí escuchamos este otro mensaje. Aquí nomás, la mejor.
5: Hola, buenos días, la mejor FM 92.5. Quiero ganarme mis tacos de taquería de gana.
1: Ok.
5: La respuesta a la pregunta es Luis Pasteur.
1: Exactamente. Exactamente, Luis Pasteur fue el que, pues, digamos de algún modo, encontró este proceso de pasteurización para quitarle microorganismos a la leche y a otras bebidas más también, Melesio.
0: Por eso dice pasteurizada,
1: ¿no? Así es.
0: De Pasteur, de ahí viene.
1: De Luis Pasteur.
0: Andale.
1: Bueno, por acá, nuestro amigo se llama Taide Hugo Corona López. Taide Hugo Corona López, ya eres el ganador. Ahí te mandamos el sticker que dice que ya ganaste. Hoy te tocó a ti, mi estimado.
0: Hoy le tocó. Ahí está. Pues yo me voy con la siguiente pregunta, Tony.
1: Pregunta dos, Melesio.
0: Pregunta, ya escucharon. Yo en el comentario hablé de una ley. ¿Cómo se llama esa ley? Que a veces pasa que la mamá se la aplica a una hija y dura meses sin hablar en su propia casa. A veces un amigo, un trabajador, dura meses sin hablarle y como si fuera una sombra y no le habla. Esa ley afecta psicológicamente y es violencia silenciosa. Así de que hace ratito yo lo dije.
1: O nunca.
0: O nunca.
1: O nunca
0: habla.
1: Le vuelves a hablar a una persona que te ofende. Y todavía... Fíjate, Melesio, una persona te ofende, ¿no? O te hace algo, o habla mal de ti, tú le dejas de hablar, y tú estás todavía parte de lo que hizo aquella otra persona ejerciéndole violencia tú a esa otra persona.
0: Fíjate nada más.
1: Entonces, ¿la víctima cuando tiene razón la víctima?
0: Para mí que eso es falta de madurez, Tony. Falta ¿verdad? De madurez, de no hablar y enfrentar las cosas. Falta de madurez, porque ya ves, por cosas tan sencillas, dejas de hablarle un año y pasas y no lo saludas como si fuera un poste. Yo pienso que es falta de madurez y existe. En
1: pues entonces soy del team de los inmaduros.
0: ¿Tú?
1: Sí.
0: ¿Tú?
1: Sí. Si una persona me ofende, si una persona habla mal de mí, me difama, yo dejo de hablarle.
0: Sí, ya no lo vuelves a hablar.
1: No. No le haces que me digas inmaduro.
0: Bueno, ahí está.
1: No le hace, no, mil veces eso, a andar con otras cosas, Melesio.
0: Bueno, ahí está.
1: Dice, buenos días, un saludo para todos los choferes de aplicación, dice, y un saludo también especial para el Caguamín, el Pipex y Carlitos Tirado. Bueno, es que cada cabeza es un mundo, Mele.
0: Sí, sí, así es, ¿no? cada quien puede pensar.
1: Cada quien puede pensar diferente.
0: Y es libertad, ¿verdad?
1: Sí.
0: Bueno, a veces, ¿cómo se llama esa ley?
1: A veces dice el dicho, gano por no pelear, ¿no?
0: Ganas por no pelear.
1: Gano por no pelear. Ya no digo nada y ya, tan.
0: Ahí se quedó. Bueno.
1: Bueno, por acá escuchamos esta respuesta. Aquí nomás, la mejor 92.5. Buen día.
6: Aquí nomás, la mejor 92.5. Quiero ganarme un paquete de taquería Diana. La respuesta es la ley del hielo. Mi nombre es Salvador Rivera.
1: Exactamente, que a veces dice Melesio. Salvador. A veces duele más que cualquier cosa, ¿no?
0: Salvador Rivera. Ahí está. Ah, sí, así es. Muchas gracias a este buen amigo que dio la respuesta. Es Taide Hugo y Salvador Rivera, los ganadores.
1: La ley del hielo. Bueno, son las 6:39. Interesante, Mel, interesante.
0: Ahí estamos, pues, con la buena música aquí en su programa de Bien Parados.
1: Desierto Norte. Mari es mi amor, dice. Las 6:39.

0: Son las 6:45.
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9: 6:48, faltan 12 minutos ya para que sean las 7:00 a.m, dice, pero sigo haciendo el rey, claro. El poder nunca está en lo que tienes, siempre está en quién eres.
10: Exactamente, bueno, son las 6:48, tengan ustedes un excelente viernes, un excelente fin de semana, y recuerde que mañana, sus amigos de La Mejor FM, Rancho Macuspana, Panadería La Providencia, música en vivo, en fin, todo el staff de La Mejor FM estaremos por allá con ustedes en Los Pajaretes, en la Colonia Solidaridad. Hoy, durante el día, vamos a dar a conocer coordenadas exactas para que usted nos acompañe. Va a estar El Chamaco, va Melesio Jiménez, su servidor, vamos a llevar a Pablito Melchor, también, bueno, todo el mundo va a andar por allá, hasta el Chiquitín Arizaga. Sí, sí. Todo el mundo, Melesio.
9: Gaby, todo el mundo, va a estar bueno, se va a poner buenísimo. Usted recordará siempre esos momentos inolvidables de compartirlos. Por eso, La Mejor, son 50 estaciones en toda América, ¿verdad? En 4 países. Por algo somos La Mejor FM.
10: Nos vamos con esta canción, Si las miradas mataran, un tema con la arrolladora Banda Limón de René Camacho. Pásale excelente, a continuación las noticias, ya viene Max Cortés, aquí nomás en La Mejor.

Son las 6 con 57 minutos. 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

días, les saluda Max Cortés. Hoy tenemos información de la carrera licenciatura en fisioterapia en la Universidad José Martí. Además, el Instituto Mexicano del Seguro Social fortalece la detección oportuna del cáncer cervicouterino. Escucharemos a los especialistas, a un especialista, a platicarnos sobre el tema. No te pierdas este paracaídas. Hoy nosotros no usamos la tecnología. La tecnología nos usa a nosotros. Vladimir Parra, director de CEPACOP, va a estar en cabina para platicar sobre los diálogos del agua. La senadora de la República, Meli Romero Celis, en un momento más, nos va a hacer, pues va a platicarnos sobre el análisis del resultado de su gira legislativa estatal que acaba de concluir. Bienestar emocional con la doctora Sarita Salgado Torres, salud mental en las y en los jóvenes de hoy. Platicaremos también con Joel Padilla Peña, él es aspirante a la coordinación de afiliación y a la defensa de la cuarta transformación. Estará con nosotros en cabina. Quédate con nosotros. Además, nuestras compañeras y compañeros reporteros estaremos pendientes de la actividad informativa que se genera en toda la actividad de hoy. Así es que no te lo puedes perder. 312-31-31080, el teléfono para que te comuniques. 312.

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0: Gracias, gracias por continuar con nosotros. 7 de la mañana con 5 minutos, 23 grados centígrados la temperatura aquí en esta ciudad capital. Tenemos listo ya el reporte de Gabriela Camacho. Ay, a ver.
1: Antes, tenemos información importante para generar datos interesantes de esta jornada. Hay una jornada muy extensa el día de hoy. Así es que vamos a ir por partes en los temas relacionados con la jornada de nuestros invitados. Y también, bueno, pues estar compartiendo 7 con 6 minutos, estos temas que se están generando en torno a la visita que realizó la senadora de la República, Meli Romero Celis, respecto a temas de la gira legislativa, una gira legislativa sumamente importante que nos marca la pauta de un antecedente y un conocimiento muy detallado de lo que está sucediendo precisamente con el tema de Colima. No podemos estar pues ajenos a este tipo de situaciones, y vamos a empezar precisamente con la actividad esta mañana en la información. Déjeme decirle, tenemos el 312-31-3180, el teléfono para que se comunique. Datos importantes que comentar y compartir a lo largo de esta hora de información. Bueno, pues le comparto que pues hay 2 horas de información en la jornada de hoy. Y bueno, pues también tendremos información sobre la actividad sísmica y los temas de la actividad que se presentó a nivel nacional con el retiro de la visa de Andy López Beltrán. Todo un tema ahí. Senadora, ¿cómo estás? Senadora Meli Romero Celis, muy buenos días. Gracias por esta visita. Bueno, pues ya son resultados, la sistematización que habíamos platicado sobre esta gira legislativa estatal, en donde te encontraste muchas cosas muy importantes. ¿Qué nos puedes platicar sobre el análisis de resultados que se presentó en esta materia? Muy buenos días.
2: Max, buenos días, Francis, a todas las personas que nos escuchan. Para mí es muy importante seguir compartiéndoles el resultado de esta tercera gira estatal legislativa. Fue sumamente valioso para mí reunirme con más de 2,000 colimenses directamente en 253 reuniones de todo tipo. Se los he compartido desde, pues, deportistas, estudiantes, productores, empresarios, comerciantes y más, con todas las personas que tuvieron voluntad de escucharme.

0: también de plantearme situaciones, ahí estuvimos platicando. Ahora, también quiero enfatizar, Max, esta gira estatal legislativa tal cual sí ya concluyó el recorrido que hice por los municipios quedándome a dormir en cada lugar. Sin embargo, bueno, sigo recorriendo. Obviamente hay que dar seguimiento a todo esto y seguir escuchando a la población. Ayer estuve en Manzanillo, hoy voy a estar en Cuauhtémoc y así, el trabajo continúa. Pero es muy importante para mí decirles que todo lo que escuché en esta gira ya lo tenemos procesado. La verdad es que nos tardamos pues 2-3 semanas casi, porque es mucha información, muchísimos planteamientos y es mucho darnos cuenta de el nivel de abandono que tiene el estado de Colima. Yo estoy convencidísima, la única manera de darte cuenta realmente como representante popular, como autoridad, la única manera de darte cuenta lo que verdaderamente necesita la ciudadanía es yendo a escuchar, yendo al territorio, a sus casas, a sus comunidades y más. Entonces, recibimos y procesamos ya 800 planteamientos. ¿Qué tienen que ver con agua potable, agua para el campo? Ese es un tema reiterado en todas partes, caminos a cacosechas también. Tiene que ver con agua para las casas, drenaje también. Tiene que ver muchas familias pidiendo apoyos para sus emprendimientos, que ya prácticamente no hay muchos esquemas. Salud, obviamente, el tema más reiterado fue salud. Hay una enorme deficiencia, falta de inversión, falta de atención a las clínicas, a las necesidades médicas. Hay mucha infraestructura deportiva que está necesitando mantenimiento. Hace 10, 20 años se construyeron estas canchas techadas muy buenísimas, ¿verdad?, en muchas colonias. Bueno, hoy están necesitando mantenimiento y no hay un peso invertido en ese sentido. Mucho menos, y también es algo que identifique, menos para la promoción o el apoyo al deporte. Hay quienes están buscando ir a torneos nacionales, algunos internacionales, algunos regionales, inclusive, bueno, no hay apoyo, ellos tienen que buscarle, inclusive botear, ¿verdad? Los han visto en semáforos y más. Otra comunidad con la que platiqué y también me dijeron de todas sus necesidades es la artística cultural. Tampoco hay apoyos y es increíble el nivel que están teniendo los artistas para presentarse en otros escenarios. Es increíble lo que están trabajando y no encuentran apoyos. Entonces, hay un sinfín de situaciones, reitero, que nos encontramos, más de 800 planteamientos, y de esos 800, Max Francis, 100, al menos 100, los vamos a convertir de alguna u otra manera en iniciativas legislativas. Esa será mi agenda legislativa en este periodo que viene. Ya estamos procesando. Obviamente de las 100 algunas se repiten, ¿verdad? Entonces no necesariamente van a ser 100 iniciativas, pero vamos a ir trabajando en presentar todos estos temas. Y bueno, además de la agenda legislativa, obviamente hay temas que no me competen como senadora. Este tema del agua y drenaje en las comunidades, en las casas, obviamente es un asunto municipal. Entonces, lo que hemos hecho es identificar y vamos a notificar esto que encontramos, obviamente, a los municipios, a las comisiones de agua potable y alcantarillado local, porque ahí es donde corresponde atender. Yo sé que ya han hecho planteamientos los ciudadanos, muchas veces me dicen, Meli, ya lo planteamos, no nos escuchan, no nos hacen caso, no hay respuesta. Yo voy a insistir, pero también voy a acreditar que sí se les está comunicando y solicitando alguna atención.
1: ¿De qué manera será esta comunicación?
0: Voy a estar llevando oficios, muy específicamente oficios. De hecho, ya empezamos el día de ayer en Manzanillo. Ya entregamos oficios en el ayuntamiento y en algunas otras dependencias, en Acipona también, porque ahí hay planteamientos para la administración del puerto muy específicos. Ellos tienen recurso, lo he platicado aquí antes, ellos tienen recurso que pueden utilizar para invertir en Manzanillo, sobre todo para arreglar algunas calles y más. Sí lo han hecho en el pasado y sí, sin embargo, se ha disminuido la gestión que se hacía ante la Acipona, y lo que yo estoy haciendo es plantearles algunas necesidades, especialmente en Jalipa. Jalipa, yo creo que todos hemos escuchado, es esta zona que se colapsa, se atora muchísimo porque hay tanto tráiler que entra y sale del puerto justo en esa zona, y la comunidad dice, oye, pues mínimo compénsenos arreglando calles. Hay un espacio de la escuela, un museo también, es decir, todo ya de manera muy puntual lo voy a estar documentando, sí, y gestionando directamente mediante oficios, comunicados, solicitudes a los ayuntamientos, a las dependencias, al gobierno federal, dependiendo del asunto, ahí es lo donde lo voy a turnar.
1: Ahora, esta parte de que hablabas de las iniciativas, ¿cuáles sí podrían llegar al Senado las propuestas, por ejemplo, qué temas?
0: Hay diferentes temas, por ejemplo, hay una muy puntual que me platicó un joven, de hecho, un joven en una comunidad de Manzanillo me hizo ya me entregó una iniciativa, una redactada ya nada más obviamente es pulirla. Él que me dice que hay situaciones en las comunidades rurales que se deben atender y a veces pasa administración tras administración y nadie atiende, no hacen nada. Entonces, esa es una muy importante porque ¿qué podemos proponer? Que sea obligatorio para los ayuntamientos que cada trienio le inviertan al menos una vez. Podemos poner un indicador, al menos una vez a las comunidades rurales. Hay otra idea o propuesta que me hicieron ya más técnica, vaya, pero tiene que ver con el impuesto sobre la renta que todas y todos pagamos, pero que sí se sigue sintiendo que a algunos se les carga la mano de manera injusta. Entonces, también voy a buscar plantear una reducción al impuesto sobre la renta. Y hay temáticas en cultura y más. Por ejemplo, hay propuestas muy específicas para el cuidado y la protección de los vestigios arqueológicos. Es una idea muy puntual que me han hecho y claro, hay que pulir, insisto, esta iniciativa para yo presentarla. Para Colima es relevante y sobre todo, obviamente, porque tenemos vestigios arqueológicos en varias zonas, pero también ahorita es relevante por el tema de la construcción del puerto. Sí. Hay unas isletas en el vaso 2 del puerto de Cuyutlán, bueno, en la laguna de Cuyutlán, y primero se planteó que para construir el puerto se tenían que destruir esas isletas, pero ahí hay vestigios. Entonces, toda la comunidad cultural y que atiende este tema se pronunció, se manifestó ya en la nueva propuesta de construcción del puerto incluye que no se van a destruir estas isletas. Eso es un avance importante. Sin embargo, lo que me han planteado es que necesitamos mayor certeza desde la legislación de proteger pues estos vestigios. Obviamente en el campo varias iniciativas en materia de salud y más. Entonces, también esas las estoy trabajando, las voy a anunciar ya de manera muy completa en unos días más y obviamente será mi ruta de trabajo como senadora en este siguiente periodo ordinario.
1: Ahora, sé que el próximo 15 a las 10:30 de la mañana allá estarás en un ejido de Manzanillo en donde pues buscas tener una reunión, un contacto con ejidatarios.
0: Así es, exactamente. Sí, vamos a tener nuestro encuentro estatal cenecista. Ustedes saben que para mí es, bueno, fundamental, estoy al frente de la CNC en el estado y es fundamental seguir trabajando con las y los campesinos. Entonces, vamos a tener nuestro Congreso Estatal de la CNC. Esto es abierto a todas las productoras, productores, campesinos que nos quieran acompañar. Porque ahí vamos a platicar justo de los temas que nos importan a productores y más. Y vamos a aterrizar un documento muy puntual que es el que nos vamos a llevar al Congreso Nacional de la CNC para que desde allá se dé seguimiento. Ya les he platicado antes, la CNC ha empujado política pública de manera muy importante. Quienes se acuerdan de la Alianza para el Campo, el programa de concurrencia, el campo en nuestras manos, todos esos programas surgieron de la CNC. Entonces nosotros seguimos aportando. Obviamente este gobierno no le importa el campo, pero nosotros seguimos aportando, proponiendo y señalando lo que se debería de atender. Entonces, y bueno, en mayor o menor medida, porque hay funcionarios de todo, ¿verdad? Unos que son sensibles, otros que de plano no les importa, pero vamos logrando avanzar en algunos de estos planteamientos. Por eso es muy importante esta reunión. ¿Qué vamos a tocar? Pues todo, lo que tiene que ver con agua, financiamiento. Justo también ahí vamos a retomar algunos de los planteamientos que nos hicieron en este recorrido de la tercera gira estatal. Por ejemplo, algo que nos han dicho los campesinos es que les hace mucha falta opciones de financiamiento. Necesitan financiamiento para poder sembrar, para poder producir, para comprar vaquillas, cerdos y más. programas, y hoy no hay esos famosos programas de concurrencia de otro tipo. Entonces, necesitamos financiamiento. Hemos invitado a la FIRA, que es una de las es la única, creo, que institución que de financiamiento que sobrevivió.
1: Sí, porque,
0: exacto. Entonces, está invitada para que nos exponga qué opciones de financiamiento tiene ahorita y que le planteemos también algunas situaciones muy particulares que esperamos puedan atender. Invitamos a Conagua, sin embargo, ellos sí nos dijeron que no, que no van a estar, pero el chiste es, insisto, integrar un documento que también a su vez les vamos a hacer llegar a estas dependencias. Todas las situaciones, obviamente vamos a platicar más sobre el predial. Aquí lo he platicado mucho también y agradezco infinitamente este espacio, Max, y a la mejor 92.5, porque me permite platicar mi trabajo y esta situación, por ejemplo, del predial, que es una injusticia enorme en Manzanillo. Ya se ha avanzado, ya se aprobó por el Cabildo de Manzanillo la propuesta de nuestra regidora de revertir el incremento al impuesto predial de los ejidos. Está hoy en el Congreso del Estado la propuesta. Nos van a acompañar en el Congreso también la diputada Betsaida y el diputado Arnoldo Ochoa, para que nos platiquen justo cómo ellos están viendo esta situación del predial. Y bueno, es, insisto, un momento para tocar todos los temas que atañen al campo. Para mí, escuchar a los productores, y les agradezco mucho su confianza, hoy ya también muy vinculada con pescadores, con salineros, también integrantes del sector primario, también a ellos les invitamos, reitero, para platicar todo lo que nos importa al sector primario. Para mí eso es muy importante. Escuchar a la población, no sabes cómo compromete, y ese hasta es mi en este momento mi guía rectora, ¿no? A partir de escuchar todos estos planteamientos, yo estoy más comprometida que nunca de darles seguimiento y darles alguna respuesta.
1: Finalmente, cuando dices me impresiona el nivel de abandono, dices que te impresiona el nivel de abandono en el que se encuentra Colima. Es complicado todo este tipo de demanda social que se captó. Es complicada atenderla. Estamos en unas condiciones tan complicadas que no es suficiente el recurso, digamos, como para atenderla. ¿Qué tanto te impresiona esa parte?
0: Estoy más que impresionada, impactada de la negligencia de autoridades en el estado, Max. Te doy un ejemplo. Hay una situación en Minatitlán de un tanque de agua que ayudaría al menos a toda una zona de la cabecera municipal, a una 2-3 colonias ahí. Y me dicen que reparar ese tanque, que le resolvería el tema a muchas familias, implica 60,000 pesos. 60,000 pesos. Dime que no tiene el gobierno del estado 60,000 pesos para invertir en lo que es vital para las familias. Hay algunas situaciones que requieren pues solamente la sustitución de alguna tubería para que llegue el agua potable. Hay tramos que implican pues bacheo, lo que he denunciado mucho también en las carreteras. Hay tremendos socavones que yo estoy convencida que no implican pues tampoco más de 100,000 pesos. Vamos a decir, es bastante dinero, sí. Por eso la población no lo puede hacer con su propio esfuerzo, pero al gobierno del estado, por supuesto que le alcanza para poder resolver muchos de estos temas. ¿Qué está pasando? Que no hay conciencia ni conocimiento de estos problemas. Por eso insisto, hay que salir a recorrer el territorio, hay que escuchar para atender, y hay que tener algo que sí tengo que señalar. Hay funcionarios en el estado que no tienen sensibilidad, que no les importa, que escuchan, porque también muchas personas van y denuncian estas situaciones en las dependencias, escuchan, pero yo no sé si se sienten impotentes, abandonados por sus superiores, o que no les asignan presupuesto suficiente, que estamos viendo, pero nada más no resuelven, no atienden. Y es, insisto, cuestión de tener sensibilidad, de tener la capacidad de plantear el problema en blanco y negro, A, B, C, que se necesita para insistir en que se pueda resolver. Inclusive, hay instancias, lo voy a mencionar, hay empresas en Manzanillo, mismo en Minatitlán, la empresa Peña Colorada, que históricamente ha aportado a la comunidad, que yo estoy convencida que si algunos de estos asuntos se les siguen planteando, pues claro que ellos van a aportar, siempre lo han hecho, acá en Alzada, también en Cuauhtémoc, la empresa minera y más. Entonces, es cuestión nada más de ponerte las pilas, gestionar, y por eso es que también yo con mi equipo, y les agradezco mucho a mi equipo directo, pero también a una gran familia de compañeros, compañeras priistas que me están apoyando en todo el estado, de cenecistas, vamos a seguir insistiendo, llevando oficios, llevando planteamientos, alzando la voz y denunciando con sustento lo que hay que denunciar, porque no podemos quedarnos de brazos cruzados. La situación en Colima nos exige que actuemos, que busquemos cambiar esta situación que estamos viviendo, porque no nos la merecemos, y yo estoy convencida de que vamos a avanzar haciendo equipo todas y todos. Y también, Max, estoy convencida de que quienes tenemos una representación, una responsabilidad pública, política, es nuestra obligación escuchar, comprometernos a actuar y llevar a cabo los pasos necesarios.
1: Gracias a la senadora de la República. Gracias. Meli Romero Celis, muy buenos días. Muchísimas gracias, senadora. Y vamos a estar pendientes de lo que venga, porque esta es la primera etapa del procesamiento de la información.
0: Sí, claro. Les pido que estén pendientes, porque viene mucho trabajo anunciado.
1: Nuevamente, gracias. Estamos con más información. Gracias a la senadora de la República, Meli Romero Celis. Una pausa, regresamos.
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0: más información, hay más detalles de la jornada informativa 92.5 Noticias. Gracias por estar en la frecuencia de la información y por supuesto comentar y compartirnos la actividad que está ocurriendo en su colonia. Somos su voz en la denuncia y por supuesto también agradecidos. También ya hemos pasado algunas otras cosas que han quedado en el tintero porque pues a veces ya no alcanza el tiempo, pero hay que decir que pues se tiene toda la intención y la disposición de los amigos de la Comisión Intermunicipal de Agua Potable y Alcantarillado siempre de tener, como esto que está ocurriendo ahí en Prolongación Hidalgo, que ya les había comentado, en Prolongación Hidalgo, abajito de la avenida Ankara. Ahí están los datos, ya pasamos y ya nos dio respuesta el director que van a atender este tema. A veces son cosas que ya del tiempo, ¿verdad? Pero bueno, ya lo platicaremos al final de esta. Se realizaron los diálogos del agua. Vladimir Parra, director general de CIAPACOP. ¿Cómo estás? ¿Cómo va la cosa con el tema del agua?
1: Muy buen día, Max. Un saludo a ti y a todo el auditorio. Sí, tuvimos ayer diálogos del agua con nuestra gobernadora Indira Vizcaíno y presentamos ya la tercera etapa de Agua Bienestar. La primera etapa fue rescatar las purificadoras que ya teníamos en comunidades rurales, en colonias populares. La segunda etapa fue ir a las escuelas, en la Universidad de Colima, en la UIC, en las escuelas primarias y secundarias con mayor matrícula. Ya comenzamos con este beneficio. El caso de la universidad, ya se ahorran más de 20,000 botellas de plástico que no se utilizan en cada plantel. Es una reducción de la huella hídrica muy importante, son los datos que nos han proporcionado, además de beneficiar ya a los estudiantes. Tienen ya 3 años funcionando, es agua de la más alta calidad. Y en las purificadoras también, en los espacios que tenemos, la primera que rescatamos en esta administración fue la de Tepames, tenía más de 10 años abandonada, pero tenemos otras, en la colonia Lázaro Cárdenas, tenemos una aquí en Colima, en la zona rural tenemos varias, en Nuevo Naranjal, en Agua Dulce, en Villa de Álvarez, en la colonia Solidaridad, en Real de Minas, en Ramón Serrano. Fue la segunda etapa, el rescate. Fue muy importante el acompañamiento del sindicato, porque fue con mano de obra de CIAPACOP, es decir, nos ahorramos
0: con personal,
1: de CIAPACOP, con recursos propios. Entonces ahí empezó esta transformación. Estas purificadoras ya funcionan, Max, por ahí te vamos a pasar el link de la página de CIAPACOP donde podemos ver todas las ubicaciones de estas purificadoras para que la gente sepa de este beneficio y que puede llenar su garrafón de 20 litros por solamente 5 pesos. Eso ya comenzó. Además, modernizamos estas purificadoras, las automatizamos, tienen monedero, y ya están funcionando para la gente. Es un beneficio que ya echamos a andar, que es muy importante, además de rescatar el espacio público, claro, porque antes claro, era un espacio abandonado,
0: vandalizado,
1: que era un tema de salubridad y de seguridad. Entonces empezamos con eso y ayer dimos a conocer junto con la gobernadora el tema de el agua que se va a llevar a domicilio. El costo va a ser 10 pesos. Filtramos las colonias más vulnerables.
0: ¿Es para colonias populares específicamente?
1: Agua Bienestar está planteado para todo Colima.
0: Sin embargo,
1: que cualquiera puede ir a llenar llenar su garrafón por solo 5 pesos, no importa dónde vivas, puedes ir a Avenida Ayuntamiento, a la Lázaro Cárdenas, a cualquiera. En la entrega a domicilio comenzamos en esta etapa con las colonias más vulnerables que nos aparecen en el filtro del Coneval y del INEGI. Entonces vamos a empezar, por ejemplo, hoy vamos a ir a los miradores, Mirador 1, Mirador 2. Vamos a estar ahí, a Paraíso, en Colima. Mañana vamos a ir a la Albarrada. Ayer estuvimos en la colonia Buenavista, en Villa de Álvarez. Vamos a ir la siguiente semana a San Isidro. Vamos a ir a lo de Villa. Está hecha esta política pública para la gente que más lo necesita, para llevar este beneficio a las familias, y tiene como objetivo más ver el agua como un derecho, no como una mercancía, que no haya lucro, que no haya especulación, y que las familias de Colima tengan un beneficio, apoyar a la economía popular. Para llegar a esto, y fue parte de lo que se reflexionó ayer en diálogos, pues tiene que ver con un rescate del organismo. Recordamos ahí, y nos acompañó el líder sindical, Eduardo Viviano, de CEAPACOP, a quien le mandamos un saludo, y a todos los trabajadores de CEAPACOP, que desde muy temprano siempre están trabajando, desde las 5 de la mañana están ya abriendo válvulas, están trabajando para que nos llegue el líquido vital a nuestros hogares. ¿Y cómo encontramos el organismo? Uh-huh. Deudas con el SAT, deudas con el IMSS, deudas con proveedores,
0: Ipecol.
1: Deudas con Ipecol, los equipos en el taller, porque no habían pagado, sin ningún equipo de desasolve, no teníamos para obra, no teníamos para herramienta, de verdad en una situación muy precaria, y que ahora todo esto ha cambiado, y también es el mensaje que queremos mandar, Mats, que es una realidad. El servicio ha mejorado. Uh-huh. No estamos descuidando por Agua Bienestar el tema del servicio del agua, al contrario, lo hemos fortalecido. Ya hemos venido cada año renovando el parque vehicular. Uh-huh. Tenemos una grúa, hace poco tenía 15 años, más de 15 años que no tenía una grúa, más de 15 años que no tenía un equipo nuevo de desasolve. Ahora tenemos el mejor equipo de desasolve de todo el estado. Hoy las brigadas de CEAPACOP funcionan los 365 días del año, trabajamos las 24 horas porque hay turnos también, los fines de semana, los días festivos, renovamos las bombas del 70% de los pozos, uh-huh. de los 90 pozos que tenemos, ya renovamos las bombas nuevas en un 70%. Uh-huh. Entonces ha habido una gran inversión, además de que tenemos en puerta el nuevo acueducto, agua para Colima. Sí, pero... Entonces, a ver, estamos fortaleciendo la CEAPACOP en todas sus instancias, sí. Y este beneficio de Agua Bienestar pues va a ser también un reconocimiento a la gente, una visión para que el organismo tenga también una visión social y una visión de cuidado del medio ambiente.
0: Ahora, estoy viendo que hay una unidad, que hay camiones, hay trabajadores, o sea... ¿Esos trabajadores dependen directamente de CEAPACOP los mismos trabajadores de CEAPACOP? ¿Son nuevos trabajadores?
1: Son nuevos trabajadores de CEAPACOP.
0: Son nuevos trabajadores de CEAPACOP. Sí. ¿Cuántos camiones se compraron?
1: Ahorita tenemos uno y vamos a ir conforme la demanda, vamos a ir ampliando las rutas.
0: Inversión se hizo con recursos propios.
1: Con recursos propios, claro, sí.
0: Son unidades nuevas, no están recicladas.
1: Son unidades nuevas, sí, están muy bonitas, con la más alta tecnología, incluso para que no les pegue el sol a los garrafones. A ver, la calidad de los garrafones y la calidad del agua es la más alta.
0: Así es. Este camión tiene capacidad para cuántos garrafones en el día.
1: Para 180.
0: 180, pero puede ir a recargar y regresa. Exacto, hacer la ruta. Estaba viendo que hay una ruta en la página oficial de CEAPACOP.
1: En la página oficial.
0: Ya hay una ruta, hay rutas del 13 al 19 de agosto.
1: Así
0: ya
1: es.
0: Empezaron desde antier hasta el 19 de agosto.
1: Así es.
0: ¿Verdad?
1: Sí, sí, sí.
0: ¿Es así? De los recorridos que hay en algunas colonias, en la página oficial de CEAPACOP, ustedes ya lo pueden tener.
1: Hoy, por ejemplo, el Mirador de la Cumbre 1 y 2, uh-huh. y ya vemos cómo va a estar la ruta, también Moctezuma, Paraíso y Jardines del Sol.
0: ¿Cuánto? O sea,
1: Mañana sábado, Tierra y Libertad, Moralete de los Trabajadores, Patios del Ferrocarril y La Albarrada.
0: ¿Cuánto va a costar el garrafón, digamos, el garrafón vacío? Porque hay que cambiarlo, tiene su logotipo de...
1: Hay que decirles, el garrafón no tiene ningún costo, se puede hasta 3 garrafones por familia.
0: Okay.
1: Pero si se daña el garrafón o si lo extravían, va a tener un costo de 120 pesos.
0: Que es un precio normal.
1: Que es un precio normal,
0: Precio de recuperación.
1: Es un precio de recuperación, pero no tiene costo. En principio, no tiene costo.
0: Hasta 3 garrafones por familia.
1: 3 garrafones por familia y el líquido son 10 pesos.
0: 10 pesos.
1: Entonces vamos a tener agua de la mejor calidad.
0: ¿Qué tecnología están? ¿Compraron alguna tecnología especial?
1: La tecnología que tenemos es la que ya teníamos en las purificadoras. Tiene osmosis inversa, que digamos es lo más que hay. Rayo ultravioleta, todos los procesos que se tienen. Está avalado por Cuespris. tuvimos todas
0: las certificación.
1: Toda la certificación, el seguimiento, o sea, cuidamos todos los detalles, Max, para que tuviéramos un producto de la mejor calidad para la población.
0: ¿Trabajarán de lunes a domingo, de lunes a sábado, de lunes a viernes?
1: Ahorita estamos, tenemos el calendario de lunes al sábado, pero debido a la demanda, porque ayer vimos que mucha gente sí quiere los garrafones, nos dimos una vuelta a Buenavista, y a veces, digamos, llega la marca comercial y no todos compran, ¿no? Digamos, salen algunos de la cuadra. Pero prácticamente la gente que estaba ahí quiso garrafón. Entonces yo creo que vamos a tener que ampliar el domingo. Entonces okay. Más tarde yo creo que vamos a ajustar, pero vamos a estar trabajando también los domingos. Vamos a ajustar ahí el calendario porque así lo teníamos de lunes a sábado. Y yo creo que por la tarde o mañana temprano ya vamos a ajustar, ya incluyendo el domingo. Pero bueno, sí, vamos a trabajar el domingo.
0: Nos dice Gabriel, gracias Gabriel. Bueno, es comentarle a Bredmín para el director de Cepagó que la encargamos a la purificadora, se ocupa una en los Asmoles. Por ahí, por favor, para que chequen. Ahí están los detalles.
1: Le damos seguimiento. Decir que en la zona rural vamos a seguir instalando purificadoras.
0: Igual que son también, en un solo lugar, ¿verdad?
1: Sí, ahí para que lo llenen ahí, porque es muy importante también que se siga fortaleciendo en la zona rural. Es donde más tenemos plantas purificadoras.
0: Que son de empezar el proyecto, ¿eh?
1: Pero vamos a ir fortaleciendo.
0: Muy bien, pues el teléfono que dejamos para de Ciapacop, para cualquier situación que se presente, Vladimir, en los recorridos, llamadas 312-31-201-27, chat de WhatsApp 312-10-780-79, los teléfonos de Ciapacop para que estén pendientes, para que hagan sus reportes en la página. En el primero solamente va a ser llamadas, el segundo solamente chat. Y pueden mandar ahí incluso fotografías o videos, sí, ¿no?
1: Pueden preguntar por las promociones, pueden pedir estados de cuenta, pueden hacer reportes de alguna fuga, de algún servicio que tengan.
0: Gracias, Vladimir. Buenos
1: gracias,
0: días.
1: Max, saludos.
0: Está. El Agua Bienestar va a llegar por ahí a su casa y que tenga la posibilidad de estar presentes. Max, buenos días. ¿Podrías preguntarme a mí por qué en Piscila nos cobran el agua todo el año y no cae casi nada? Tercer día a veces se descompone el motor, 15 días a 8 días. Y de todos modos tenemos que pagar el agua por año. ¿Qué pueden hacer ahí?
1: Pregúntale. Ha habido fallas con CFE. De repente tenemos muchas denuncias de que se nos han bajado las cuchillas y tenemos que hacer ese trabajo, esa coordinación con la Comisión Federal de Electricidad, pero vamos a estar también trabajando.
0: ¿Cuándo irán a Palo Alto? Dice una amiga.
1: Palo Alto, la próxima semana vamos. Está incluido Palo Alto.
0: Buenos días, Max. Preguntar al invitado, ¿por cuándo dejará de salir agua marrón en la colonia Bosques del Sur?
1: ¿Le vamos a dar seguimiento? A ver si esto olvida por el tema de lluvias o a ver qué está pasando ahí y lo atendemos.
0: Muy bien, gracias, nos vamos por ahí, gracias. Hola, buenos días, en Chuchitlán pongan una purificadora de agua. Bueno, ese ya le corresponde a Comala,
1: ¿eh? Ya le corresponde a Comala, pero bueno, esperamos después que se siga ampliando.
0: Muy bien, gracias nuevamente al director general de Cepacop, les saludos, una pausa, regresamos.
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0: 7:41, Gaby Camacho, la información de seguridad. Gaby, buenos días.
1: ¿Qué tal? Buenos días. En esta mañana de información, un gusto saludarles también a quienes nos escuchan. En el reporte de seguridad, dar a conocer que la Fiscalía General del Estado, a través de sus agentes de la Policía Investigadora, cumplieron 3 órdenes de aprehensión en contra de Carlos N., Noé N. y Alberto N., esto por su presunta responsabilidad en hechos constitutivos de delitos de violación y contra la salud. Estas órdenes de aprehensión se cumplieron en el periodo comprendido del 3 al 9 de agosto. Según se da a conocer, estas órdenes judiciales fueron ejecutadas como resultado de investigaciones realizadas por la institución una vez que las autoridades correspondientes obtuvieron los mandamientos judiciales derivado de carpetas de investigación. Tras su detención, los imputados fueron puestos a disposición de la autoridad judicial que los requería a fin de continuar con el proceso legal y determinar su situación jurídica conforme a derecho. Por otra parte, la Fiscalía General de la República dio a conocer acciones emprendidas en diversas entidades del país por delitos como robo y contrabando de hidrocarburos, tráfico de armas y a generadores de violencia vinculados a redes de narcotráfico. De acuerdo a la información proporcionada, las acciones desarrolladas en Colima se refiere a que la Agencia de Investigación Criminal cateó 2 inmuebles por el delito de robo y detuvo en flagrancia a Alejandro N. y Gabriela N. Se aseguraron 2 armas cortas, 3 vehículos, 26 dispositivos electrónicos, 32 dispositivos de almacenamiento de datos, 28 tarjetas bancarias, 3 rastreadores y 2 inhibidores de señal, además de 2 inmuebles. El volumen y la naturaleza de lo asegurado, que se refiere a tarjetas bancarias, rastreadores, inhibidores, es el tipo de evidencia que el análisis de contexto de la propia Agencia de Investigación Criminal convierte en nuevas líneas de investigación, no solo en un aseguramiento. Así lo dio a conocer la Fiscalía General de la República respecto a acciones emprendidas aquí, precisamente en aquí en el estado de Colima. Y por otra parte, dar a conocer que la Unidad Estatal de Protección Civil informó sobre el rescate de una persona que se encontraba con dificultades para salir en aguas del mar. Guardavidas de la Unidad Estatal de Protección Civil realizaron este rescate acuático de un hombre de 68 años, originario de Guadalajara, en aguas marinas de Cuyutlán, esto en coordinación con elementos de la Unidad Municipal de Protección Civil de Armería. La persona fue auxiliada la tarde de ayer y no requirió traslado para recibir atención médica en un nosocomio. Se hace el exhorto a la población a no ingresar al mar donde esté señalado con bandera roja. Atender en todo momento las recomendaciones y avisos del personal de Protección Civil y guardavidas. Es fundamental mantener especial vigilancia sobre menores de edad y personas adultas mayores cuando están en la playa o en cuerpos de agua. Para 92.5 Noticias, Gabriela Camacho.
2: Gracias, Gaby. Tenemos una pausa. Pausa y volvemos. Bueno, antes ya lo comentaremos un poquito después, más a detalle, pero pues quiero leerles una parte de lo que ya se publicó sobre esta, la que le quitaron la visa a Andy López Beltrán, Andrés Manuel López Beltrán, y bueno, pues el mismo López Beltrán salió pues a informar sobre esto, ¿no? Y bueno, dice Andrés Manuel López Beltrán que los funcionarios estadounidenses no cuentan con ninguna prueba contra él, lo cual incluye pues algún acto inmoral o delictivo. Andrés Manuel López Beltrán informó pues que le quitaron la visa y que bueno, pues el hijo del expresidente Andrés Manuel López informó que pues no hay algún hecho en su contra, que esto le fue notificado por el secretario de Estado, esto de que le quitaron la visa, Marco Rubio, y el subsecretario Christopher Landau, y bueno, dice Andy, como es evidente, esta decisión de carácter político, más bien politiquero que propagandístico, y el estilo hitleriano, pues no existe ninguna razón que justifique el arrogante proceder. Así lo mencionó, lo escribió en sus redes sociales Andrés Manuel López Beltrán. Y bueno, dijo que los funcionarios estadounidenses no cuentan con ninguna prueba contra él, lo cual pues incluye, como ya lo mencioné, actos inmorales o delictivos. El morenista dijo que siempre ha manejado su vida pública y privada con ideales, principios y honestidad. Y bueno, pues que le inculcaron sus padres. El afectado consideró que el quitarle la visa es una acción burda y perversa, así como canalla, de los políticos estadounidenses, a quienes acusó de espiar, acosar, intervenir y agraviar a otros países y gobiernos comunistas. Bueno, pues es lo que dice Andrés Manuel López Beltrán, de acuerdo al comportamiento que han tenido, esta es mi opinión, de acuerdo al comportamiento que han tenido autoridades estadounidenses, pues la visa se retira a quienes les están siguiendo algún proceso de investigación por algún presunto delito que presuntamente hayan cometido. Entonces, bueno, ya se verá en próximos días qué declaración hacen o qué declaran las autoridades estadounidenses en torno, pues, a este tema. Si hay algún proceso de investigación o por qué, a ver si se da a conocer por qué le retiraron, pues, la visa. Normalmente, pues, no se hace público, ¿verdad? Y se han infiltrado alguna información en cuanto a quienes ya con anterioridad le quitaron la visa, y bueno, pues es porque se les está siguiendo un proceso de investigación. Vamos a ver. Ahora sí, nos vamos a pausa, 7:49. Pausa y volvemos.
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0: Matías, muchísimas gracias. En esta jornada informativa de hoy le tenemos buenas noticias, así es que ponga mucha atención. Fundamentalmente hay que estar muy pendientes de la salud. La salud preventiva es la que en muchas de las ocasiones nos da la posibilidad de los antecedentes. Por ejemplo, si estamos jóvenes, si está usted joven, en una etapa adulta, pues tendrá que ir analizando y viendo cómo va a ir la ruta de la alimentación, el tema del colesterol, los triglicéridos y todo esto, ¿no? En el caso de los hombres y mujeres. En el caso de las mujeres, siempre hay que estar muy pendientes de la manera en que se cuidan. Hay casos excepcionales en donde se presentan casos de cáncer y que rompen la regla en cierta forma. Por eso la importancia de saber el tema de salud. El Instituto Mexicano del Seguro Social ha tenido y está enfocado en muchos de los aspectos importantes de la salud preventiva. Está el Prevenims, famoso, ¿no? Y hoy vamos a platicar sobre las fortalezas de la detección oportuna del cáncer cervicouterino. Nos acompaña la licenciada Ana María Vicentaño Murillo, coordinadora delegacional de enfermería en salud pública. Muchísimas gracias por esta oportunidad. El 9 de agosto pasado.
1: Así es.
0: Se hace una campaña para la prevención del cáncer cervicouterino. ¿Qué puede platicarnos? Muy buenos días.
1: Muy buenos días. El Instituto Mexicano del Seguro Social está comprometido con acercar los servicios de prevención a la población. Y por esto estamos lanzando una campaña de una plataforma nueva que se acaba de lanzar para el código, para agendar citas de Papa Nicolau con un código QR.
0: Ese que aparece aquí en la imagen, la que están viendo ustedes en redes sociales.
1: Así es, el código QR los va a direccionar a una página donde la mujer va a escanearlo. Y escoger la unidad de medicina familiar donde ella desea realizarse el Papa Nicolau. Y en este QR le va a llegar un correo electrónico donde le confirmen su cita y ya va a tener una atención prioritaria. Asimismo, 24 horas antes de su cita, le va a llegar un correo recordándole que tiene cita. El día de la cita va a tener una atención prioritaria porque ya tiene su horario para llegar. Y posteriormente los resultados le llegarán a su correo electrónico. Entonces, esto es una actualización de nuestra manera de trabajar.
0: Es un protocolo nuevo.
1: Así es, estamos intentando que todas tengan un acceso más amigable, que la mujer escoja en qué horario. Por ejemplo, si yo digo salí de trabajar a las 7 de la noche, alcanzo todavía la clínica, la última cita es a las 7:30. Entonces, es ir y que no tengamos ya ahora sí que esa limitante de decir, uy, de aquí a que llego a la unidad, hago fila, no voy a alcanzar a que me lo tomen, porque ya voy a tener una cita segura. Y esto, el Papa Nicolau es una prueba muy sencilla, es una toma rápida que nos va a detectar cambios celulares en tempranas etapas y con esto dar una atención pronta.
0: Es un monitoreo, digamos, preventivo.
1: Así es.
0: Ahora, miren, esa es la página, aunque ustedes lo van a ver al revés, pero yo ya accesé, por ejemplo, le tomo la foto y automáticamente me dice sitio de Google y me manda a esto, ¿sale? ¿Cómo lo va a hacer más sencillo? ¿Me ayuda a tenerlo?
1: Claro.
0: Para hacerlo aquí en pantalla, un poquito así más, ahí. Y hago el acceso, y para que vean, de inmediato me manda. Entonces, aquí ya está, licenciada, está Colima, Villa de Álvarez, Manzanillo y Tecomán. Y ahí te va así. Entonces, si decimos, por ejemplo, que vamos a ir a Colima, nos va a redireccionar a una unidad que es una solicitud. Que ahí entra uno para sacar la cita. Aquí viene la agenda. Le estoy dando porque yo no puedo hacer esa cita. Evidentemente usted la va a poder hacer como mujer, ¿no? Dice la hora. 4 p.m., 4:30, 5:30, 6, o sea, las citas que vienen el día, las citas por día y el día que usted puede checar. ¿Qué día puedes hacerlo? Miren, no todos los días tienen horarios Aquí, está... por ejemplo, el 14 ya hoy me pone estas citas porque ya están agendadas las citas.
1: Así es.
0: Es importante.
1: Para el día de hoy no podría acceder.
0: Mañana, a partir de las 8 de la mañana, así hasta las 7:30 de la noche. Uh-huh. Entonces, es cada media hora las citas.
1: Así es.
0: Entonces, ustedes pueden checar. Y hay días que ya están bloqueando las fechas. Entonces, para que vean qué tan amigables, ¿no?
1: Sí, es muy, muy amigable, ya que, pues nada más con escoger el día, la hora, la va a direccionar a un cuestionario donde le van a hacer varias preguntitas. Relacionadas con la toma, por ejemplo, la fecha de su última regla, y teléfono, correo electrónico, para nosotros tenerlo el contacto.
0: Aquí, por ejemplo, yo hice un ejercicio, 18 de agosto, a las 10 de la mañana, y dice, ¿cuál es tu nombre, tu correo, tu dirección, tu número de teléfono? Y después viene número de seguro, de seguridad social, los 10 dígitos y agregado. Fecha última de tu menstruación, fecha última de Papa Nicolau, condiciones ginecobstétricas. Selecciona una opción. ¿Qué tienes? Si tratamiento hormonal, si tienes yo in situ, puerperio postparto y postaborto, otro tratamiento ginecológico, ninguno. Entonces, ya, ¿no? Llenas ahí. Y ya. Aplicas aquí, los datos proporcionados serán manejados de manera confidencial y ese es el aviso de privacidad. Reservar. ¡Pum! Así de sencillo. ¿Y es de qué rápido?
1: Es muy rápido.
0: Muy amigable la plataforma.
1: Y la verdad que nosotros estamos apostando porque esto nos funcione, que más mujeres decidan realizarse su prueba de Papa Nicolau. Esto con fines de la prevención del cáncer cervicuterino. Y la detección en tiempo.
0: Uh-huh. ¿En mujer, a partir de qué edades son estas?
1: A partir de los 25 años y hasta los 64 años, se realiza cada año, en casos de que ya tengamos dos papanicolaos negativos, negativos que están normales, se puede espaciar hasta cada 3 años la muestra.
0: Así es. Uh-huh. Hay que decirlo, si aparece algún hallazgo, te informan y te dicen el protocolo que sigue, ¿verdad?
1: Así es. Regularmente, si todo está normal, solamente será enviado el resultado al correo electrónico. Uh-huh. Pero si no, nos vamos a comunicar vía telefónica para darle cita prioritaria con su médico familiar y de ahí seguirá el protocolo de atención.
0: El Papa Nicolau o la citología salva vidas. Cuando se hace de manera preventiva y hay un muestro, ¿no?
1: Así es.
0: A partir de 25 años hacia adelante.
1: Así es.
0: ¿Hay hallazgos previos de cáncer de cervicuterino?
1: Sí, en mujeres más jóvenes sí. Ajá. Uno de los principales factores de riesgo es iniciar la vida sexual antes de los 18 años. En la adolescencia. Sí es importante que las mujeres sepan que nosotros, bueno, tenemos un protocolo de atención a partir de los 25 años. Sí, pero si hay una mujer que inició vida sexual antes de esa edad, sin problema, nosotros tomamos también la detección.
0: Así es.
1: Lo recomendado es a partir de los 25, pero...
0: Que es la edad normal que uno podría decir que empieza uno la actividad sexual. Sin embargo, ya las nuevas generaciones han tomado otras decisiones. Pero es importante que hay herramientas de salud preventiva que están al servicio de la población.
1: Así es. Todas las mujeres, a partir de su inicio de vida sexual, cada año se tienen que realizar el Papa Nicolau para estar previniendo esta situación.
0: Ahorita hablamos del número de seguridad social de la persona. Por ejemplo, yo soy un papá, tengo una hija adolescente que ya empezó su vida sexual activa antes de los 20 años. ¿Ella la tengo asegurada? ¿O solamente es para menores? Bueno, ¿la tengo asegurada?
1: Sí. O sea, pudiera ser que creo que hasta los 18 años los pueden tener asegurados.
0: Okay. Y la otra, si es estudiante,
1: también
0: entra dentro del esquema.
1: Sí, porque tiene su número de seguridad social.
0: Hay que activarlo.
1: Así es, nomás hay que activar
0: su número. Es interesante aparte porque finalmente pues yo no tengo. Uh-huh. Pero es una campaña extendida, es un nuevo protocolo para estar pendientes. Lo ideal es de 24 a 65 años. Estamos invitando a una mayor responsabilidad, pero también implica la mayor responsabilidad tener información, empoderarse en la información y hacer uso. Recuerden que dos estudios negativos
1: se espacia tres años.
0: Así es. Y hay que estar muy pendientes. Entonces, ¿algún dato adicional?
1: Sí, pues los invitamos a todos a seguir las redes sociales del Instituto Mexicano de Seguro Social, en Instagram, en Facebook, ahí van a estar encontrando noticias acerca de salud y mantenerse actualizados en estos temas.
0: Hay que decir que, bueno, con estos temas de la educación sexual, hay que hablar con nuestras hijas o nuestros hijos. Ya hablamos la semana pasada del virus del papiloma humano y de la vacuna.
1: Así es.
0: Hay que estar muy pendientes también de toda esa información. El tema de sexualidad también es importante para socializar, los métodos de barrera que son muy importantes para evitar alguna enfermedad de transmisión sexual, y también el VIH, el SIDA. Pues, bueno, muchas cosas que son importantes, y en este caso específico son tan solo, dice esta publicidad, unos minutos para hacer la diferencia. El Papa Nicolau y Ositología pueden salvar vidas.
1: Así es.
0: Ahí está la invitación.
1: Y pues los invitamos para que acudan a los servicios del Instituto Mexicano del Seguro Social.
0: Siempre atentos y que nos traen buenas noticias los amigos de el IMSS, con estas, obviamente con el dato importante de atención. Siempre agradecemos las buenas noticias de nuestros amigos del Instituto Mexicano del Seguro Social, comprometidos con la salud de las y los colimenses, en el caso específico del IMSS regular, en este momento que estamos aquí. Qué gusto.
1: Un
0: placer tenerla por aquí, licenciada Ana María Vicenteño Murillo.

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0: Gracias. Hay más información, hay más detalles de la jornada informativa. Las 8 de la mañana, con tan solo 7 minutos, ha sido una jornada muy interesante, la cual aprecio porque finalmente nos da la posibilidad de conocer y de actualizar más sobre la información que se está presentando en los temas diarios y de salud y de prevención y de todo esto, ¿no? Conocer. Pero ahora viene otra parte desde la perspectiva de la salud. Viene otra parte interesantísima que no hay que perder de vista en estos temas. Gracias esta mañana a los amigos de la Universidad José Martí. Nos acompaña la maestra María Elena Castañeda Estrada, directora de fisioterapia de la Universidad José Martí. Muy buenos días, maestra.
1: Hola, Max. Buenos días a ti y a toda nuestra audiencia que nos escucha en esta bonita mañana de viernes. Efectivamente, como lo mencionas, estoy aquí para hacer una invitación dirigida a todas aquellas personas, público

0: estudiantes que aún deseen o que están buscando vaya, de una opción educativa todavía, para todos aquellos que todavía no saben qué estudiar, bueno, los invito a la Universidad José Martí. En la carrera de fisioterapia tenemos cupos abiertos todavía, invitarlos de la manera más cordial. Bueno, más que nada, la carrera va dirigida para todos aquellos que deseen formarse profesionalmente en el ámbito de la rehabilitación. La carrera es muy amplia, es muy bonita, es de las carreras dentro de la medicina que se relaciona más allá con el paciente, no ve al paciente nada más como una enfermedad, lo ve como una esfera biopsicosocial, trata a la persona, no nada más va a tratar la enfermedad, trata también vaya, todo lo que engloba al paciente, lo vemos más de la manera humana.
1: Así es.
2: ¿Cuál es el campo laboral de quienes egresan de esta carrera?
0: Ok, el campo laboral lo tenemos en hospitales y clínicas privadas de rehabilitación. También tenemos centros deportivos, está el INCODE, gimnasios privados. Uh-huh. Tenemos también centros geriátricos, asilos, que cada vez Colima, bueno, vamos a población longeva. Centros pediátricos también con niños, estimulación temprana. Tenemos próximo, bueno, aquí en Colima que se va a estar instaurando el CRID, el Teletón. Uh-huh. Entonces esa es una gran oferta laboral.
1: Sí, fíjense que yo, ahorita que decía la maestra, el tema de la atención en la rehabilitación, a mí me tocó ser paciente de ahí, de la clínica que tienen ustedes, uh-huh, con un tema de artrosis.
0: Sí, lo recuerdo.
1: Entonces, fíjense que es un proceso muy importante porque van viendo, te plantean una ruta de 10 sesiones, por ejemplo, ¿no? Estoy hablando ahorita de los que están en formación. Y los chavos que están, las chicas y chicos que están en formación, pues es importante esta parte porque están, al estar estudiando, ya están practicando. Y eso fue lo que me llamó particularmente la atención. Yo promuevo mucho esa carrera, tomando en cuenta que pues uno ya uh-huh, va a esa etapa de la vida en donde la movilidad se complica más. Y entonces, como bien lo dice maestra, esa parte es importante en el caso específico de la dedicación. La Universidad José Martí tiene, pues es el antecedente inmediato de la fisioterapia en Colima y en la región, ¿por qué no? Porque finalmente hay otros estudiantes que vienen acá a formarse. Hay un valor agregado institucional de la carrera.
0: Efectivamente, te refieres al área de Quino. Uh-huh. Esto es nuevo, se ha implementado, se está trabajando, se ha ido mejorando. Y la verdad es de que ha sido todo un éxito. Esta parte, bueno, trabaja con el equino, con su movimiento, con el calor corporal, y hace un apoyo para hacer una integridad en la rehabilitación del paciente. Va dirigido más que nada a todas aquellas personas con condiciones neurológicas, pacientes pediátricos, a personas con condiciones de alteración de la postura. Y bueno, se trabaja de manera integral con el caballo, con un profesional que está asistiendo en todo momento, se está supervisando también en todo momento, hay la preparación adecuada y se invita a la población a que conozcan esta parte porque también tiene muchísimos beneficios para todos estos pacientitos.
1: De calidad de vida. Ahora, estas, las instalaciones en donde se van a formar las chicas y los chicos, son adecuadas, hay equipo especializado precisamente para la interacción, para atenderlo, para las prácticas.
0: Claro que sí, tenemos pues la clínica de fisioterapia, que igualmente está abierta para todo el público, y aquí es donde algunos de nuestros alumnos atienden a los pacientes. Esta clínica está totalmente equipada, tenemos equipos de agentes físicos, tenemos la electroterapia, ultrasonido, tenemos también todo el equipamiento para el ejercicio terapéutico, porque no es cualquier ejercicio, uh-huh, es un ejercicio terapéutico, va dosificado hacia el paciente, va especificado hacia el paciente, no es una receta general, claro, que se tenga.
1: Así que sí que también está la accesibilidad. hay una rampa especial para llegar a la clínica de fisioterapia.
0: Exactamente. ¿No? Como tenemos pacientes que obviamente tienen limitación funcional, tenemos todas las adecuaciones, tenemos silla de ruedas, tenemos muletas, siempre se ve la manera en que el paciente pueda llegar a la clínica.
1: Gracias. ¿Hay un antecedente a nivel preparatoria, digamos, de fisioterapia? O ya con su propia preparación, que salgan, por ejemplo, si salen egresados
2: de cualquier
1: de un bachillerato general, ¿pueden accesar a la licenciatura?
0: Claro que sí, de cualquier bachillerato general se está abierta la convocatoria. No necesariamente que vengan de alguna rama de la salud, pero siempre es un plus, claro, el que traigan ya un antecedente, conocimiento.
1: Enfermería, enfermero a nivel básico, sí.
2: Requisitos, el promedio...
1: ¿Cuáles son las fechas del acceso?
0: Hemos estado
2: ya
0: trabajando.
2: Están abiertas inscripciones.
0: Sí, okay. Hemos estado trabajando en este proceso de admisión. Las fechas se han estado modificando. Hasta el día de hoy me parece que fecha límite es mañana, 15 de agosto, sábado. Estamos en un horario ahorita de 8 de la mañana a 2 de la tarde. Uh-huh. Sin embargo, quien guste todavía la semana que viene... entrar a este proceso se puede hablar con control escolar, pero si todavía
1: ya
0: tenemos,
1: están por iniciar, entonces
0: ya estamos por iniciar este siguiente lunes 17 de agosto, 7 de la mañana ya vamos a estar abriendo las puertas.
1: Ya entran todos a
0: sí,
1: recibir,
0: ya
1: acuso.
0: Todos
2: todo dependerá si hay cupo o si ajá,
0: sí claro entrar. Aún hay cupos, hemos tenido bastante demanda hasta de otros estados, incluso ayer tomaba una llamada de un alumno que era de Tabasco, entonces la verdad es que hemos tenido muchísima respuesta por parte de los alumnos.
1: Ya son varias generaciones las que han estado egresando de,
0: así es,
1: de fisioterapia.
0: Son varias ya. Ahorita estamos pidiendo, de requisitos, presentar su título, bueno, su certificado, su uh-huh. certificado de bachillerato con un promedio de 8.0 hacia uh-huh. arriba, no menos.
1: Mínimo 8.
0: Mínimo, ajá, exactamente. Su acta de nacimiento oficial, su INE si es mayor de edad, si no de papá, mamá o tutor, comprobante de domicilio, CURP, un certificado médico que avale pues ahí el tema de salud. Ajá, de salud y el tipo sanguíneo.
1: Así
2: ¿tienen
1: es.
2: Algún examen?
0: Ahí se hace un examen de admisión, así es de conocimientos generales y a base de eso también ya se toma la decisión de si entra el alumno o no.
1: Así es, esa parte hay que decir que también digamos que es una especie de inversión en una carrera que a la postre se puede convertir en un área de oportunidad. Ya lo decía la maestra, en los campos laborales, hospitales, clínicas públicas o privadas, centros de rehabilitación física o neurológica, instituciones deportivas o de alto rendimiento, centros geriátricos, atención a personas con discapacidad, consulta privada y atención domiciliaria, que yo he visto muchas de las fisioterapeutas que se dedican a la actividad, son sus propios patrones, son sus propios jefes.
0: Exactamente.
1: Y están en la atención. Ahora, de verdad, créame, hay dos cosas que quisiera destacar, porque en la parte final vi aquí unos datos. Te puede hacer una consulta, ¿no? Un diagnóstico, si ya llevas un diagnóstico, el doctor, el especialista te dice, tienes que tener una rehabilitación, ahí en la clínica de fisioterapia de la Universidad José Martí, ubicada en Bosques del Decán 351, pues puedes llegar y te pueden atender. Ahora, hay también servicios adicionales, ¿no? Hay valoración inicial y luego vienen sesiones también de la quimioterapia, en fin. Puedes, según sea el caso, ¿no? Porque también es importante. La quimioterapia la he visto más en personas pequeñas, ¿verdad?
0: Así es.
1: En la población infantil, que es muy enriquecedor. Saludos a Dani y a todo el equipo de Quequino. Pero bueno, ahí están los datos que les dejamos. El teléfono, maestra.
0: 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Estamos ubicados en Bosques del Edecán, número 351, Campus Universidad José Martí, Colima.
1: Así es, Universidad José Martí en diferentes plataformas de redes sociales, Facebook, TikTok y YouTube. Parte de las actividades. Muchísimas gracias, maestra.
0: Muchísimas
1: por esta
0: gracias,
1: oportunidad de esta visita. Y de traernos buenas noticias precisamente para la educación. Entonces, ¿queda todavía espacio?
0: Así es.
1: Interacción.
2: Hasta mañana, ¿verdad?
0: Hasta mañana.
1: Hasta el día de mañana,
0: así
1: sábado.
0: Es. En un horario de 8 de la mañana a 2 de la tarde.
2: ¿Pueden hacer algún trámite en línea?
0: hasta ahorita todo tiene que ser presencial en control escolar.
1: Okay. Muy bien. Gracias, maestra María Elena Castañeda Estrada, directora de fisioterapia de la Universidad José Martí. Son 8 semestres.
0: 8 semestres, 4 años. Así es.
1: Muy bien. Nuevamente, gracias por esta visita y traernos buenas noticias. Muy buenos días. Vamos a hacer una breve pausa. Regresamos con más información. Regresando, vamos a platicar con Julio Padilla Peña. Regresamos.
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0: Hay más información, hay más detalles de la jornada informativa. 92.5 noticias, parte de la información que se está generando. Y, pues bueno, hay datos interesantes que comentar y compartir. Parte de la información para el auditorio. Hay una actividad que se está desarrollando en Colima. Y, pues bueno, parte de los temas que se están dando a conocer, pues está la parte de atención y del al encuentro con las personas realizando asambleas, realizando reuniones, encuentros de afiliación al interior del Partido del Trabajo. Y bueno, pues también en este dato importante de la interacción en este proceso para... Es un proceso del Partido del Trabajo, el Partido Verde y el Partido Morena para pues nombrar a quién va a ser el representante de la defensa de la Cuarta Transformación, de la defensa de la soberanía. En el caso específico, el Partido del Trabajo ya emitió una determinación de que Joel Padilla Peña fuera el coordinador de afiliación, pero evidentemente también está participando. Muy buenos días, Joel Padilla Peña, muchísimas gracias por esta visita. ¿Ya han avanzado el proceso? ¿Cómo va el proceso? ¿Cómo te has sentido en este encuentro, en los recorridos que se han estado realizando?
1: Primero te dejo saludarte y agradecerte la invitación.
0: Ya teníamos tiempo que no nos veíamos.
1: Años sin vernos, sin saludarnos y sin estar en este medio informativo de aquí de Colima. Y saludar a todo el auditorio, todos los que nos ven, ya también nos ven y nos escuchan simultáneamente. Y decirte que estamos en esa aspiración, la aspiración a ser el coordinador estatal de los comités de defensa de la soberanía nacional y la cuarta formación de ambas cosas, ¿verdad? Entonces, uh-huh. En ese sentido, nos ha tocado caminar, nos ha tocado informarle a la gente de las bondades que hay, desde como lo vemos nosotros, de la cuarta transformación, lo que ha avanzado. Hay tres puntos que yo siempre he recalcado en las asambleas informativas donde voy. Uno es el incremento del salario mínimo, que es histórico, nunca se había dado tanta proporción. Está en 3.15 ya, y bueno, y va para más. La idea es que nunca esté por abajo de la inflación el incremento del salario mínimo. Entonces, es una situación muy importante. Otra, los derechos de los programas que eran programas sociales, ahora son derechos constitucionales. La pensión que reciben los adultos mayores, que son 6.400 pesos de manera bimensual, y que les sirven de mucho. Nos han platicado ahí en las casas donde visitamos que les sirve mucho para el gas, les sirve para la alimentación, para algún medicamento, para la renta. Pues hay adultos mayores que todavía pagan renta, no tienen un lugar propio donde vivir. Sí. Y ahí se van a quedar porque ya no alcanza, pues, el salario mínimo ya no alcanza para eso y más. Entonces, el tercer aspecto es, por ejemplo, las vacaciones, que antes eran de un determinado número de días, ahora son 12 días el primer año,
0: por año,
1: y dos días más que se van incrementando cada año. Y una más, la reducción de jornada laboral de 48 a 40 horas, que ya va a reducirse gradualmente a caer en 40. Entonces, esas bondades de la cuarta transformación, entre otros cientos de bondades más, nos hacen ver que se requiere todavía avanzarle. O sea, la cuarta transformación lleva un punto en el camino, pero va por más. ¿Y qué va por más? Queremos que la gente no tenga necesidad de rentar, de vivir de arrimada, de prestado, y por ello que tenga un lugar propio donde vivir. En Colima, y creo que es a nivel nacional, pero en Colima, bueno, yo traigo los datos de Colima, casi el 40% de los habitantes no tienen lugar propio donde vivir, no tienen casa propia.
0: Rentando.
1: Están rentando o prestado, o un concepto que no me gusta mucho, pero arrimado, ¿cómo se puede decir?
0: Pues sí, es la verdad, que como
1: están junto con la familia, papá, junto con la papá, la mamá
0: el
1: o el
0: papá. Y de repente viven hasta tres familias, el papá, sí, la mamá. Dos hijos con sus respectivas familias.
2: ¿No? Pues no es despectivo, así lo llama
0: así que decimos.
2: La población, ¿no?
1: Sí, soy feo, animados, pero pues, estamos animados. Sí.
0: Y hay opción también. Que dices tú con las viviendas del bienestar, ¿no?
1: Sí, hay programas que se están llevando a cabo. Entonces, en ese caminar estamos proponiendo, bueno, que se mejore la 4T, que avance más, que sea una pausa en el camino, digamos, lo que va hasta hoy, pero debemos de profundizarla. Profundizarla requiere, pues, de mucho esfuerzo, de mucha unidad, la unidad del movimiento, la unidad de los actores y sectores productivos del Estado, y para lo cual nos vamos a encargar de llegar a ser el coordinador estatal de la Cuarta Formación y la Seguridad Nacional. Entonces, estamos diciéndole a la gente que vamos a ir a una encuesta. La encuesta va a ser en este mes, presumiblemente, muy posiblemente la última semana de este mes de agosto, o a lo más puede llegar hasta la primera semana de septiembre, pero ya es inminente la celebración de dicha encuesta, la realización de la encuesta, para que la gente diga con su ronco pecho, de su viva voz, a quién le interesa que fuera la coordinadora o el coordinador de la Cuarta Transformación.
0: Oye, Joel, el caso específico Colima, bueno, ¿cómo va a ser la dinámica? ¿Ya les dijeron cómo va a ser la encuesta? La gente, la encuesta va a ser llegar al domicilio, les van a preguntar, van a hacer una urna, ¿qué van a hacer?
1: Sí, qué bueno que nos preguntas eso, porque la encuesta va a ser domiciliaria, a domicilio. Uh-huh. Van a ser de 1,000 a 1,200 encuestas, la encuestadora.
0: El levantamiento.
1: Definirá ya el mecanismo, pero por lo pronto es a domicilio, es de cara a cara, la gente va a opinar, va a dar su punto de vista sobre el perfil que le interesa que encabece esta cuarta transformación. Uh-huh. Y es un encargo que se va a otorgar para la gente que está anotada. Uh-huh. ¿Sí? O sea, no es abierto a todo el que quieras.
0: Si nada más son tres personas, ¿no?
1: Puedes no opinar. Son tres personas, son dos mujeres y un servidor. Joel Padilla está en la lista de las personas que se van a encuestar. Y entonces la gente con su viva voz va a decir qué le conviene a Colima para los próximos meses y años de vida de este estado de Colima.
0: Sabemos también, bueno, eso va a ser, no se ha definido. A ustedes les van a decir en más o menos la aproximación para estar pendientes. ¿Qué garantías hay de la participación de observadores? Porque si hacemos una elección, ¿no? Sí. ¿Qué observadores? ¿Habrá observadores a la encuesta?
1: Mira, no se acostumbra, hay veces que sí, pero en este caso el Partido del Trabajo está proponiendo que sea una encuestadora externa a Morena.
0: Uh-huh. ¿Eso ya se definió?
1: Y está definiéndose que va a ser una encuestadora de una empresa certificada, validada por los tres partidos,
0: claro,
1: y de esa manera se va a llevar a cabo la encuesta. Entonces, lo que van a hacer es hacer una valoración de la persona más indicada para encabezar la 4T. Uh-huh. ¿Sí? Y hay cinco aspectos principales que se va a valorar. Uno, que tenga experiencia. Yo luego me veo en el espejo y digo, creo que Joel Padilla tiene experiencia, ¿verdad? Dos,
2: y ha participado en varias elecciones, ¿verdad?
1: Sí, en varias elecciones, ¿verdad? Y una muy importante que ahorita se la voy a decir. Uh-huh. Entonces, uno, que tenga experiencia. Dos, que conozca el Estado. En cada rincón del Estado, en cada municipio del Estado, hay una huella de Joel Padilla, hay una gestión que hizo, cuando menos. Yo digo una, cuando menos. Entonces, hemos hecho el recorrido del Estado varias veces. Que sea conocida, pues yo creo que si yo conozco al Estado, el Estado me conoce a mí, entonces nos conocemos mutuamente. Tres, que tenga trayectoria de gestión. Bueno, tenemos 8 centros de desarrollo infantil, Tierra Libertad, tenemos una universidad, José Martí, tenemos en proceso 10 colonias en el Estado, y va por la 11, en Tecomán se está abriendo la colonia número 11, y entonces esos proyectos es la gestión que hemos hecho sin ser gobierno. O sea, la verdad que es una hazaña que hemos realizado, porque estamos desde la parte de la gestión, de la parte de tocar puertas y que se abran las puertas para que la gente tenga un lugar donde vivir, tenga acceso a la educación, a los jóvenes y a las juventudes que puedan también acceder. El cuarto, que no tenga antecedentes de corrupción, que no tenga alguna denuncia que se haya realizado en su contra, ¿verdad? No tengo hasta hoy ni lo tendré jamás una denuncia por esas situaciones de corrupción. Uh-huh. Y cinco, que sea competitivo o competitiva, que haya ganado una elección. Yo le recuerdo que no gané un municipio, gané un estado, el estado de Colima, en el año 2018, y lo ganamos bien, porque en esa elección iba el PRI verde en coalición federal, y nosotros íbamos Morena, PT y PES, y ganamos la elección con 147,000 votos, dejando al PRI verde en 97,000. O sea, fueron 50,000 votos adicionales arriba de la fórmula más cercana. Entonces, los cinco requisitos los cubre Joel Padilla. Falta que la gente lo conozca. Por eso agradezco este medio informativo, este programa y este noticiero, y aquí a Max Cortés y a Francis Bravo y a Yadi Batista, que están parte del equipo de esta radiodifusora, de este programa sobre todo. Entonces, mirándonos al espejo, queremos cumplir el perfil. Vamos a ver que la gente lo valore, lo tome en cuenta, y que en la encuesta diga, les digo yo, si a tu casa llega la encuesta, Joel Padilla es la respuesta.
0: Ya tú tienes la frase.
1: Yo tengo la frasecita.
0: Oye, ¿dónde vas a estar haciendo recorridos este fin de semana? Están haciendo recorridos muy intensos, te hemos visto recorrer el estado.
1: Bueno, ya dimos una vuelta, vamos por la segunda vuelta. Ahí estuvimos en la colonia Campo Verde de Comala. Estuvimos platicando con las vecinas y los vecinos, viendo sus problemas, porque no solamente vamos a decirle queremos coordinar la 4T, queremos escucharles, escucharles como siempre se les ha escuchado, y decirles queremos tomar tu asunto en como bandera nuestra, porque entonces estuvimos ahí, hicimos una asamblea también importante, y hoy nos toca también en el municipio de Comala, en cofradía, y vamos a pasar el fin de semana en Tecomán también, y luego en Quesería. Entonces vamos a cerrar la semana con esas visitas y dando a conocer que Joel Padilla está en la lista de la 4T, en la lista de los fundadores de la cuarta formación, porque luego hay que, ¿quién dice que voy llegando, no? Yo tengo 25 años en la 4T. La 4T no se formó en el 2018, o sea, dio su origen a las transformaciones una vez que se gana la presidencia de la República con López Obrador, y una vez que se ganan las cámaras del Congreso de la Unión. Entonces, este proceso ya viene desde nuestro apoyo al presidente de la República cuando fue jefe de gobierno, cuando perdió en 2006, volvió a...
0: Sí, que nos estamos acordando que los únicos que han estado con López Obrador desde origen ha sido tú.
2: PT.
0: Bueno, también Griselda Valencia como parte del movimiento, pero ustedes como partidos, ustedes respaldaron la ruta electoral y política de Andrés Manuel López Obrador, ¿no?
1: Todo del brazo de Andrés Manuel López Obrador, de la mano de él, siempre apoyándolo. Cuando el PRD lo expulsó, lo quería expulsar o le dejó de apoyar, el PT le tendió la mano amiga y ahí seguimos de la mano. Y ahora con la doctora Claudia Sheinbaum, por supuesto.
0: Así es. Pues ahí está la cuestión. Entonces, el fin de semana estoy haciendo una gira intensa. Seguirán recorriendo el estado y precisamente haciendo contacto con la población para dar a conocer todos los logros que están importantes en las asambleas, a través de las asambleas hacer esta interacción de los logros que están ocurriendo con la cuarta transformación, ¿no?
1: Agradeciendo a quienes nos han recibido en sus casas, a quienes nos han planteado gestiones, decirles que vamos a seguir todo el año. El Partido de Trabajo es un partido de todo el año, no es un partido para las elecciones. Permanentemente estamos encauzando las demandas de la población y lo seguiremos haciendo. Quiere ser su recepción que nos dan muy cálida a todos los hogares de Colima, del estado de Colima.
0: Gracias a Joel Padilla Peña, gracias por esta oportunidad, en esta interacción que hay precisamente con el tema de el proceso interno para seleccionar al representante de la defensa de la cuarta transformación.
1: Una cosa que te quiero adicionar, ¿sí? Si me permites.
0: Adelante.
1: Es que la encuesta va a ser para toda la sociedad. Para todos los habitantes del estado de Colima que les toquen la puerta, pueden opinar. No es para solo militantes de PT, militantes de Morena.
0: Porque es lo importante que es una encuesta que tiene características para pulsar de manera real las preferencias electorales.
1: La cuarta formación es la vida pública del estado y del país. Entonces no es solamente para
0: Morena.
1: Para un partido.
2: No para militantes.
1: Van a ser de partidos políticos, pero va a ser para servir a la sociedad. Y la sociedad tiene que opinar y dar su punto de vista.
0: Okay.
1: Con su opinión muy puntual sobre quién debe encabezar esos trabajos de la cuarta formación.
0: Okay. Muchísimas gracias.
1: Nuevamente, gracias.
0: Qué gusto gracias. Saludarte. Joel Padilla Peña esta mañana aquí en 92.5 Noticias. Una pausa, regresamos.
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0: de más información, gracias, más información, veraz y oportuna, 92.5 noticias. Déjeme decirle que hay información de los datos de salud. Fíjense que quería detener un poquito esa parte en el caso específico de la jornada y también que tuviéramos la posibilidad de hacer un ejercicio de comunicación, como lo vamos a hacer el día de hoy, para atender directamente algunos asuntos de la salud y el bienestar emocional con la doctora Sarita Salgado Torres. Así que bueno, no pierda de vista este proceso. Vamos a platicar de este tema y pues obviamente que también hacerlo conducente para aproximarnos a temas de la población juvenil, en este caso específico, para no perder de vista los temas de interés. Así es que bueno, las y los invitamos a que estén pendientes de esta entrevista, porque seguramente tendremos muchas cosas que tomar en cuenta si tenemos pues hijos e hijas en esta edad de la adolescencia, ¿no? Gracias por esta visita. La doctora Sarita Salgado Torres es catedrática por horas e investigadora de la Facultad de Psicología de la Universidad de Colima. Su consultorio está en Médica Norte Especialidades. Para cualquier terapia, algún diagnóstico, alguna consulta, es Avenida Constitución 2141, en la colonia Puertas del Sol, 312-32-368-98. Bienestar emocional es una emisión semanal para hablar sobre la salud mental. Bienestar emocional con la doctora Sarita Salgado Torres. Hoy, salud mental en las y los jóvenes de hoy. ¿Cómo estás, doctora? Qué gusto.
1: Muy bien. Un placer tenerte por aquí. Muchísimas gracias. Igualmente, para mí un gran placer estar el día de hoy con ustedes. Gracias, Max. Y bueno, hablando acerca de la salud mental juvenil, el Día Internacional de la Salud Mental Juvenil fue de la juventud. Fue el 12 de agosto. Pero aterrizándolo en este marco, ¿por qué nos interesa tanto la juventud? Porque, bueno, este día nos ayuda o tiene el objetivo de visibilizar la importancia de las dificultades y necesidades que tienen los jóvenes. Y entre ello hay muchísimas, muchísimas necesidades referente a las alteraciones o la salud mental en esta población. Se sabe que, bueno, el 12 de agosto se conmemora, y esto gracias a la Asamblea General de las Naciones Unidas, que el 17 de diciembre de 1999 lograron visibilizar la necesidad de estar atentos a esta población. Nosotros concebimos que los jóvenes están en el rango de los 15 a los 24 años de edad. Esto lo dice la ONU. Sin embargo, bueno, muchos de ellos todavía son adolescentes, considerando que los adolescentes son de los 10 a los 19 años. Entonces, es un tránsito casi invisible. Cuando definimos exactamente jóvenes, pues estamos en un gran abanico de edades, en donde los cambios es algo que es una constante, ¿verdad? Una de las situaciones que más se ha encontrado en este grupo de edades es que los adolescentes que empiezan con algunas situaciones en la salud mental se perpetúan durante toda la vida. Entonces, es una etapa vulnerable, porque se dice que el 10%, del 10 al 20% de los adolescentes padecen algún trastorno en la salud mental. Entonces, es variable, porque justo define la ONU que cada país tiene sus singularidades, su contexto para promover o para, digamos, evitar tener alteraciones en la salud mental, pero lo cierto es que existe. Y según un reporte definido por la UNICEF recientemente, se le denomina generación Z a esta población, y específicamente en ese reporte hablan que en México más del 70% de los jóvenes se sienten abrumados, y uno de cada siete está con alguna situación de un trastorno de su salud mental. Entonces, esa situación es compleja. Definitivamente hay muchos retos. Uno de los retos más grandes son las presiones sociales, escolares. Dentro de lo que se reportan, los desafíos más importantes es el desempleo, la informalidad laboral, esta dificultad para insertarse en un mercado laboral, las brechas que existen de género y vulnerabilidad, y bueno, obviamente las dificultades y las condiciones precarias en cuestión de económicas, ¿verdad? Que desgraciadamente uh-huh. sí están muy presentes en nuestra sociedad.
2: Doctora, y bueno, las personas como de mi edad, pues, decimos o sentimos que ahora hay más problemas mentales en jóvenes, uh-huh. que antes no había tantos, eso sentimos. Es así, y si es así, es influye eso que menciona, tantos retos que tienen ahora.
1: Sí,
2: hay más retos.
1: Creo que una de las situaciones que están complejas es que los jóvenes de ahora uh-huh. vivieron la pandemia uh-huh. cuando eran muchas uh-huh. veces niños o adolescentes. Sí. Entonces, lo que se está enfrentando la sociedad es que probablemente sí se aumenten uh-huh. las alteraciones en cuestión de la ansiedad, por ejemplo, uh-huh. que se pudo haber creado en esa etapa y que continúa, que uh-huh. se evolucionó uh-huh. porque no tuvo una atención y continúa. Sí. Desgraciadamente, tenemos reportes en donde hablan acerca de que hay un 41% de jóvenes que tienen ansiedad y muchos de ellos no lo mencionan. Entonces, los profesores, por ejemplo, los docentes que estamos frente a grupo en universidades, estamos muy atentos a este tipo de situaciones cuando nos damos cuenta que tienen una alta exigencia y ante situaciones que son, por ejemplo, exámenes o situaciones uh-huh. de evaluación, sí. Exposiciones uh-huh. se vuelven demasiado tensos. Entonces nos damos cuenta cómo muchas veces influye en el contexto, sí, las presiones de los padres, pero también la hiperconexión, que este es uno de los retos más complejos. La hiperconexión, hay un artículo justo que habla de la paradoja de la hiperconexión y cómo esta hiperconexión les provoca, en lugar de conexión con uh-huh. los otros, sí, más desconexión. Uh-huh. Exacto, los está aislando y está generando una autoestima deficiente en los jóvenes.
0: Preocupa porque sí, aunque no se había visibilizado que la pandemia había dejado mucha depresión. Hoy estamos, digamos, que aterrizando un poquito más sobre este tema, quizás sea uno de los elementos muy importantes, pero también es importante que yo la primera vez que escuché sobre el tema de depresión en la universidad, lo escuché de catedráticos que observaban el seguimiento que hay de las y los estudiantes
2: jóvenes,
0: muchos que empezaron en pandemia, pero otros que ya estaban y que cayeron en esto. Entonces sí va a ser muy importante la contención, la atención, ser más proactivos, porque evidentemente pues es necesaria el acompañamiento, ¿no?
1: Sí, justo desgraciadamente este grupo de edad es más vulnerable por los casos de suicidio. O sea, el suicidio está en un rango de los 15 a los 24 años, es muy frecuente y es obviamente más en hombres. Entonces, es ahí donde nosotros tenemos que poner uh-huh. mucha atención. ¿Por qué tenemos que visibilizar la salud mental en los adolescentes uh-huh. y en la juventud? Porque queremos prevenir, porque claro. queremos hacer prevención. ¿Y cómo son los pequeños señales de alarma? Que tendríamos uh-huh. que tener mucho cuidado. No solamente los especialistas, no solamente los profesores o los padres, la sociedad en general. ¿Cuáles son los indicadores? Uh-huh. Bueno, cuando el chico o la chica se está aislando, cuando tiene alteraciones o cambios bruscos de ánimo, cuando están teniendo cambios drásticos en sus rutinas de sueño, por ejemplo. Sí. Esto del sueño es un impacto importantísimo en la salud mental. Muchos chicos en las vacaciones uh-huh. tienen rutinas de sueño descontroladas uh-huh. completamente. Entonces, todo el día están dormidos y en uh-huh. la noche están en los medios electrónicos o muchas veces están fuera de...
2: Alteran su ciclo Exacto. de sueño.
1: Entonces, todas las alteraciones en el ciclo de sueño, las alteraciones en el apetito, las alteraciones en el ánimo, son señales de alarma. No es normal. No normalicemos que por ser un adolescente está todo el tiempo encerrado. No es normal.
0: Y hay elementos, por ejemplo, yo advierto, ahorita que están en un periodo vacacional, quieren desentenderse de todo. Yo tengo adolescentes y quieren desentenderse de todo. Pero a mí lo que me parece también muy, muy complicado que es que este aislamiento origina que a veces ni siquiera quieran abrir las cortinas del cuarto para que entre la luz. Y eso te mete en otro tipo de dinámicas. Que bueno, finalmente hay que propiciar la interacción, ¿no? La charla, la plática, el activarlos, aun cuando no, es que son vacaciones, no, hay que activarlos y hay que uh-huh. Ahora, y estamos en tiempo porque me parece que unos ya entran el lunes, ¿no? Entran a la universidad.
1: La universidad, ¿no? Sí, entramos.
3: Doctora, y por ejemplo, hay muchos jóvenes y jovencitas que se sienten tristes, que se sienten, que a lo mejor ya tienen depresión y que no lo dicen. Y que a veces se lo dicen al amigo, al novio, pero no lo dicen a los papás. Y ¿cómo hacerle los papás en este caso? ¿O cómo podemos ayudar? Algunos incluso a lo mejor ya lo saben los papás, pero no quieren ir al psiquiatra, no quieren ir a terapia psicológica, no quieren tomar medicamentos.
0: Un diagnóstico incluso.
1: Ajá. Sí, bueno, yo creo que esa es una pregunta muy interesante porque es como evaluar todo el contexto. Una de las situaciones que más pasa es que los padres cuando ven a los hijos demasiado uh-huh. desafiantes, irritables, aislados, les dan su espacio y los dejan. Y todo lo contrario, tenemos que acercarnos, revisar qué está pasando en su mente, preguntarle de manera obviamente no coercitiva ni punitiva, o sea, no castigándolos, pero sí acercarnos a ellos, a ver, hijo, ¿qué estás viendo? ¿Qué estás haciendo? ¿Te puedo acompañar un rato? ¿Puedo estar contigo? Mira, vamos haciendo esto juntos, pero obviamente que le guste al joven, ¿verdad? Creo que una de las situaciones más conflictivas es que de repente concebimos que ya por tener 18 uh-huh. años uh-huh. o más, no nos necesitan, y claro que nos necesitan, todos los jóvenes nos necesitan porque no tienen una orientación. Muchas veces me dicen, es que yo ni siquiera sé qué carrera voy a estudiar o qué quiero ser, y me están poniendo a decidir en por quién votar en el país, o sea, apenas tengo mi INE y ya tengo que decidir. O sea, los jóvenes están muy desorientados, nos necesitan, necesitamos acercarnos, pero con una cautela, porque están en esa etapa en que ya no son niños, uh-huh. pero tampoco son unos adultos definidos en lo que quieren. Sí. Recordemos que hay mucha búsqueda de autonomía en esta etapa, mucha búsqueda de independencia, y quisieran ya no tener que pedirnos dinero, ¿no? Uh-huh. Pero pues nos necesitan como padres, ¿no?
0: Así es. Bueno, pues hay que, una gran tarea, bueno, ya nos sorprendió a muchos de nosotros el tema de los tiempos, porque ya que dije, ya el lunes empiezan en el ciclo escolar, pero es muy importante el acompañamiento de la salud mental en la juventud. Ejercicios muy importantes que podamos implementar.
1: Recomendaciones prácticas, pues tendríamos que tener más presencia activa, escucha activa, conocer lo que necesitan, lo que les interesa, hablar abiertamente de las drogas, del alcohol, hablar abiertamente de la sexualidad con ellos, tener esta, sentarnos en la mesa y conocer su opinión uh-huh. sin juzgar, y pues obviamente darles las recomendaciones que nosotros como adultos sabemos, ¿verdad? Uh-huh. Hablar acerca de las rutinas sanas y darles mucho apoyo psicológico. Hablarles de que es normal acudir. A mí me encanta cuando los adolescentes llegan y me dicen, es que yo le pedí a mi mamá venir, yo uh-huh. le pedí a mi papá, porque eso habla de que ya estamos difundiendo que acudir a un psicólogo, a un claro. psiquiatra, es algo muy, muy sí. necesario.
0: Y evidentemente el acompañamiento, el hermanamiento, en el caso de la familia, el escuchar, justo estaba yo en un tema de cómo a veces la frustración del chico o la niña, niño o la niña, la frustración es medio complicado, y a veces pues bueno, te lleva a incomunicarte, ¿no? Pero ojalá que tengamos la habilidad precisamente de todo esto. Ahora, quiero hacer una invitación de esto que estará ocurriendo, una conferencia de desafíos actuales para la atención psicológica en el ámbito de la salud. Es una conferencia que la doctora Sarita Salgado Torres estará impartiendo. ¿Qué hay que hacer para poder participar el próximo 21 de agosto?
1: Muchísimas gracias. Creo que algo importante es que esto es en el marco de la celebración del 40 aniversario de la Facultad de Psicología de la Universidad de Colima. En la página de la universidad está toda la información, porque hay una jornada de celebraciones en donde va a haber un curso-taller con la doctora Claudia Márquez, excelente pedagoga, y ella nos habla acerca de la investigación cualitativa en psicología. Posteriormente va a haber una inauguración de una conferencia magistral que habla de la psicología frente al reto de la ciencia abierta, y posteriormente su servidora con la conferencia Desafíos Actuales para la Atención Psicológica en el Ámbito de la Salud. Todo esto en la Facultad de Psicología de la Universidad de Colima, en el auditorio. En las redes sociales están todos los QR en donde ustedes pueden acceder. Pueden entrar, uh-huh. pueden registrarse, hasta el 17 de agosto tenemos el registro, y la intención es que la entrada es gratuita y bueno, que nos acompañen con mucho gusto.
0: Es presencial.
1: Es presencial y estaremos con mucho gusto. siguiente sábado, después de ese día, el 22 de agosto, es una caminata en el área de la Campana, en donde también se van a convivir pues con un con los alumnos, con los egresados, y están obviamente invitados. Entonces, la intención es pues generar más conciencia acerca de lo que se realiza en la Facultad de Psicología, ¿verdad?
0: Gracias. La doctora Sarisa Gatorres es catedrática, por ahora está investigadora de la Universidad de Colima en la Facultad de Psicología. Ella tiene su consultorio en Médica Norte de Especialidades. Cada semana tenemos la sección Bienestar Emocional para terapia o atención o consulta. Avenida Constitución 2141, en el consultorio número 20, 312-32-368-98. Un gusto.
1: Muchísimas gracias.
0: Gracias nuevamente a la doctora Sita Sagrado. Una pausa, regresamos con la recta final.
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0: Oye, yo estoy aquí. Yo vivía muy tranquila.
1: Ya estamos
0: aquí
1: recogiendo, ¿verdad?
0: Sí, ya estamos haciendo todo. Me desenfoqué. Pero bueno, nos vamos ahora sí, estamos recogiendo todo esto. Fue una jornada muy extenuante, Francis.
1: Así es. Muy nutritiva la jornada de hoy.
0: Bueno, lo logramos.
1: Nos vamos. Que tenga bonita mañana. Gracias, y feliz fin de semana.
0: Feliz fin de semana. Feliz día de quincena.
1: También.
0: Ahí está. Y vaya, baje la aplicación, vaya el QR de IMSS para ver el tema del cáncer cervicouterino. Cheque la salud de sus hijos. Haga una plática con sus hijas y con sus hijos que van a entrar a la escuela. A las 2 le doy una reflexión precisamente para que tenga todo este tema, ¿no? Quedaron cosas en el tintero, ahorita no me las van a pasar. Y, pues bueno, algunas reflexiones y críticas en torno al tema de la contienda, del tema este, ¿no? De la cuarta transformación. Muy bien, nos vamos. Es 2 de la tarde, les prometo que lo sacamos los comentarios. Que la pase bien, que tenga una excelente mañana. Saluda a Max Cortés. Ya dije a todos, Yadira, gracias Francis, gracias Jackie Ocio. Se quedan con la buena vibra de Jackie Ocio siempre. 93.5 de su FM. Saluda a Max Cortés.
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0: 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Son las 9:06.
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1: Ya me viajé, no dormí pensando en que es viernes. Tiriri, tiriri, tiriri, tiriri. Oigan, es viernes, hijos míos, lo logramos. Muy buenos días, 9 de la mañana ya con 13 minutos. Aquí estamos, ya escuchamos a el buen Pedro Fernández con ese tema que no eres de este planeta. Muy buena rola, muy romántico como siempre el buen Pedro Fernández. Por no decirle Pedrito. como siempre creció Pedrito, don Pedro Fernández. Buenos días, mándale saludos al Vivero La Unión, que están en Coquimatlán, para el buen Picho, al Chino, al Chalino, al Gerso, a la Burra, con una canción, Lotería, muchachos. Deja ver qué tenemos de los hermanos Espinosa y se aplica. Hoy es viernes retro, señoras y señores, hijos míos, en la compañía de Ruth Tapia y aquí Ocio, y ustedes allá, nosotros acá, juntos por revueltos, en este viernes. ¿Nos vamos a acompañar? ¡Claro que sí! Que esas canciones del 2000, dijimos 2015 para atrás, ¿verdad? 2015 para atrás, 2011, sí, ya son 15 años. El 2011 para atrás, del 2015 para atrás ya son retro. Esperando nos acompañen y pidan sus melodías favoritas, por supuesto. Vamos a cambiar esa de Tucanes, una de las Tucanes viejitas, por supuesto. ¡Uy! Es que, ¿quién no conoce a los Tucanes de Tijuana y quién no se ha emocionado con buenas rolas? 312-31-380, comencemos con buenas melodías. Usted hoy hace la programación, porque usted se va a acordar de esa melodía. ¡Uf! Esa rolita yo la bailaba, esa rolita yo la cantaba, hasta la dediqué. No, hombre, si eso, hablamos de los Tucanes de Tijuana, hablamos de una trayectoria también sabrosona. Para ponerle rico ritmo y sabor, una, a ver, ¿cuándo es el amor platónico? Para no gerrarle. Nomás para que sea una idea. Amor platónico de los Tucanes de Tijuana. Es de 1998 y con ese comenzamos este viernes retro. Eres mi amor platónico. 312-31-310-80. Los vamos a leer, los vamos a escuchar y, por supuesto, con placer. ¿Nos acompañan? ¡Bonito viernes! ¡Woo!

0: 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Son las 9 con 18 minutos.
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1: Dice, buenos días. Hola, ¿cómo están? Bueno, o sea, dice, buen día, saludos para los amigos de Cofradía de Xochitlán. ¿Cómo está, gente bonita de Xochitlán? Ah, no, ese es de Estados Unidos, ¿no? ¿De qué parte hablas, compadre? Tú, que saludos a tus amigos. Mami, buenos días, una canción de los Tucanes. Se llama El Gordito Country, ojalá la pudieras poner. Con mucho gusto, ahorita la buscamos. El gordito, y de mi compa no van a andar hablando, ¿eh? De mi compa gordito Linares no van a andar hablando. Es que se lleva. Buenos días, ponte la canción de Chiquilla Bonita con Pepe Aguilar para mi esposa María Luisa. Gracias, saludos, un abrazo. Buenos días, una de los Scorpion. Tú muy bien, quisiésemos ponerlas, ¿verdad, Ruth? Buenas rolas, por supuesto. No soy ajena a ese género, soy, me gusta ese género de, ¿qué es? ¿Rock en español? ¿Sí, no? Sí, es rock, creo que sí, pero pues no, mi vida, ahorita puro regional mexicano, puro acá de esos grupos sabrosos bonitos, ¿verdad? Que nos dejaron unas buenas melodías, sobre todo para dedicar, para cantar, para acordarse de bellos momentos muy especiales, ¿no? Repito, canciones del 2015 para atrás, desde Boston. Desde Boston hasta Xochitlán, dije. Xochitlán, cómo no, desde Boston, desde Xochitlán. Gracias por estarnos acompañando. Vámonos con el... ¿Dónde está el gordito? Gordito. Ahorita la buscamos. Hay muy buenas rolas pedidas y, por supuesto, las que vamos a ir agregando para que no se olvide de esas rolas que nos hacen las tardes y los días. Traía una rola aquí atorada. Ahorita déjame ver si me sale. Vámonos con Pepe Aguilar, lo que están pidiendo, 9:28 minutos. Es Viernes Retro en Juntos, pero revuelto.

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0: 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Son las 9:34.
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0: oye bien, presenta a Ricky, el Netón Vega. No, hombre, este vato la lleva a todo dar y siento que es uno de los artistas que trae su propio estilo. Obviamente va por un género, ¿verdad? Pero se deja influenciar, que eso es bueno. Ahí está, ¿verdad? Escrita por Netón Vega, colaborando con Nicky Calleros, ¿verdad? Y Chucho Josafat, no, pues a todo dar, ¿verdad? Échale mi Netón Vega y puro triunfo con usted. Bueno, es que esta de Ricky y la otra que estaba, la de Pompita y Bubinaya. ¡Corta!
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1: Oigan, seguimos con ustedes. Estamos escuchando Al Límite desde Déjame sobre tus labios un pedacito de ti. Déjame sentir tus manos, deja tu amor sobre mí y déjame soñar y no que no te marcharás. Oigan, esta canción del Grupo Límite de 1997, ¿quién no cantó con el Grupo Límite? Por supuesto. Estamos en Viernes Retro, hijos míos, 9:44, seguimos con más peticiones, más melodías seleccionadas, por supuesto, para usted. Buenos días, dice, ponte la de Los Cardenales de Nuevo León, compréndela. Compréndanla o compréndenla. Buenos días. Desde Boston hasta la herrería Las Luciérnagas de Cofradía. ¿Cómo están allá en la herrería de Las Luciérnagas de Cofradía desde Boston? ¿Cómo estás, compadre? Muchas gracias por estarse comunicando desde allá hasta acá y mira lo que hace la radio. Muchas gracias. Gracias. Suéltale. No nos pidió rolita todavía retro, ¿verdad? Boston. ¿Para dónde está Boston? A ver, déjame ver. Vamos a ver hasta dónde está Boston. La ciudad de Boston, Massachusetts, está, uy, nomás 23,800 para ir. Ay, qué bonito está. Ya me acordé. Un abrazote por aquellos lados. Esperando pronto puedas venir a visitar a tus seres queridos. Mira, ándale. Tú muy bien. La chamba. Dijeran por ahí, dice la güerita preciosa, queríamos el sueño americano, pues órale, a trabajar se ha dicho. No queda de otra, hijos míos. Vámonos con Los Cardenales, puras rolas retro. Repito, ya sean rancheras, con banda, balada, romántica, para bailar, de todo. Mientras sea retro, bienvenida será. Y te complacemos. Seguimos juntos por Revueltos, aquí nomás en La Mejor.

0: 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Son las 9:48.
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10: A ver, voy a hacer una... Uy. Un 2 o un 3.
13: Hola.
10: El 3. Perdón. De ahora de este lado. Oigan, las 9:54 ya seguimos en vivo, completamente en vivo. Sí, señor. Oigan, y ya estamos allá afuera a 33 grados centígrados. Espero el día de hoy que las temperaturas máximas sean hasta de 37 grados centígrados. ¡Qué calor! Ahorita te pones la de, ay, 40 grados. Sí, 40 grados o hoy quiero, no, no quiero chupar. Cualquiera de las dos, no sé. Pero sí, hoy va a estar completamente soleado. Hasta este momento no se ve nubosidad que se acerque hacia nuestro estado. Va a ponerse sabroso. ¿Qué vamos a hacer? Mantenernos hidratados, nievecita, paleta de limón. Lo que usted, una tuba, tengo ganas de tuba desde el otro día, una buena tuba con mucho, bueno, no mucho, poquito cacahuatito. ¿Es la que lleva manzana? Sí, ¿eh? Le pone manzanita, harta manzana, sí, nuez no, no me gusta la nuez, mejor le echan unas almendras. Hoy está ya, no, una pura tubita, naturalita, acá para echarse una buena refrescada. Prepárese porque es viernes, fin de semana, se esperan las temperaturas, se supone que hoy va a estar soleado. Mañana también, probabilidad de que llueva, pero ya veremos, sucede. Hoy es el presente, es el momento, disfrútenlo, gócelo porque no vuelve a pasar. ¡Vámonos! Banda Toro, en lo que se sigue reportando con canciones retro. Uy, ¿se acuerdan de esta rola? Chicago.

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1: Oiga, perdón, es el 3. Perdón, Ruth, perdón. Jackie, nos vemos mañana en ¿Dónde? Saludos a la gente de Solidaridad. Una rola, ya mandamos la de 40 grados. Gente bonita, ahí la pusimos con el mando de la pirinola, que de vueltas y vueltas. Jackie, buen día. Saludos a Ramón Vargas, que cumple 74 años. Y las mañanitas. ¿Quién es Ramón? ¿Es tu papá? ¿Es tu amigo? ¿Tu compadre? ¿Tu hermano? Señor Ramón, muchas felicidades, Ramón Vargas, muchas felicidades. Larga vida para usted, oiga.
2: De parte del buen Freddy.
1: Qué milagro que te reportas, Freddy. Oye, después de su aniversario, se fue de luna de miel, yo creo, y apenas revivió el Freddy. Apenas lo soltaron. Oye, sí, cierto, hubo muchos... ¿Te acuerdas de aquel día que hubo varios aniversarios de boda? Qué bonito. Fue también en que... No me acuerdo cuándo fue. Saludos para mi patrón César y para la Chuya, que andamos en el trabajo. Chuyito, ¿dónde andas, pues? ¿Dónde te escondes? Que ya no sé de ti.

sabrosas, deliciosas. Ponte la canción de Como un pajarillo, de Blanca Salas, de Balcón el Bancón. Como un, es que como un pajarillo. A ver, ponle Caracol, Sopa de Caracol. ¡Hey! ¡Esa es otra! Esa es otra de Caracol, Sopa de Caracol. Ahorita lo vamos a poner, hombre. Son puras rolas chidas, sabrosas. También algo de Capaz de la Sierra, por supuesto. Ahorita le la buscamos. Ahí está, mira, el caracol. Arriba, del árbol. Ahí está. ¡Ahí está, Hugo! Y no más que no la bailes, ¿eh? ¡Regresamos juntos! Pero...

0: 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Son las 10:08.
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1: ¡Ándale! La quinta, ahorita les cuento el chiste. 10:16, estamos en vivo, hijos míos, es viernes retro, es viernes de poner esas rolas deliciosas. Tú no eres mi prieto. Hoy sí. A ver, ayer sí fue el prieto de los vidrios, ayer fue el prieto de los vidrios, que por cierto le mando un abrazo, un saludo a Cenei y a su empresa, ¿verdad? Que los está escuchando, muchas gracias. No voy a decir señor porque no se ve desde señor, soy jovenazo acá, Cenei. Y al morro feo que no sé dónde ando y no se ha reportado. Pero tú eres Don Prieto, tú eres Don. Así dice tu güerita, ¿eh? A mí más, yo no sé. Ya anda llegando. Saludos a mi güerita preciosa, con gusto, Don Marco. Digo, Don Prieto. Ahí está la güerita preciosa. Oye, hoy felicitamos, ponle las mañanitas antes de ir a la rolita, las mañanitas para nuestro buen amigo Chamaco, que hoy está de cumpleaños nuestro compañero Jorge Alberto Rondes, el brodo, el Chamaco. Esa, como tantito las mini, porque se emociona. Larga vida para ti, Chamaco, te queremos mucho, pásala bonito, déjate apapachar. Mucha vida, por supuesto, para que siga aquí con ustedes, llevándoles la buena vibra de buen chamaquito, ¿eh? Muchas felicidades, te mando un abrazo, ayer le di un abrazo anticipado, hoy no va a estar aquí porque pues se va a regalar el día, él se va a festejar como se merece, y si no le alcanza y les falta tiempo, mañana que se le siga la fiesta, y si no le alcanza el domingo, pachanga va a haber, así es que por si lo ven en la calle al buen chamaco, para que lo feliciten, ¿ok? Así es que ahorita les digo qué va a pasar el ratito. Buenos días, una rola, déjenme llorar. De con los Muecas o con los Freddy's, dijimos, ¿eh? A ver. Con los Freddy's. Ah, ya, perdóname. Déjenme llorar. Buenos días, Marisol de Tecomán, ¿cómo estás? Una canción para bailar, dice, saludos. Una canción para bailar, pues con mucho gusto, ¿no? Ahorita le buscamos algo sabrosón. Las mañanitas para el chamaco, con gusto. Buenos días, ya hablando de canciones retro, El Perro, El Gato y Yo, por supuesto. Ahorita te la subimos, El Muchacho Alegre, con gusto. Ánimo, Jackie, ya es viernes, saludos desde la finiquera. ¿Cómo estás? ¿Cómo estás, mi Joe? Qué gusto, desde la finiquera, Phoenix, Arizona. ¿Cuál canción pidió? ¿No la ha pedido rola viernes retro? Bueno, vámonos con un pajarillo con los Acosta. Vienen los Freddy's y viene para bailar y muchas más. ¿Cuál va a querer usted? ¡Feliz viernes retro aquí! 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

0: 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Son las 10:22.
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1: Desde la vuelta, ahorita vamos a poner la de otra para bailar con mucho gusto. Hay muchas rolas pedidas en este viernes. ¡Uy! ¿Cómo están? Saludos, salúdame al Prieto, dice. Y un fuerte abrazo y besos. Dile que ya se ponga a trabajar. ¿Pero a cuál Prieto? Tenemos muchos, mira. Tenemos a Don Prieto Marco, que es chofer. Al señor Prieto de los vidrios. Tenemos, ¿cuál otro Prieto tenemos? No sé, ahorita vamos a ver qué otro señor tiene el apodo de Prieto. Pero ¿cuál de todos? Ahorita acabo de hablar con el Prieto de los vidrios. Que se ponga a chambear, él chambea. Buenos días, dice. La canción de Sentimental con Joan Sebastián, con mucho gusto. Mi 40. ¿Cómo se dice 8 en inglés? 8840. ¿Por qué estás como 8840 registrado? Buenos días, mami. Te envío un cordial saludo. Que todo salga bien el día de hoy siempre. Muchas gracias, mi buen Jorge Ciso. Abrazo para ti. Ah, nos van a dar la primicia apenas. ¿Dónde van a estar los pajaretes? En un ratito más. Damos a conocer la ubicación para que usted se deje caer la greña para allá. Tenemos una gatita extraviada. Se llama... Responde al nombre de Mica o Micaela. Se extravió la madrugada del 11 de agosto. Salió de su casita. Ocupa medicinas. Ella salió de la colonia Jardines del Llano, en la calle Araucaria. ¿Sí da? Araucaria 750, a dos cuadras del Ángel. Si alguien ve a este gatito, se distingue por sus ojos, uno azul y el otro amarillo verde. Si alguien lo vio, por favor, recompensa a quien ayude a encontrarla. Su dueña es una niña pequeña y pues la está extrañando, a Mica o Micaela. Por favor, cualquier cosa, háganoslo saber a la gente, vecinos de Jardines del Llano, a dos cuadras del Ángel, por favor. Saquen con su bolsita de Whiskas. Va a regresar ese gatito preciosa. Bueno, volvamos por música. Vámonos con Déjenme Llorar, El Gato, El Perro y Yo. Y la otra para bailar, la de los, ¿cómo se llaman? Los felinos. Ahorita se las vamos a poner, por supuesto. Don Héctor, ¿cómo está? No sé en qué ruta anda, pero muchas gracias. 10:32, aquí nomás.

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0: 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Son las 10 con 39 minutos.
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1: ¿Cómo son? Oigan, estoy viendo. Bueno, ahorita les cuento. Vámonos con más rolitas. Buenos días, las mañanitas a Sofía Carolina Prado Calvario de parte de su familia. ¿Dónde está? Que está cumpliendo 8 años. Ahí está la de Cepillín, bebé. ¿Dónde está la de Cepillín? Por ahí. Tucárenlo. Es en lo que me acuerdo dónde dejamos a Cepillín.
2: Mañanitas alegres.
1: Son mucho mejor.
2: Te alimentan el alma, también el corazón.
1: ¡Sofía!
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1: Sofía Carolina, muchas felicidades, preciosa, larga vida para ti. Déjate consentir, que te apapachen con toda tu familia, por supuesto que te quiere mucho. Larga vida para ti, mi preciosa. Buenos días, ¿nos puedes ponerlas en la 13? Mediodía, ahí está, en la pura 13. Preciosa, que especifique... Que especifique con los morenazos. No vayamos a andar peleando la misma... pedaleando la misma bicicleta. ¡Ey! ¿Sí es cierto? Por eso especifiquen cuál morenazo, cuál prietito quieren saludar. Imagínate que nos vayamos dando cuenta que es el mismo prieto. ¡Jesús bendito! No, no creo. Oiga, sí les conté que hace muchos años... esto pasó en realidad. No estábamos aquí en esta radio, pasó en otra. Hablaban y dejaban saludos, ¿no? Ay, salud para fulano, o sea, era para un jovenazo. Y así, pues yo uno los daba sin maldad, vaya. Los pasábamos todo bien, antes no había tanto WhatsApp como ahora. Entonces era, llamabas a la radio y dejabas tu saludo y te lo escribían, ¿no? O sea, va. Así pasó un ratito. Llega el punto en el que me habla una persona, una señora, una mujer, y me dice, oye, disculpa, llevo rato escuchando que saludan a fulano de tal y fulano de tal... Dije, bueno, una vez, de algún modo, ¿no? Alguien que se acordó de él o sus amigos. Pero ya casi diario me causa tentación. Me dice, porque es mi esposo y él está casado. Y quien esté haciendo eso, no sé con qué afán, me dice, no. Le dije, discúlpame, me disculpé con ella y le dije, no sé por qué lo hacen. Le dije, sabiendo que las personas están casadas y queriendo causar un problema. Entonces, desde ese momento... A veces ya me cuesta trabajo creer tener credibilidad o que tengan credibilidad porque ¿para qué molestan a las personas? ¿Sí me explicó? Entonces, que estén casadas, no hagan eso. O sea, ni por jugarrera, ni por... ¿Por qué? Porque nos meten en camisa de 11 varas. Entonces uno lo hace con toda la enjundia del mundo de... Es que escuchen su nombre y de que sean leídos y complacidos. Pero sí, sin la maldad, no lo hagan. Buenos días, saludos al equipo de Soul Clean. Especial para Miguelito. Que nomás no hace nada. Miguelito, tenías que hacer. Ya le pusimos el escombro. Porque donde lo pongamos estorba. ¿Qué hubo, mi escombro? A ver si nos pones una canción de Banda El Mexicano. Con gusto, ahorita les mandamos a mi Banda El Mexicano. Vamos a ir a la pausa y regresamos con Sentimental. Con el escombro. Y regresamos con más música, porque en un ratito más se me van a enlazar desde una parte de la ciudad y control remoto ahorita a las 11. Vamos a ver quién va, dónde están, qué andan haciendo. Regresamos juntos, pero revueltos.
0: 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Son las 10 con 51 minutos.
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0: esquina con... Esa mira. Ahí, José Alcaraz, aquí está, estamos completamente en vivo, aquí nomás en La Mejor. Y el día de hoy nos venimos aquí donde está el autolavado La Diosa del Agua VIP, donde estamos con nuestros amigos de Vasco Inmobiliaria. ¿Cómo estás? Soy por acá con Carla, ¿verdad? ¿Cómo estás, Carla?
1: Muy bien, ¿y ustedes qué tal?
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1: Así es, mira, estamos cumpliendo nuestro quinto aniversario.
0: 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Las mañanitas, por favor, para Vasco, que está cumpliendo 5 añotes.
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0: Ahí está, vamos a poner una calca que está muy bonita. ¿Dónde las tenemos? A ver, ¿me pueden prestar una de las calcas? Para que la vean, estamos también transmitiendo en vivo a través de La Mejor 92.5 y a través del Facebook. Dice quinto aniversario, en Colima todos somos Vasco. Esta calcomanía se la vamos a pegar en su coche. Y bueno, pues es porque estamos de fiesta.
1: Así es, les pegamos la calca y les intercambiamos por un boleto para que participen por una de las motos que tenemos en rifa. Y también vamos a rifar un enganche de un terreno seleccionado.
0: O sea, si pego la calca, puedo ponerme a participar.
1: Así es.
0: Dame 45 calcomanías, por favor, en este momento, para tener la, oye, ¿motocicleta?
1: Sí, así es.

0: así nos encuentran.
1: Ok, y bueno, ahí viene toda la información, pero eso no es todo. Y es que cuando uno está de cumpleaños, hace una fiesta y ustedes van a tener una fiesta.
0: Sí, es, estamos tirando la casa por la ventana. Tenemos este fin de semana también dos actividades deportivas para toda la familia. 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
1: Ok, para que sepan, vamos a tener los 5 kilómetros, que bueno, yo creo que siempre es muy bonito tener una carrera, porque pues es la unión familiar, salir, oxigenarte, convivir con la naturaleza, etcétera, etcétera. 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
1: Okay, tú también vas a estar aquí pegando las calcomanías, invitando a toda la gente.
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1: Qué chido, la verdad es que a mí me da muchísimo gusto que haya empresas que cuando cumplen años pues dicen vamos a darles a la gente, ¿no? Y en ese caso ustedes, que mira, aquí está el 5º aniversario de Vasco, pues esta calcomanía es la que van a poder pegar en su coche y después de eso le van a dar su boletito para que se puedan ganar una motocicleta y o puedan ganarse el enganche y sobre todo pues que la gente conozca los desarrollos de Vasco, que ya están listos para que la gente los pueda ver, pueda dar su enganche, pueda comprar.
0: Así es.
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3: Es más, vamos haciendo una cosa.
1: A ver, échale.
3: Vamos haciendo una cosa. ¿Qué te parece si al primero que llegue ahorita?
1: Primero, no, échale más.
3: Bueno, vamos al segundo, a los dos primeros carros que lleguen pitando de cualquier cosa, llámese taxi, llámese particular, de alguna plataforma. El primero que llegue, bueno, los dos primeros que lleguen, se pongan la calca. Lógico, se van a llevar el boleto para participar por estos premios, pero también vamos a aprovechar a nuestros amigos de La Diosa del Agua porque le vamos a lavar completamente su carro. Ya está pitando uno ahí.
1: A ver, le vamos a dar la calcomanía de Vasco. Le vamos a dar un boleto para la rifa de la motocicleta. Le vamos a dar lavado gratis.
3: Y lavado gratis aquí con nuestros amigos de La Diosa del Agua.
1: ¿Quiero ir yo porque mi coche está bien mugroso?
3: No puedes participar, híjole. Con la pena, pero participan todos los que están detrás de esa cajita con el 92.5 que lleguen ahorita con todo eso a todo volumen. Y van a ganar rápidamente, así como mi compa que está pitando.
1: Una vez que se venga, le vamos a lavar la camioneta, le vamos a dar un boleto para la rifa de la motocicleta, le vamos a dar una calcomanía y aquí nomás en la mejor 92 puntos.
3: Así de fácil y sencillo, así es que ya saben, a los dos primeros que lleguen, de bolón ping pong, lavado gratis y pues qué mejor, que a lo mejor hasta se pueden llevar una moto. ¿Qué más estaban rifando? A ver.
1: El enganche
3: también, fíjate nomás lo que se pueden llevar, así de fácil, La señora se nos está quedando viendo, pero Ya le va a poner a la radio.
1: 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Aquí nomás en la mejor 92.5, regresamos. Estamos.

0: 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Son las 11 con 10 minutos.
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0: 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Son las 11 con 17 minutos.
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16: Seguimos aquí en Avance 92.5 FM. Estamos completamente en vivo el día de hoy desde Felipe Sevilla del Río, esquina con José Alcaraz, donde está ubicado la Diosa del Agua VIP. Bueno, me estoy riendo porque en ese momento estaba Estaba lavando un coche, ¿eh? Déjame ver dónde están mis amigos de Vasca. Ah, están allá, mira. Lo que pasa es que estamos pegando calcas el día de hoy con toda la gente que venga aquí. ¡Hey! ¿Cómo estamos? ¿Cómo te llamas? ¿Cómo te llamas? 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Métalo, véngase. 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
9: Sí, así es, los esperamos el día de mañana, ahí enfrente de la unidad de la villa, ahí en las canchas de pádel, a partir de las 4 de la tarde.
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16: Ok, ahí puedes inscribirte, y yo digo, ¿sabes qué? Yo quiero participar en el pádel. Y ya mandas todos tus datos para que el día de mañana puedas participar.
9: Sí, así es, ahí los esperamos y los premios serán en efectivo para los dos primeros lugares.
16: ¿Qué premios tenemos? Cuéntame.
9: El primer lugar serán $4,000 y el segundo serán $2,000.
16: ¡Wow! Oye, está súper bien, ¿eh? Oye, ¿y para la carrera?
9: Para la carrera también habrá premios en efectivo para los primeros tres lugares. 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
16: Muy bien, fíjate qué interesante es que, digo, como tienen desarrollos en diferentes lados, van a terminar allá en Valquiria, ¿verdad?
9: Sí, así es. La meta será en el desarrollo de Valquiria, que está ubicado en Comala y por la unidad deportiva.
16: Oye, qué chido. La verdad es que es un momento donde vas a poder disfrutar, pasarte bien, conocer el desarrollo, saber cómo llegar y sobre todo convivir con toda la gente.
9: Sí, así es. Son momentos familiares y pues también estaremos contando en el evento con varias actividades para que disfruten en familia, aparte de las rifas.
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16: Así que bueno, imagínate, te lo van a regalar.
17: Ok, te lo van a regalar. ¿Y qué crees? ¿Qué? Para que vayas bien chulo y bien guapo a una cita con un alguien. Pues te vamos a lavar el carro, ¿cómo ves?
16: Oye, ¿completamente gratis?
17: Completamente gratis y nada más y nada menos que por Yeyo Rodríguez.
16: Eso, el día de hoy, ahorita yo estaba lavando un taxi, no lavo ni mi coche y andaba lavando un taxi y la muchacha me regañó. Y ahorita lo van a ver en el video, regañando.

0: riéndome.
1: Sí, porque pues la verdad no sabía, pero bueno, no te lavan ni los pies, Yeye, y te quieres lavar tazos.
0: No me baño ni yo, menos un coche, pero bueno, ahí está, para que vengan, estamos en José Alcaraz, esquina con Felipe Sevilla del Río, estamos con Vasco Inmobiliaria, y que vengan y que conozcan todas las redes, y que conozcan los desarrollos que se están teniendo con Vasco, que son 3 hasta el momento, y que usted lo puede seguir en redes sociales, Instagram y Facebook, Vasco Inmobiliaria.
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0: 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Vamos a la cabina y regresamos. Estamos en vivo aquí nomás en la mejor 92.5 desde Felipe Sevilla del Río, esquina con José Alcaraz, aquí donde está la diosa del agua VIP, el autolavado, que el día de hoy hasta lavado les estamos regalando aquí nomás en la mejor 92.5.

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0: 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Son las 11 con 34 minutos.
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3: Flachazo grupero con el reportero. Oye, y hablando de Texas, qué bien le fue a Jorge Medina, qué bárbaro. Se fue a los Estados Unidos, ¿verdad? Jorge Medina, pues así como que viendo con cierto nerviosismo, ¿verdad? Para ver cómo va a reaccionar la gente. Se presentó en Houston, se presentó en Irving, sold out las dos fechas, y lo que me gusta es que el vato sí trae un, ahora sí que espectáculo, ¿verdad? Ya no vas a ver al vato que le prenden las luces y se avienta todo el concierto así, va, así le mete acá production, trae muy clara la escuela, ¿verdad? Es todo, no, pues que tiene, o sea, la neta, Jorgito Medina, queridísimo vendedor de boletos, eso es importante en todos los escenarios, loco, la neta, si no eres vendedor de boletos, híjole. Porque, o sea, hay artistas que la gente quiere mucho y consume su música, pero cuando se presenta, pero no es el caso de Jorge Medina, rompiéndola en USA. ¡Corta!
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4: Seguimos aquí nomás en el Gorro Mateo 1.5 FM. Estamos completamente en vivo desde Felipe Sevilla del Río, esquina con José Alcaraz. 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
4: 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Ay, ay, ay.

0: 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Son las 11 con 49 minutos.
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3: Oye, qué bueno, mira, ahí están las calcas, ¿eh? 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Oye, estamos de verdad festejando. Mañana torneo de pádel, al siguiente día tenemos la carrera.
4: Así es, no dejen de inscribirse, todavía tenemos lugares para el torneo de pádel y lugares para la carrera de 5 kilómetros. Son actividades familiares que realmente valen la pena.
3: Ok, vamos a tener en este momento, me pueden inscribir, por favor, Chiquitín Arizaga, que ha sido campeón de su cuadra, nada más, pero campeón ya
5: de la casa
3: del pádel, ¿no?
5: Sí, es de pádel. Fíjate que ya llevo 15 torneos en los cuales no he participado, pero sí llevo 15 torneos que voy y veo con mucho gusto para todos ustedes.
3: Será será representante de la mejor mañana en la de pádel, y Pablito será nuestro representante en la carrera 5K. Para que nos puedas anotar, ¿sale?
4: Muy bien, ahorita los anotamos.
3: Ok, muchísimas gracias. Pues ya lo saben, otra vez repítame las redes de Vasco.
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3: Muchísimas gracias, Carla, te agradezco mucho.
4: Gracias a ustedes.
3: Gracias, te agradezco mucho, Nidia.
4: Gracias a ustedes.
3: Por allá el chico, ¿cómo se llama?
4: Julio.
3: Julio, que no quiso salir al aire, pero ahí está Julio también. Y bueno, aquí vamos a estar hasta las 8 de la noche pegando calcas, no es cierto, ¿verdad?
4: Hasta la 1 de la tarde,
3: para que vengan por su calca y pidan su boletito para que puedan tener el acceso a este sorteo que tenemos de aniversario. Muchísimas gracias, ya nos despedimos. Yo soy Yeyo Rodríguez, gracias a Gaby Pérez, la loba, que estuvo por allá del otro lado de la cámara. Gracias a Pablito que está, mira, chécate Pablito que está trabajando, ese Pablito, ¿sabes? Checando los niveles, todo. Chiquitín Arizaga, que estuvo por acá regalando lavados.
5: Regalando lavados, ya saben, Es más, sí, antes de irnos, ahorita se va a acabar, ya nos vamos, pero en lo que terminamos de recoger aquí todo, si llega uno más, le va...
3: Dos.
5: Ok, dos más y les vamos a dar su lavado gratis.
3: Miren, ahí está, en lo que llegan ahorita, en lo que estamos aquí nomás, nos despedimos, gracias Rocío, que estuvo por acá también, Rocío, que vino. Ah, Rocío, mira, ya te pusieron falta en la oficina, pero aquí estabas presente, ¿no?
5: Porque no estar 15 días.
3: Porque no checó, pero bueno, gracias allá en la cabina, yo soy Yayo Rodríguez, nos despedimos aquí nomás en la mejor 92.5.
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1: ¡Oigan! ¡Hola! Aquí estoy de nuevo. No me fui, aquí andaba. Oigan, estamos acompañándolos en esta bonita tarde. Ya le damos la bienvenida, son las 12 del día con un minuto. ¿Qué hago aquí? ¿Qué hago aquí? Cubriendo a mi compañero Chamaquius, que anda festejando su cumpleaños. No los íbamos a dejar solitos, ¿cómo creen? No, ¿no? Vamos a poner buena música porque ya es viernes. ¿Qué hacen los viernes, chamaco? Poner música sabrosa, buena, deliciosa para ustedes. Así que vamos a estar aquí hasta las 2 de la tarde y en la noche en la memoria. ¡Ay, qué emoción! ¿Verdad que me los van a acompañar? Claro que sí. Después de la... ahorita de aquí a las 2. Luego las noticias, luego las norteñitas, luego llega Tony Lira. Y luego llega como carpa de circo, terminan ellos y regreso con la memoria a las 8, a las 9 terminamos y vamos a descansar. Pero por lo pronto, disfrutemos de este viernes con buena música, por supuesto, el día de hoy. Repetimos, le mandamos, seguimos mandando abrazos a Chamaco, le siguen llegando felicitaciones a nuestro compañero. En Facebook también ya hay fotito y videito por ahí que le vayan a comentar a los que tienen Facebook, 92.5 La Mejor Colima. Y pues bueno, larga vida, Chama Kiux, y podamos atinarle esa música que usted quiere escuchar en este bonito viernes. Dice por acá, tenemos unas felicitaciones, Ruth, para Abel Arnoldo Puente Nava, allá en Rancho de Villa, que está de cumpleaños. Muchas felicidades, Abel. Ponle las mañanitas.

Navidad para ustedes, por supuesto, que nos guarden pastel, ¿verdad, Ruth? Somos dos, Ruth y yo. 312-31-380, vámonos, agarra ritmo ya, que dice por acá, buenos días. 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Hasta ándale. Nada más y nada menos que... ¿Dónde estará la leche caliente mañana? 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Llega, se acomoda todo el equipo. Usted, si va a pie, vecinos de Soli, vecinos de Lindavista, vecinos de Montellano, por aquellos lados, muchos lugares de senderos de... ¿Senderos del Carmen? ¿Sí, verdad? No, sí. Bueno, si usted vive lejos, vive en otra colonia y quiere irse al pajarete gratis, allá lo vamos a estar esperando, ¿ok? 7:30 de la mañana, avenida Acolimán, esquina con Laguna de Carrizalillos. Ahí va a ver todo el merequetengue, ya sabe, musiquita, panecito. ¡Qué rico! Bueno, dicho y hecho, vámonos con rolita. Se llama Un Ritmo Cachondo. Pues esa es viernes, hijos míos. Suéltasela, Ruth. Póngase a bailar, oiga.

0: 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Son las 12:08.
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1: Oigan, qué tardecita rica y deliciosa, ya a las 12 con 16 minutos. La sensación térmica allá afuera es de 36 grados centígrados. Delicioso, listo para un raspado o un buen ponchecito con mucho hielo. Mira, agarras un vaso de vidrio, Ruth. Me pones hielito así bien quebradito. Bueno, pedacitos medios. Me gusta mucho el de que viene en cubito. Qué chido. Cubito, cuadradito. Y luego le echas un chorrito de ponche de leche o ponche de agua. A mí de almendras, si es posible. O de ponche de granada. Mira. Clean, clean, que se disuelva, que se hele poquito. Y vénganos tu rey, no te refrescas. Es que está haciendo mucho calor allá afuera. ¿Qué pasa, Jesús? ¿Qué pasa? ¡Hola!
2: Es Yeyo, no se oye.
1: ¡Anda de vacaciones!
2: ¿Cómo andan?
1: ¿Aquí?
2: Ahí en la radio, ahí te vi que estás aquí por la Sevilla del Río, ahí en el lavado.
1: Ah, ya andaban hace rato en el control remoto. Eso, anda, mira, andaban bien chambeadores, el equipo de la mejor. Señora Norma, con mucho gusto le mandamos sus mañanitas al buen chamaco de parte de usted. Y las saludos también para Abel Puente Nava, ya lo felicitamos, le ganamos, señora Norma. Buenos días por acá, que se la pase muy bien, chamaco. Gracias, preciosa Gaby Alonso. Saludos a mi abuelita Josefina González Rivera, la canción de Seis Pies Abajo. Gracias, con gusto para la señora Josefina, con muchísimo gusto. Ahorita le buscamos una rolita. Ahorita se lo mandamos. Te conté la historia de alguien que todo le molesta. O sea, anda... Esto no le parece a Jesús. ¿Qué onda? Mijo, tengan una vida. Hola, buenos días. ¿Podrías poner la canción Vas a Volver para Claudia González de Suchitlán de parte de un admirador? O sea, ¿quieres que vuelva o qué onda? No te va, si no te va a hacer caso a la primera, mijo, no te va a hacer caso. ¡Salga de ahí! ¿Qué pasó, mi Pedro Montaño?
3: Mami, buenas tardes. Aquí nomás a lo mejor 92.5.
1: Tú muy bien, dígame.
3: A ver si me puedes complacer.
1: ¿Con qué?
3: Con una buena rolita por ahí de del Coyote o de Banda Recodo, la que sea.
1: Ajá. Sabrosa.
3: Aquí andamos escuchando en la cabinita del 200 para la ruta 22. Y saludos y un abrazo para el chamaco.
1: De tu parte, mi buen Pedro Montaño, con mucho gusto, de tu parte. Ponte una canción de mi banda El Mexicano, Mari la Orgullosa. ¡Ajá! Hasta Boston, con gusto. Mami, le mando un abrazo, chamaco, y que cumpla muchos años más, con gusto. Preciosa, con gusto le mandamos un abrazote. Feliz cumpleaños al chamaco, te deseo lo mejor, que cumpla muchos años más. Gracias por su felicitación. Se las vamos a reenviar ahorita, su WhatsApp. ¿Verdad que ahorita se las reenviamos? Muchas felicidades para el chamaquito, que Dios le mande muchos años más llenos de salud para que siga alegrando corazones. Que disfrute su día bien apapachado, feliz. Son los mejores deseos de la señora Chela Vizcaíno, Radio Escucha. Gracias, preciosa, se los mandamos. Buenas tardes, dice, muchas felicidades. Dios te dé muchos años más, vida y salud. Con gusto, gracias, Teresita. Jackie, la canción del garrote, ahorita la buscamos con gusto para seguir pasando un viernes. Viernes retro punto 2. Vámonos con buena rola. Se llama Seis Pies Abajo. Pausa, regresamos, más melodías. Acompáñenos.

0: 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Son las 12 con 23 minutos.
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0: 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Son las 12 con 37 minutos.
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0: 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Son las 12 con 50 minutos.
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2: Dícese que aquí seguimos. Ay, me equivoqué. Aquí estamos en vivo, sí. Tengo que... Es que me puse... ¿Sabían que los audífonos tienen un lado izquierdo y un derecho? Entonces, si no te los pones bien, se escucha bien raro. Porque ¿sabías tú que un oído tiene una función y el otro tiene otra? Entonces, los juntos hacen match. Mami, felicidades al chamaco desde la capacha. Es que si me pongo a explicarles, no los quiero aburrir. Pero sí... ya les mandamos los saludos. Ahorita se los reenviamos a Chamaquiux. ¿Qué pasa por acá? Hola. ¿Qué puedo hacer por ustedes? Yo tengo frío.
3: Chamaco, chamaco, muchas felicidades. Oh. Me acuerdo de ti por motivo de que mañana también es día festivo
2: ¿De
3: el exgobernador Mario Anguiano Moreno.
2: Ah, mira.
3: Siempre y luego yo soy del 7 de agosto también.
2: Ya acabas de cumplir años, quinceañero.
3: Que estés bien. Mucha salud.
2: Claro, ahorita se los reenviamos.
3: Del profesor Sergio López Anguiano.
2: Ese profe, muchas gracias. Todos se los vamos a reenviar al chamaco. Le vamos a saturar su WhatsApp. Dice, buenas tardes, mami. Jackie, mami, rica, chula. Preciosa, te mando un abrazo. Saludos con una canción. De los dos de Tamaulipas, linda tarde, mamita. Claro que sí, ahorita salen otra de los dos Tamaulipas. Échame otra, dice. ¡Feliz cumpleaños al chamaco! Saludos para Felipe de Jesús, de parte de su mamá Licho, sus tías, su papá Felipe, sus hermanos Monse y Kevin. Estamos contigo, ¿sabes? Ánimo, mi niño hermoso, dice, parte de la familia Torres Macías. Familia Torres Macías, muchas gracias y gracias por estar felicitando a Chamaquiux. Buenas tardes, Jackie, una rolita, cuando regreso a tus brazos. Te pones muy romántico ahorita, con mucho gusto. Todo se puede, es viernes, hijos míos. Viernes, Jackie, buenas tardes, la canción... Son lágrimas, creo, de los Yonix. ¿Son lágrimas? ¿O lágrimas frente al mar? Eso. ¡Hola!
4: Hola, mami, buenas tardes. Hay chancita de la hielera, por favor.
2: ¡Shoo! Si la ponemos con mucho hielo. ¿Qué te parece si le ponemos en la hielera, Ruth? A ver. ¿Botecito de cuartito o de latón? Cuartito. Ok. Y luego, quien no toma unos... unos juguitos, ¿no? Y ya para que acabe de amarrar macizo, un aguachile. ¿Cómo no? Ya está, preciosa. Vámonos con buena música. Usted pide, se complace en este viernes. ¿Cuál que teníamos? Ya sé, la de Provócame. Nos faltaba desde hace rato que estábamos. Y yo, algo de Vallarta Show. ¿Cómo no? Poniéndole ritmo y sabor, preparando la fiesta de Chamaquiux. Si le van a hacer fiesta sorpresa, díganos para decirle ¡sorpresa! ¡Regresamos! 2 minutos y la 1.

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0: 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Es la 1:05.
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1: Oigan, recordarles, ya está la ubicación de los pajaretes para mañana, 15 de agosto, 7:30 de la mañana. 7:30. Vámonos hasta la colonia. Iba a decir la avenida. Primero la colonia, que es lo importante. Avenida. Ah, pues, desde acá, ubícate. Me emocioné. Colonia Solidaridad. Avenida Acolimán. Ahí nos vemos en la esquina de Laguna de Carrizalillos. Ahí, 7:30 de la mañana. Saludos a la gente de Soli. Para que se deje ir. Si anda aquí en el. Si no tiene nada que hacer mañana a las 7:30 o antes. Levántese, peínese, póngase desodorante, lávese la boquita, póngase cómodo y lo esperamos en los pajaretes, ¿ok? 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Ahí lo esperan. Buenas tardes, saludos al chamaco, Dios lo siga bendiciendo, claro que sí, que se la pase muy bien con todos sus seres queridos. Un abrazo, bendiciones para ti también. Preciosa Rosa, te mando un abrazote para ti. Gaby Alonso, ahorita ya salió la hielera, ¿da? Bien heladas. ¿Qué pasa? Eso, claro, como debe de ser. Muchos saludos y abrazos. ¿Para quién y hasta dónde? ¿Hola? Feliz al chamaco, Dios lo bendiga y proteja. Salud por su cumpleaños. Ah, por supuesto, preciosa. Con mucho gusto. Todos se los estamos reenviando ahorita su WhatsApp. Y ahí los va a leer ahorita. Y ya que regrese, viene el domingo, ya con gusto les agradece. Pero por lo pronto lo vamos a seguir apapachando. ¡Música! Por supuesto, Ruth las va a poner. Ruth las pone. Pidieron algo de los Yonix. Vámonos, Ruth. Lágrimas frente al mar. La 1:15. 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

0: 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Es la 1:24.
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1: Oigan, ya se dijo. Dice, ponte una para cantar y bailar de la banda Maguey, por favor. Y como dice el chamaco, ¡claro! Siguen llegando felicitaciones a la carpintería. Juan Camaney para la Chuya. ¿Dónde andas, Chuyitos? ¿Qué pasó acá? ¿Es un video? A ver. Ah, es el del... Ajá, los pajaretes. Muy bien, ya sabe dónde van a ser los pajaretes. Mañana tienen una cita, 7:30 de la mañana. Ahí en la colonia Solidaridad, avenida Acolimán. Ahí va a haber todo el merequetengue. Así es que váyase al estado del WhatsApp. 312-31-3080. Ya sabe que si los registramos, pues pueden ver los estados. Si no, no se puede. Así es que díganos cómo quiere que lo registremos. Mañana no, el lunes. Porque mañana no estamos juntos. Hoy es viernes. Le vamos a dar el domingo abierto de chamaco y ya les dirá qué procede. Feliz cumpleaños, estimado amigo chamaco. Gracias, Juan Antonio. Donde dice Juan, si es José Antonio. Yo y mi dislexia. A todos los carpinteros también, muchas gracias. A los que andan repartiendo agua, muchas gracias por refrescarnos, llevarnos agua a nuestras casas. A nuestros amigos tortilleros que dicen, es que sí te escuchabas. A mi vecino Don Jesús. No, Don Jesús no, Don José Aguilar, un abrazo. A Don Jesús, hasta la presa, también que anda escuchando siempre, aquí lo tenemos presente. Vámonos con algo de la banda Maguey entonces, Ruth, porque ya es viernes, hijos míos.

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0: 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Es la una con 40 minutos.
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3: Flachazo grupero con el reportero. Oye, y hablando de Texas, qué bien le fue a Jorge Medina, qué bárbaro. Se fue a los Estados Unidos, ¿verdad? Jorge Medina, pues así como que viendo con cierto nerviosismo, ¿verdad? Para ver cómo va a reaccionar la gente. Se presentó en Houston, se presentó en Irving, sold out las dos fechas, y lo que me gusta es que el vato sí trae un ahora sí que espectáculo, ¿verdad? Ya no vas a ver al vato que le prenden las luces y se avienta todo el concierto así, va, así le mete acá production, trae muy clara la escuela, ¿verdad? Es todo, no, pues que tiene, o sea, la neta Jorgito Medina, queridísimo vendedor de boletos, eso es importante en todos los escenarios, loco, la neta, si no eres vendedor de boletos, híjole. Porque, o sea, hay artistas que la gente quiere mucho y consume su música, pero cuando se presenta, pero no es el caso de Jorge Medina rompiéndola en USA. ¡Corta!
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0: 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Es la una con 50 minutos.
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4: Ya, oigan, ya nos vamos, pero gracias de verdad por estarnos acompañando desde bien tempranito. Por lo pronto se van a quedar con la mejor FM Noticias con mi compañero Max Cortés. Y mañana sábado, en Sábado Desatado, a partir de las 3 de la tarde, tenemos una cita en Sábado Desatado, ya lo saben, nos vamos a complacer bien padrísimo. Pero por lo pronto siga disfrutando de este maravilloso viernes 14 de agosto, 5 minutos y las 2 de la tarde. 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Es oficial para que se organice, invite a quien usted quiera, ¿verdad? 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Y pues sigan pasando un maravilloso viernes. Ya nos vamos, Ruth, vámonos bailando. Gracias, Ruth, por aguantarme tanto rato. ¿Qué haces para aguantarme tanto rato, Ruth? ¿Cómo le haces? Vamos a darle un premio a Ruth por aguantarme. Vámonos con la banda. A todos, sí es cierto. Va, con la banda Ráfaga nos vamos con un brinquito para ponerle sabor. Antes de mantenerlos informados. Amigos ruteros, Fiebre Amarilla, Didi Super, los grupos selectos, ¡Tiro Lairo!

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1: Muchísimas gracias, les saluda Max Cortés, 2:00 p.m. en punto. Hoy tenemos una dinámica muy sutilita en información, de detalles, de actividades, de todo este tipo de cosas que vamos a informarle, porque recuerde que las buenas noticias también son noticia, parte del trabajo de investigación, lo que está ocurriendo con los temas de cultura, en fin, hay muchas cosas que informarle y yo le voy a acompañar durante esta hora de información. Además, mis compañeras y compañeros reporteros que están listos, puestos y dispuestos para acompañarnos en la dinámica informativa. Las 2:00 p.m. con un minuto, la temperatura ambiente, de acuerdo a los detalles, esto que está ocurriendo en las calles, una temperatura, nada más para que vaya calculando, 33 grados centígrados, 33 grados centígrados, lo que está ocurriendo en esta jornada informativa de hoy. Y bueno, pues le estamos informando datos interesantes de lo que está ocurriendo con la jornada informativa. Le comparto también que hay información respecto a temas de la jornada de hoy con temas de interés en Datos con Valor con el doctor Abraham Isaac Vergara Contreras, los datos que se están presentando en esta historia informativa. Así es que quédese con nosotros, Alejandro Pérez en Manzanillo, la información de seguridad con mi compañera Gabriela Camacho. Las y los esperamos en un momento más con toda la información, la jornada de hoy, 92.5 Noticias. Comenzamos después de la pausa.
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instantes la información en la jornada informativa de hoy. Les saluda Max Cortés. Gracias por estar en la frecuencia 92.5 Noticias. Le quiero comentar que tenemos información de interés en el ámbito pues ganadero. Hay información reciente de lo que ocurre con las actividades y le quiero compartir pues precisamente los avances, la información, los detalles de lo que está marcando la pauta en el trabajo de una institución como nuestra máxima casa de estudios, la Universidad de

0: gracias por estar en esta frecuencia de información. Le dejamos los detalles, le dejamos la actividad. 312-31-3453, 312-31-3-1080, parte de la información en esta jornada informativa. Y le quiero compartir pues algunas particularidades de lo que hace la Universidad de Colima, la máxima casa de estudios, el trabajo que nos plantea precisamente una preocupación, un seguimiento, ¿por qué no? Un seguimiento preciso de lo que está sucediendo con los temas de el gusano barrenador y por supuesto con la actividad que ha derivado en esta situación que se presenta ya desde hace algún tiempo y que el seguimiento puntual establece pues un monitoreo preciso para conocer más detalles esto, ¿no? Así es que bueno, vamos con información en esta jornada, parte de los temas de interés, las 2 de la tarde con tan solo 8 minutos y pues estamos listos para llevarle los detalles de la actividad, en este caso específico del gusano barrenador. Le quiero compartir también pues que hay un trabajo en prensa escrita a través, en prensa digital, que es la el periódico El Comentario de Colima. Recientemente se ha hecho ya un trabajo muy importante y ahorita le vamos a platicar de qué va este asunto del gusano barrenador. Particularmente en el día de hoy queremos aproximarnos con este tema del gusano barrenador. Gusano barrenador, parte de los temas importantes, están con nosotros esta tarde. Maestro en ciencias Daniel Figueroa Chávez, profesor de la Facultad de Medicina de Veterinaria y Zootecnia de nuestra máxima casa de estudios, la Universidad de Colima, responsable de la Clínica de Grandes Especies del campus de Tecoma. ¿Cómo estás, maestro?
1: ¿Qué tal? Buenas tardes. Muy buenas
0: Gracias
1: tardes,
0: por esta Max. Oportunidad de conversar. Y fíjate, bueno, platicamos anticipadamente sobre el tema del gusano barrenador, esta plaga de alto impacto que pues genera estragos en el bolsillo y la dinámica comercial de muchas de las personas ganaderos de la región, del país también, ¿no? ¿Por qué no? Buenas tardes.
1: Sí, buenas tardes. Gracias por la invitación a tu programa. En primer lugar, esta plaga es importante por tres razones. La primera es por que afecta a los animales y por ser una plaga que potencialmente puede afectar al ser humano. Y en tercer punto es el hecho de que esta plaga ocasiona severas pérdidas económicas a la ganadería mexicana.
0: Así es. Esto, el gusano barrenador es un gusanito, ¿no? Pero, ¿cómo surge? ¿Es una larva? ¿Quién la deposita? ¿Cómo está la ruta que hay para contar?
1: Mira, esencialmente, el gusano barrenador es la larva de una mosca.
0: De una mosca.
1: Que tiene como nombre Coclioma hominivorax o Cocliomia hominivorax. Esta mosca fue identificada por primera vez en la Isla del Diablo, en la Guyana Francesa, en 1858, en un preso por el doctor Charles Cockerell. Uh-huh. Es la primera vez de la que se tiene conocimiento, y él la bautizó como hominivorax, haciendo alusión a que es devoradora de hombres, por haberla encontrado primeramente en un ser humano.
0: Uh-huh. Y este proceso, obviamente, que también pues ya se extendió en grandes partes del mundo. En México, en la excepción, aquí en Colima se tiene un antecedente.
1: Claro, en el país se tiene un antecedente. El antecedente es que esta enfermedad es reemergente. Esta enfermedad
0: ya había aparecido.
1: Ya esta plaga ya había aparecido por allá por 1960. Y dadas las pérdidas económicas que ocasionaba y la cercanía con el vecino país de los Estados Unidos, la preocupación fue de ambos países, de tal forma que esta enfermedad llegó a afectar a territorio estadounidense y se funda la primera planta productora de

0: mosca estéril, que es una forma de controlar, en Mission, Texas. Posteriormente, esa planta, retomando los ensayos que hicieron ellos, todos los estudios que hicieron para el control y erradicación de la plaga, se establece un convenio en 1972 con México para formar la Comisión México-Americana para la Erradicación del Gusano Barrenador. Esta planta se instaló en Chiapas. Hacia 1976 la planta queda en operación y trabajaba con aproximadamente 1,200 empleados, tres turnos, 24/7. Se producían 500 millones de mosca estéril y para el 2003 prácticamente se declara libre de esta plaga a la República Mexicana. Parte de esta planta se traslada a Panamá para hacer las labores de control y erradicación en Centroamérica.
1: Esta parte, digamos, las decisiones han ido tomando por parte, porque la autoridad, el área académica, pues hace el estudio y todo este claro. proceso, ¿no? Pero el tema gubernamental, los controles fitosanitarios, forman parte de las instrucciones o de las determinaciones gubernamentales. ¿Ya ahorita en el país está, digamos, que podríamos decir que controlada o no está controlada?
0: Mira, en cierta parte del territorio, la mayor parte del territorio, de acuerdo a la presencia del gusano barrenador, hay tres zonas en este momento. Una zona afectada, una zona de amortiguamiento y una zona libre. La única zona libre con la que contamos hasta el día de hoy, porque la dinámica es muy rápida, es Sonora. Y hay una zona de amortiguamiento entre los estados de Sonora y Sinaloa, Sonora y Durango, parte de Nuevo León. Hay una zona de amortiguamiento que se está monitoreando constantemente y se está llevando a cabo este monitoreo a través del trampeo, de la colocación de trampas para ver la dinámica poblacional de la mosca. Y en su momento establecer otro tipo de medidas que vayan a encaminadas hacia lo que es el tratamiento y el control integrado de la mosca.
1: Ahora, maestro, esta parte, digamos, por decirlo de una forma, el control de esta plaga es entonces a través de otra plaga, digamos, controlada.
0: El control de la plaga, dadas las características biológicas de la mosca, la misma mosca es factor decisivo para su control. Es decir, estas plantas que te mencionaba yo han producido mosca estéril, mosca macho estéril, y por competencia
1: para que no reproducirse.
0: Exacto. Exactamente. Esos machos estériles se liberan en grandes cantidades y generan una competencia con los machos silvestres, pudiéramos llamarle. Entonces fecundan a las hembras y estas sus huevecillos no son fértiles. Es decir, no se genera, o sea, que ya no la larva.
1: Ya no se está produciendo,
0: no se estaría multiplicando. Hay una parte muy importante del ciclo biológico que es importante que las personas lo sepan. La mosca sexualmente madura comienza el ciclo con su apareamiento. Esta mosca tiene características específicas, busca heridas en animales vivos y incluso hasta en una mordedura de una garrapata, donde vea sangre, ella se para o viposita entre 200 y 500 huevecillos que 21 a 24 horas después van a ser larvas. Esta mosca tiene dos estadios de fase libre y dos estadios de fase parásita. Estos estadios de fase libre son la mosca adulta y la pupa, que es un estadio que se genera cuando la larva se desprende de la herida, se entierra en el suelo y ocurre la transformación a pupa. Cuando emerge del suelo, emerge como mosca.
1: Y otra vez sigue el
0: ciclo. Exacto. Y la parte parásita es donde la mosca oviposita, el huevo sería una parte de la parasitosis porque se deposita en una herida, Y ocurren tres fases larvarias. De larva 1 a larva 3, es muy activa la larva comiendo carne viva. Y es cuando esta larva, en 5 días, puede destruir el tejido animal y puede llevar un animal incluso a la muerte. O generar heridas.
1: En 5 días.
0: O generar heridas que pueden ser la vía de ingreso de patógenos secundarios que sí pueden acabar con la vida del animal.
1: Así es. ¿Pasa lo mismo con los seres humanos?
0: Es más o menos la misma.
1: Con los perros, los gatos,
0: Exactamente lo mismo. Exactamente lo mismo. El detalle es de que su ciclo biológico es tan rápido que en 24 horas puedes encontrar un animal con una gusanera activa. Por eso la importancia, y que hacemos hincapié los médicos veterinarios, de que los animales deben de checarse diariamente.
1: Para que no tengan ninguna raspadura.
0: Para que no tengan ninguna herida que sea puerta de entrada para la plaga de cocleomía.
1: Entonces, maestro, en este caso, bueno, uno pensaría, en la ciudad, pues no están tus animales. Sin embargo, también se pueden reproducir.
0: Claro, se pueden reproducir. Y déjame decirte que a nivel nacional, los perros son la segunda especie mayormente afectada. Los primeros son los bovinos. Y los perros, a nivel nacional, repito, son la especie mayormente afectada. ¿Qué es lo que sucede? Uno pudiera pensar, no, pues los perros son el compañero del ser humano, pero tenemos muchos perros en condición de calle, en condición de indigencia.
1: Y esa
0: es la población vulnerable que tenemos.
1: Sí, la mascota de casa también está en riesgo.
0: Claro, está en riesgo el ser humano. O sea, en situación de sanitaria muy en regiones donde o zonas donde la sanidad es muy baja, esa es la población que está en riesgo.
1: Entonces, el gusano barrador es una plaga reemergente en México.
0: Es correcto.
1: Y ya se había regulado hace, ¿qué? ¿18?
0: Sí, en el 2003 se declara libre. El territorio mexicano.
1: Después de una crisis en el 91.
0: Después de una crisis en la década de los 60 y de los 70.
1: Okay. Y hay que decir muchas cosas importantes. En Colima se han reportado unos 300 casos. ¿No?
0: Aproximadamente, ahorita, vamos a hablar de esta forma. Hay casos activos.
1: Así, activos.
0: Que son las gusaneras que se están curando en este momento, y los casos acumulados, que son gusaneras que ya remitieron, curaron.
1: ¿Y hay reporte de muerte, decesos de animales?
0: Hay decesos ya. Okay. Hay decesos.
1: Ahora, la pregunta normal que nos haría el público, que yo también la tengo en inquietud, maestro, ¿se puede comer un animal que ya fue curado de gusano barrenador?
0: Claro, aquí la cuestión, esto es importante que la población lo sepa. El animal se cura de una gusanera.
1: Así es.
0: El proceso de curación es eliminar los gusanos y tratar la herida hasta que cicatrice. No queda ningún residuo en el animal después de un tiempo, no queda ningún residuo de plaguicidas o de fármacos, y no hay riesgo para que la canal sea consumida. Mientras se le dé el tiempo al animal para que se recupere.
1: Sí. Siempre y cuando se pase eso.
0: Exacto.
1: Y las vísceras, ya ve que aquí aprovechamos todo el animal. Las vísceras se recomienda de un animal que tuvo gusano barrenador.
0: Es que no pasa nada.
1: No pasa nada. ¿Ya se curó?
0: No pasa absolutamente nada. Se cura, se le da el tratamiento como una herida cualquiera. Nada más que es importante, y esto para la audiencia que nos está escuchando. Es importante que los gusanos, cuando estén curando una herida, los ganaderos, los propietarios de alguna mascota, es importante que esos gusanos los retiren manualmente de la herida, y que esos gusanos eviten que caigan al suelo, porque estarían permitiendo que el bicho,
1: el siguiente ciclo.
0: Exacto.
1: Que son moscas que vuelvan a volver a reproducir.
0: Exacto. Que concluyera su ciclo biológico. Es importante asegurarnos que se muera. Allí nosotros.
1: ¿Y hacen un lavado, maestro? ¿Hacen un lavado?
0: La herida se debe de lavar, se debe de sanitizar, se deben de retirar todos los gusanos en la medida de lo posible, dependiendo de las características de la herida, y se debe de tratar con plaguicidas que hayan sido aprobados por el Senasica.
1: Solamente.
0: Quiero decir que eviten el uso de remedios caseros, eviten el diésel, eviten la gasolina, porque muchas veces lo que hacen es agravar las heridas.
1: Sí, complica más.
0: Complicar las heridas.
1: Así es.
0: Por eso estamos haciendo una campaña de información para los ganaderos, para toda la persona que tiene animales en estas circunstancias, para que entiendan, o sea, que hay una forma de tratar.
1: Uh-huh.
0: Y hay una forma de impedir que el bicho siga su ciclo biológico. Así es.
1: Oye, maestro, aquí está, leí en esta cuestión que estás en el, tienen en la parte de la clínica de grandes especies en el campus Tecomán. ¿Ustedes dan apoyo a los productores, a los ganaderos? ¿Hacen alguna consulta, hay alguna atención o algo que puedan hacer ustedes en apoyo a la población?
0: La clínica está abierta al público. Atendemos principalmente caballos y vacas en la clínica de grandes especies.
1: ¿Se puede atender temas de gusano barrenador?
0: Se pueden atender temas de gusano barrenador. Nosotros los estamos atendiendo en campo.
1: Ajá.
0: Yo, sí, aparte de ser docente, de ser profesor investigador asociado,
1: ¿tienes?
0: No tengo una farmacia, pero sí, yo hago clínica. Yo atiendo varios ranchos.
1: ¿Como médico veterinario?
0: Como médico veterinario. En los tiempos libres, en las tardes, los sábados y domingos, hago clínica. Entonces, nosotros atendemos esos casos y nos interesa sobre todo que el ganadero sepa cómo tratar a los animales.
1: Eso es fundamental.
0: Sí. Y aparte de eso, estamos trabajando con el doctor Daniel Armando Topete, que es presidente de la Federación de Egresados, de la Asociación de Egresados de Medicina Veterinaria. Estamos trabajando con el doctor Jorge Pineda Lucatero, que es director de la facultad, para llevar pláticas a los núcleos ganaderos, a las asociaciones.
1: ¿Qué teléfono pones a disposición?
0: El 29407.
1: ¿Ahí en Tecomán?
0: En Tecomán.
1: 32.
0: Ajá, 29407.
1: La facultad,
0: Ajá, extensión 52.
1: 52.
0: 301 y 52302.
1: 302, muy bien. Maestro, pues qué gusto. Quiero dejar una oportunidad, sabemos de tus tiempos, a ver si próximamente, unas 2 semanas y media, 15 días, vienes a platicarnos sobre el consumo que hay de las especies que están en campo y que no necesariamente están con cuestiones de control fitosanitario,
0: uh-huh.
1: Como es el venado, como son otro tipo de especies, por ello, a ver si vienes a platicarnos.
0: Gusto.
1: Porque, y el tipo de repercusiones, el tema de la ganadería, ¿no?
0: Claro.
1: Ese tipo de cosas, la brucelosis, ese tipo de cosas.
0: Claro.
1: Hay muchos temas que hay que compartir.
0: Claro.
1: Porque muchas personas les gusta comprar, y no es que tengo una carnita ahí y hay que hacer un... Pero la cuestión es que también es importante saber el estatus fitosanitario de los animales, ¿no?
0: Claro, con muchísimo gusto.
1: Un placer.
0: El placer.
1: Gracias,
0: es mío.
1: Maestro.
0: Que estés muy bien.
1: Pausa. Recuerde que las buenas noticias también son noticia. Y por supuesto, nuestros amigos de la Máxima Casa de Estudios siempre nos traen buenas noticias. Hay que estar pendientes de la información. Y recuerden, 313-32-29401, extensión 52-301, 52-302, en la Facultad de Medicina Veterinaria y Zootecnia en
0: Crucero de Tecomán.
1: Crucero de Tecomán, ya. Muchísimas gracias. La pausa, regresamos.
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0: estar en la frecuencia de la información. Las 2 de la tarde con tan solo 31 minutos, 2:31. Parte de las actividades, parte de la información, vamos con nuestro compañero Alejandro Pérez Álex. Buenas tardes.
1: 92.5 Noticias, edición vespertina, informando desde el puerto de Manzanillo. La senadora por Colima, Meli Romero, está convocando a el congreso que se estará llevando a cabo por parte de la CNC en el estado de Colima y que tendrá como sede el puerto de Manzanillo. Será el día de mañana, sábado, a las 10:30 de la mañana. El lugar de la cita es en la Casa Ejidal Abelardo L. Rodríguez, en la comunidad de Santiago. Ahí se espera que se congreguen hombres y mujeres del agro porteño, así también como de otros ejidos invitados, para poder llevar a cabo, bueno, pues la temática que ahí se estará presentando, en donde la prioridad será ver los programas que se requieren para el campo y las acciones a seguir. Así es que eso será el día de mañana. En otro orden de ideas, la comunidad de La Rosa, en las partes altas de nuestro municipio, a un costado de San José del Humber, se ha convertido en un atractivo turístico con historia, naturaleza y en ser los primeros productores de lo que es el licor de agave aquí en Manzanillo. Así lo informó la directora de turismo Mairene Ortega y la guía certificada Jessie Silva, quienes invitan a la gente de Manzanillo y de todo el estado para venir y conocer, disfrutar y vivir la experiencia de La Rosa. Continuando con más información, la regidora del PRI en el Cabildo porteño, Sara Valdovinos, anunció estímulos fiscales aprobados ya por el Congreso del Estado, pero que fueron propuestos por el cuerpo colegiado de edilicio de Manzanillo, es decir, por el Cabildo del Puerto. Ahí se estarán, en materia de licencias comerciales, bueno, pues estará teniendo un 0% en materia de recargos y multas. Así es que es una buena oportunidad para que todos quienes estén en esta situación puedan aprovecharlo, señaló la regidora.
0: 2:33, vamos a la pausa, regresamos con más detalles de 92.5 Noticias.
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3: Muchísimas gracias. Tenemos más información, más detalles de la jornada informativa. 92.5 noticias en la jornada informativa de hoy. Por supuesto, todas las actividades, las particularidades de lo que está sucediendo en esta jornada. Vamos a conversar datos con valor con el doctor Abraham Isaac Vergara Contreras, que nos tiene información sumamente importante, semana a semana, pues vamos aproximándonos a los temas importantes de lo que está ocurriendo con el tema de los datos con valor. Gracias al doctor Abraham Isaac Vergara. Hoy, ¿cuánto nos cuesta la comunicación del gobierno y qué recibimos a cambio, doctor? Pues muy emblemático esto que está ocurriendo. Estamos dando tumbos como mexicanos, todos, porque finalmente los incongruentes se volvieron más incongruentes y nosotros estamos cada vez más sorprendidos. Buenas tardes.
4: Buenas tardes, Max, a ti, a los que nos ven, a los que nos escuchan. Casi me suelto como hilo de media antes de saltar. Es un gusto estar aquí contigo, con todos los que nos escuchan y los que nos ven, Max. Pues, mira, nos hace, pues, precisamente esto, entrar en este tipo de errores, porque de entrada te diría que vamos a presentar información y opinión.
3: Así es.
4: Vamos a mezclar información y opinión en este momento para que no haya ninguna... faltemos a lo que nos están poniendo de lineamientos. En segundo, te diría que una tristeza, después de ver videos en redes sociales, que seguramente tú también los viste, Max, en donde la actual presidente antes decía que las listas eran de gobiernos fascistas.
3: Así es.
4: De gobiernos de ultraderecha y de gobiernos como el de Mussolini o Goebbels o cualquiera de estos dictadores, de estos gobiernos dictatoriales. Y resulta que esta semana sacaron ahí una serie de listados en donde pues parece que son puros gente que piensa distinto al régimen actual. Pero mira, Max, en este contexto, cuando nosotros hablamos de las mañaneras o de los programas que tienen, porque ya hay otro, ¿no?, de esta señora Luisa María Alcalde, normalmente la discusión la centramos en temas políticos, pero realmente hay una pregunta que nos deberíamos de hacer desde el punto de vista económico. Y aquí, desde el punto de vista económico, nos lo vamos a hacer en dos aspectos, y el económico de dinero, y creo que uno muy importante que no le damos la dimensión necesaria. ¿Cuánto nos cuesta esto, Max? Mira, primero te diría que no hay una cifra exacta. O sea, son tan poco transparentes que no sabemos cuánto cuesta en sí. Pero si hacemos un promedio, estamos hablando de que cada mañanera, y ahí los expertos serán todo y tu equipo, la verdad, pero una mañanera nos costará alrededor de 200,000 pesos, ¿no? Por conferencia, 4 millones de pesos al mes, 49 millones al año, más o menos. La cifra puede variar dependiendo de si incluimos producción, transmisión, personal, logística, infraestructura. Pero hay algo que está inmerso ahí, que también forma parte de la economía, que le llamamos el costo de oportunidad, Max. Sí. Ese tiempo que utiliza la presidente y utiliza también los funcionarios que tiene ahí sentados sin hacer nada. Entonces, en este último punto, que es importante decirlo, en economía entendemos el costo de oportunidad como ese valor a la mejor alternativa a la cual se renuncia cuando decidimos utilizar nuestro recurso, que en este caso el recurso más valioso es el tiempo, para hacer algo determinado. Es decir, estos amigos dejan de hacer sus actividades, los secretarios y todos los que ponen ahí en la mañanera dejan de estar haciendo sus actividades cotidianas por estar sentados ahí 2 horas prácticamente sin hacer nada, porque además se voltean y tienen que cumplir con lo que la mandamás, la presidente, les está indicando. Entonces, Max, estamos dejando de lado este costo de oportunidad, que además, si le sumamos, tiene un costo económico. ¿Cuánto nos cuesta que el funcionario esté ahí en lugar de estar haciendo sus funciones por las cuales nosotros y todos nosotros le pagamos, ¿no? Por realizar sus funciones como secretario o como encargado de alguna institución, ¿sabes? Aquí también no es que les esté mandando su dinerito la presidente Claudia Sheinbaum, como dice Mario Delgado. Uh-huh. Somos nosotros con nuestros impuestos quienes pagamos el sueldo de esos funcionarios que están perdiendo su tiempo ahí, Max. Lo peor es, ¿cuál es el verdadero beneficio que tenemos de estar escuchando estas mañaneras? Se nos habla de un derecho de réplica, la cual yo no veo que ninguno de los señalados, esperemos nunca salir ahí, ojalá no, uh-huh, no salgamos ahí, pero de los señalados tengan la oportunidad de ir y hablar y decir su verdad y contrastarla contra la posible verdad de las autoridades, Max. Entonces, tenemos una serie de informaciones, una serie de datos que suelta la presidente y todo su séquito, que es de difícil contrastar. O sea, es muy difícil contrastar porque no hay ese diálogo. Nos dicen que hay un diálogo. Uh-huh. Si existiera, en lugar de ese monólogo o preguntas afín a lo que quieran, el mensaje que quieran decir, pues entonces tendríamos un beneficio social. A final de cuentas parece únicamente un descargo hacia la gente que pensamos distinto, hacia la gente que queremos otras cosas en el país, Max. Entonces, al final, la conclusión que te podría decir es, nos cuesta económicamente, estoy hablando de dinero, que se pudiera aplicar en otras cosas, nos cuesta el tiempo implicado ahí en los funcionarios y de la misma presidente, y no tenemos un beneficio que se vea reflejado en un bienestar, en que las familias estén mejor, en que haya menos inseguridad, en que haya menos delincuencia. Realmente, yo no estoy diciendo que la quiten, pero realmente creo que con algo de media horita, un mensaje claro, pim pum, pudiéramos tener mayores beneficios que lo que se está haciendo en un promedio de 2 horas. ¿Desde cuándo estamos pagando esto? Si sumáramos los 7 años de esto, pues 49 por 7, está fácil. Así es lo que más o menos estamos gastando en este programa cómico,
3: musical, mágico, musical. Fíjate que yo te diría algo. Hay cosas que evidentemente la producción no abarca. Y una de ellas es, por ejemplo, las confesiones que se tienen que hacer al bote pronto, ¿no? Por ejemplo, esta confesión que hoy nos da la presidenta, que una decisión que es de carácter eminentemente presidencial, la sometió a votación, de que Omar García Harfuch fuera a una reunión con la DEA, y entonces desdobla toda la información, y entonces dice el filósofo popular, ¿no? Pero qué necesidad. Y el otro filósofo popular de Michoacán, ¿a dónde vamos a parar, no? O sea, ¿cómo está la cuestión aquí al respecto, no?
4: O utilizar la mañanera de hoy también para defender la visa del hijo del expresidente.
3: Sí.
4: O sea, ¿ella qué se tiene que estar metiendo? Y ahora resulta que la defensa de esa visa la tiene el pueblo mexicano. No deben de entender, a final de cuentas, que los recursos públicos son para informar a los ciudadanos.
3: Así es.
4: O para, no son para defender una narrativa política, Max. Uh-huh. Claro que los gobiernos, en su función, está el informar.
3: Claro.
4: Pero que se vuelva una defensa de la narrativa Eso no es otra complicado. Cosa más que una estrategia política uh-huh. de un partido político, no de la jefa de Estado. Así es. Que es la que está ahí hablando todas las mañanas. Ella debe de entender que es presidente de la gente afín a Morena, pero que también es presidente de las personas que pensamos distinto o que tenemos en algunos puntos de vista diferentes a los que ellos tienen. Ella, a final de cuentas, nos gobierna a todos los mexicanos, no únicamente a una secta, a un grupúsculo de personas. Cuando unimos los recursos públicos, entonces la frontera debe de ser muy clara, Max. Tendríamos que tener claridad de cuánto nos cuesta y cuál es el beneficio de tener esos programas, Max. Difícilmente creo que vamos a llegar a algún momento en que tengamos esas cifras.
3: Aprecio la comunicación, y te mando un fuerte abrazo, estimado doctor. Buenas tardes.
4: Un abrazo de vuelta, aquí estamos. Oye, rapidísimo, felicitar a un niño. Espérame, no quiero que se me pase. Aquí tengo su nombre, Max. Un niño que ganó de cálculo mental de matemáticas. Un orgullo mexicano. Ganó el primer lugar, Max. Perdón.
3: ¿En la Olimpiada? ¿Fue Olimpiada de Matemáticas o qué fue, doctor?
4: Fue una especie de Olimpiada de Matemáticas en donde todos los cálculos son mentales. Aquí lo encontré. Una felicitación al niño Eric Gabriel Rodríguez Méndez, 10 años. Obviamente en emoción, en llanto, Max. Ganó el campeonato internacional de aritmética mental.
3: Uf.
4: Sí se puede, tenemos mucho talento, no hay que quitarles oportunidades. Y obviamente un abrazo a su familia que apoya a este niño, Eric Gabriel Rodríguez Méndez, un orgullo mexicano.
3: Gracias nuevamente, doctor, te mando un fuerte abrazo hasta allá, hasta la Ciudad de México, ¿no? Un abrazo.
4: Aquí estamos y un abrazo de vuelta a Colima, Max.
3: Gracias, buenas tardes. El doctor Abraham Isaac Vergara Contreras, colaborador de este espacio informativo, datos con valor cada semana, por supuesto, con todos estos detalles. Vamos a la pausa. Oiga, rápido, muy rápido, quiero mandar una felicitación. Hoy hay cumpleañeros, Miguel Ábalos cumpleaños hoy, Alexis Llerenas cumpleaños hoy. Yo no sé, nada más me dicen que mande festejar, que mande los festejos, las felicitaciones, pero ¿dónde va a ser el festejo? ¿Quién nos va a felicitar ahí? O ya les hicieron algo en el almacén. Saludos a todo el personal del almacén ahí en la Secretaría de Salud. Un abrazo fuerte, datos importantes y por supuesto comentarios. Ahí estaré pendiente para irme al festejo. Gracias. También vamos a la pausa. Estamos de regreso con más información. Tengo un invitado especial para cerrar con broche de oro todas las actividades del día de la semana de hoy. Y por supuesto, con una invitación a acudir a los museos. Al museo. Regresamos.
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0: Si no hay más detalles de la jornada informativa, las 2 de la tarde con tan solo 55 minutos, déjame compartir algunos datos interesantes de esta jornada para el auditorio de 92.5 Noticias. Estamos precisamente en el marco del 15º aniversario del Museo Fernando del Paso y por ende pues hay datos interesantes que comentar. Han tenido algunas actividades muy importantes, interacción, recordamos que el Museo Fernando del Paso es una casona muy, muy bellísima en la zona centro de Colima, en la avenida, en la calle 27 de septiembre, que pues bueno, alberga toda la obra del maestro Fernando del Paso y que ahí ha sido sede de muchas de las actividades, además ahora con interacción muy interesante de diversas pues bueno, sectores de la población que contribuyen precisamente a engrandecer todavía la presencia, ¿no? De tener, ya vendrá nuevamente a la Carmina a platicarnos de las actividades que están desarrollando. Pero hoy quiero detenerme un poquito porque viene, está de visita un colimense que nos que viene, que es muy generoso y que viene a compartirnos y que nos ha compartido parte de su acervo personal para exponerlo, ¿no? Street art y también el pop art que está expuesto desde el mes de marzo pasado en el Museo Fernando Paso. Cultura pop, graffiti, crítica social. 6 de marzo empezó esta exposición y vendrá ya la fase final de todo esto que está ahí. Está la exposición en 27 de septiembre 119 en la Colonia Centro de Colima, en el Museo Universitario Fernando del Paso. Y nos acompaña, por supuesto, nuestro querido Guillermo Cosío, que mejor conocido como el querido Pony. ¿Cómo estás?
1: Muy estimado. Bien. ¿Qué tal?
0: Qué gusto. Oye, fíjate que platicando sobre el proceso de este, pues tú te gusta mucho el arte y además de esta parte que estamos observando. Pues es material que a lo largo de tu vida pues has logrado adquirir, sí, como parte de esa obsesión, esa, ¿cómo se dice? Esa pero pasión. Es una pasión y forma parte de la riqueza que a lo largo de tu caminar has tenido como
1: pues sí, que
0: ser humano,
1: que da chance, sí, de ir tomando cosas en el camino. Sí, mira, esta exposición Street Art es para los 15 años del Fernando del Paso. Es una de las exposiciones que van a estar a cabo durante todo este año de festejo y bueno, es padrísimo hacer equipo con la universidad y con el equipo, por supuesto, de Ada Carmina y todo su equipo, que sin ellos, pues todas las piezas que, como tú bien dices, he estado recolectando a través del camino, yo llego, creo que trabajamos juntos las piezas y le damos una lectura, uh-huh, para que funcione mejor para todo el público en general, ¿no?
0: Y si además, bueno, esta parte de la manifestación, yo me he encontrado con cosas en la calle, uh-huh, que digo, bueno, ¿en qué momento se detienen a hacer eso? No sé si has visto algunas intervenciones, sí, en el centro de Colima, que son bellísimas, digo, ¿en qué momento la gente dice, bueno, me manifiesto? Es una parte de una manifestación artística.
1: Lo increíble del street art es que es totalmente democrático y todos podemos ser artistas, ¿no? Entonces, todos los que tenemos algo que decir, todos los que tenemos algo que expresar, toda la gente que tiene algo y no tiene cabida en un espacio museográfico, o todavía no tiene el nombre, pero, uh-huh, tiene mucho que decir, pues utiliza las paredes de las calles, utiliza las bardas, utiliza materiales que no son tan complicados o que los puede producir en su casa y luego estarlos pegando en la pared, digamos, enfrente del estacionamiento, en el centro, está lleno de street art. Colima está lleno de street art.
0: Sí. Es genial esa parte, ¿eh?
1: Sí, hay muchos artistas que son artistas y no se andan presentando como artistas y que están en alguna forma en el anonimato, sí, para los que no sabemos tanto de ellos. Que aquí la gente de Colima debe saber, pero yo que vengo de fuera no sé exactamente quiénes son los que ponen todas esas, sí, maravillas, ¿no? Sí.
0: Fíjate que yo estaba recorriendo y yo tengo una colección porque empecé a hacerlo al caminar. Y ahorita que he estado caminando más de la costumbre, me he encontrado con cosas geniales. Y un día me encontré una persona que iba caminando y de repente brincó pegó, hizo la pegatina y se fue y siguió
1: caminando. O sea, ve un acto.
0: Es un acto de
1: rebelión, de todo.
0: Pero me pareció genial, sí. Y luego ya te pones. Entonces ves, y entonces empiezas a ver en las. En la señalética de la ciudad, de la velocidad y todo esto, en la parte de atrás, sí. O incluso enfrente.
1: Claro.
0: Pero, platícame, ¿esto cómo te hiciste tú de este
1: pues,
0: material?
1: El street art me gustó desde que vi la película de Los Guerreros, ¿te acuerdas? Allá en el siglo pasado que la vimos y estaba toda la ciudad de Nueva York grafiteada y todo, pues te empieza a llamar la atención, ¿qué diablos es eso? Y luego, cuando era chico en Coyoacán, había una frase enfrente de mi casa que decía: Santa Claus es punk. Entonces, a mí me volaba la cabeza eso. Sin entender qué diablos era, pero yo decía, wow, aquí se le ocurrió, ¿no? Te estoy hablando de los finales de mediados de los 70s. Uh-huh. Ahí en Coyoacán, donde yo vivía. Entonces, eso te empieza a generar un gusanito, ¿no? Y si ya traes la obsesión de estar guardando todos los papelitos que consideras importante, estarle dando una lectura a todas las cosas por las que uno va pasando, ¿no? Uh-huh. Empiezas a adquirir ese tipo de cosas. Ahora uno puede adquirir gracias a través del internet, ya no es necesario ir a Nueva York a meterte una subasta, ya puedes hacerlo desde tu casa, sí. Desde tu teléfono, puedes estar buscando, porque ya ahorita en el mundo se vende todo, todo. Todo, todo. ¿Qué quieres? Búscalo y lo vas está. A encontrar. Es increíble. Entonces, se me dio la oportunidad de dentro de este coleccionismo, darle una lógica a las cosas que iba adquiriendo para que no nada más se quedaran en un punto de guardadas en mi casa, sino que darle
0: una
1: salida, sí. Y qué mejor salida a todas ese tipo de cosas que para mí son importantes y para las gentes que les gusta el arte aquí en Colima, darle una salida a través de la universidad, a través de los espacios universitarios, a través del Museo Fernando del Paso, que es el museo que te permite experimentar más y darle a los chavos una voz antes, uh-huh, de que todavía lleguen a ser artistas reconocidos, ya tienen una voz dentro de un espacio museístico, ¿no?
0: Fíjate que me pareció genial, el otro día estuve en los cajeros del Santander aquí en Colima y vi a un artista, Jorge, se llaman en redes Closet. Este tipo ganó junto con otros artistas urbanos, se ganó la para diseñar la parte, que referenciar los cajeros a partir del estado donde están. Entonces, en Colima, por ejemplo, fíjate, está aquí en por Constitución, está el Santander y están las catedrales de Comala, está el Juan Rulfo, están los volcanes, está una chica guapísima. O sea, está una imagen bellísima, pero lo que me llama mucho la atención es que ahora se está revalorizando la parte del ciudad.
1: Claro, porque eso también viene, que desapareció tristemente en Colima, todo lo que eran los rótulos. O sea, eso es arte callejero, sí. También. Había un... No sé si te acuerdes, pasando el cine Diana, un zapatero que se había cosido los dedos. Maravillosas cosas que existían aquí en Colima.
0: Hay un chico, no sé si, perdón, te interrumpa. No recuerdo cómo se llama. Yo recuerdo su aspecto, moreno, pero lacio. Ahí en la esquina de Maclovio Herrera con la zona de San Francisco, tenía un Einstein. Loquísimo también, okay. Buenísimo el tipo, ¿no? Perdón, te interrumpí.
1: Okay. Y bueno, y dentro de esta colección se logró encontrar a unas firmas bastante interesantes como Bansky, que extrañamente en los días que hicimos la inauguración de la exposición se descubrió quién era Bansky, entonces fue como ¡ay, el morbo, diablos! Sí, sí. ¿No? Y es un artista pues encumbrado internacionalmente por su poesía, uh-huh, de quejarse de absolutamente todo lo que considera incorrecto, y lo dice de unas formas tan poéticas y a veces tan, ay, no sabría cómo decirlo, pero que te chocan dentro de la belleza y de lo que te está diciendo, ¿no? Y eso es parte del... Entonces, una muy buena oportunidad, que da un mes para ir a ver la exposición.
0: Exacto, entonces
1: que es Bansky, Kate Haring. Hay dos cosas también de Kate Haring, también artista súper importante de la época de Warhol y de Bansky.
0: ¿Que son 70s eso?
1: 80s, uh-huh, más o menos. Entonces, uh-huh, hay artistas y una serie de grafiteros que han hecho piezas con Bansky, y entonces ahí está Bansky acompañándose de una serie de cuates como Dead New York o Missing Person, que son otros tipos de artistas con el mismo tipo de propuestas, pero con otro tipo de, sí, lengua.
0: Fíjate, lo que me voló la cabeza es esto, ¿sabes? ¿Esa es una intervención aparte? O sea, la parte, está la...
1: La pieza es original, sí.
0: Y esta...
1: Esa es una contextualización que se hace a través de la museografía para
0: ¿Qué es museografía que la hacen los amigos de Fernando El Paso?
1: Fernando El Paso.
0: Voy a compartir sus fotos en redes.
1: Llega Ada y Cita y toda la gente que trabajan ahí. Le dan una lectura para que no nada más se exponga sin que la gente no entienda, sino se le tiene que dar una lectura para que tú entres y salgas diciendo, ah, ya entendí. Si me gusta o no me gusta, eso es otra historia.
0: Así
1: pero
0: es.
1: Pensemos que lo debemos de entender, ¿no?
0: Porque
1: es un movimiento.
0: Así es. Y para terminar, a mí me voló la cabeza esta foto.
1: No, pues imagínate.
0: La onda es que esta niña está en el contexto de una... O sea, ¿cuántas generaciones estamos hablando, no? Por eso es importante ir a los museos.
1: Claro.
0: Y hay un acompañamiento, ¿no? Ya vendrá a decirnos algo después. Este acompañamiento hay para explicar la exposición y todo este rollo. Hasta el 14 de septiembre va a estar esto. Y bueno, estas nuevas generaciones, visualmente, que somos más visuales ahorita, que vayan entendiendo la parte, ¿no?
1: Sí, hay mucho que entender y hay mucho que mostrar. Y para eso están los museos, para mostrar y para estar enseñando movimientos, artistas, tanto nuevos como viejos, uh-huh, porque todos tienen su momento importante en la historia y hay que saberlos contextualizar y que nos los expliquen. Y es padrísimo que se pueda tener esto en Colima,
0: claro,
1: y que no se tenga que ir hasta la Ciudad de México o algo, sino que haya la oportunidad.

0: la artista viva bajo mi punto de vista más importante, y explicar quién es Yoko, claro, y cómo ha sido su camino para llegar a la cumbre, la que tiene ahorita de, sí, del arte contemporáneo, ¿no?
1: Se ha ido la imagen padrísima de fotografía, ¿no? Con John Lennon.
0: Sí, claro, no.
1: Pero ya la ruta de ella como artista
0: es la ruta ella sola. Solo hay una intervención que se va a platicar en el momento, que es un libro que le produce John Lennon cuando acaban de hacerse pareja, que se llama Pomelo, y es sobre una serie de indicaciones que genera Yoko Ono para que el espectador sea misma parte de la obra. Entonces, cualquier gente,
1: o sea,
0: que
1: no va, solamente sea el espectador, sino que esté en televisión.
0: Sí, cualquier gente que va a una exposición de Yoko se vuelve parte de la exposición. ¿Por qué? Porque deja su trabajo, sus sueños, todo a través de las indicaciones que te va dando Yoko, para que todos sea una obra comunal.
1: Claro.
0: Sí, está. Es poesía pura.
1: En diciembre.
0: Eso será en diciembre, desconozco la fecha.
1: ¿Es de tu colección?
0: Sí, también son de los años de estar guardando cositas y cositas, pues, y bueno, cositas, en cajitas y en bolsitas.
1: Oye, ¿hiciste algo con el material cinematográfico? ¿Sí? ¿Es así? ¿Lo hiciste con la universidad? ¿Qué hiciste?
0: Sí, la universidad, otra de mis sueños era tener un cineclub. Entonces, desde que empezaron a vender los DVDs, yo dije, voy a empezar a hacer mi colección de películas. Claro. Entonces, trataba de conseguir que todo Tarkovsky, que todo Kurosawa, que todo Buñuel, que todo. Y cuando me di cuenta, pues ya tenía 8 cajas ahí llenas de cosas que nadie veía, y mi ilusión se estaba muriendo. Entonces, qué mejor que donarlas a una institución como la Universidad de Colima, que pues su trabajo es mostrarle, claro, a la juventud el conocimiento, y a través de ello se creó una sala que se llama Sala Audiovisual Pony Castelli. Y se logró con mucha gente que intervino la Marina, Emilio Brun, entre todos los que te puedas imaginar,
1: ¿no?
0: Intervinieron para que se pudiera llevar, sí, a cabo una sala que es pequeña, pero es grande, porque es para todos, ¿no?
1: Muchas aportaciones importantes.
0: Sí, sí, sí.
1: Querido Guillermo Cosío,
0: no, hombre, un gusto.
1: Muchísimas gracias, qué gusto tenerte por aquí. Y recuerden, Street Art, en el siglo XXI, cultura pop, graffiti, crítica social, en el Fernando del Paso, donde está ubicado 27 de septiembre 119, en la Colonia Centro en Colima. Museo Universitario Fernando del Paso, en Colima. Nos vamos, que la pase bien, que tenga una excelente tarde. Nos pasamos un poquito, pero bueno, bien agradecidos de esta invitación, de que estas buenas noticias en el Museo Fernando del Paso. Nos vamos, que la pase bien, les saluda Max Cortés, gracias a mi compañero Rubén Tapia en Controles Técnicos.
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0: 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Son las 3 con 12 minutos.
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0: 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Son las 3 con 20 minutos.
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2: Un cuaderno que se deshoja la primera semana. Una goma que mancha en lugar de borrar. O una pluma que deja de pintar en pleno examen. Lo que parecía un ahorro termina siendo un doble gasto para tu bolsillo. Que no te pase. Quédate para saber cómo les fue a las marcas en nuestro estudio de calidad.
3: Revista del Consumidor.
4: Surtir la lista de útiles escolares requiere de tiempo, paciencia y sobre todo una buena planeación. Frente a un anaquel lleno de opciones, la decisión se complica. El reto no solo es encontrar el precio más bajo, sino garantizar que los útiles duren todo el ciclo escolar.
2: Para ayudarte y orientarte en estas decisiones, realizamos un estudio de calidad de algunos artículos incluidos en la lista de útiles escolares.
4: Analizamos un total de 94 productos de útiles escolares, entre bolígrafos de tinta azul, lápices de colores, cuadernos, juegos de geometría, gomas y sacapuntas.
5: El objetivo general de este estudio es verificar que los productos cumplan con su etiquetado, que cumplan en cuanto a las pruebas de seguridad, para que en el momento que lo utilicen las niñas y los niños en la escuela, sea producto seguro para ellos.
4: Para empezar, verificamos que ningún producto tuviera defectos a simple vista y que todos incluyeran su información comercial. En los cuadernos, comprobamos el número de hojas, que el papel resista el borrado sin rasgarse, que hojas y pastas no se desprendan fácilmente del arillo o cocido y, en el caso de las pastas no plastificadas, qué tanto repelen el agua.
2: A los lápices de color les exigimos puntillas que soporten la presión al dibujar sin romperse. Además, evaluamos su eficiencia al iluminar, midiendo el grado de desgaste en los tonos rojos, negro y azul. En las gomas, pusimos a prueba su nivel de desgaste y su efectividad al borrar.
4: Para los juegos de geometría, comprobamos la precisión en las escalas de reglas y escuadras, la graduación exacta del transportador y el buen trazo del compás. En los sacapuntas, revisamos que no presentaran aristas filosas y que lograran una punta perfecta.
2: Y finalmente, en los bolígrafos, vigilamos que no manchen ni chorren, midiendo metro a metro cuánto rinde la tinta antes de agotarse. ¿Cuáles fueron los resultados?
4: Todos los cuadernos analizados cumplieron con su número de hojas, gramaje y no presentaron defectos. De los modelos no plastificados, el mejor evaluado al promediar todas las pruebas fue un modelo de la marca Escribe. Si prefieres cuadernos plastificados, los mejores evaluados fueron First Class, Keep, Cute, Norma y dos modelos de Escribe.
2: En los lápices de color, ninguno presentó defectos. Los que tienen las puntillas más resistentes son Cores, Mae, Norma, Vinci, además de dos modelos de Faber-Castell y dos de Staedtler.
4: En las gomas, las que menos se desgastan son Artesco, Maped, Pelican y Staedtler.
2: Para los sacapuntas, dos de Cores y uno de la marca Kuhn no presentan leyendas de precaución.
4: Los bolígrafos de tinta azul no presentaron defectos en sus acabados. Si quieres que la tinta te rinda al máximo, la marca Bic rompió récord al superar los 2,000 metros de escritura, mientras que Mae y Office Max apenas alcanzaron los 800 metros.
2: Finalmente, en los juegos de geometría, todos los modelos analizados presentaron algún defecto en sus acabados y ninguno logró la excelencia general.
4: Ahora bien, antes de comprar los útiles escolares, haz una pausa y revisa lo que quedó del ciclo anterior. Rescatar los materiales que siguen en buenas condiciones no solo le da un gran respiro a tu economía, sino que también ayuda a reducir el impacto ambiental.
2: En este regreso a clases, haz que tu inversión saque 10.
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0: 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Son las 3 con 33 minutos.
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1: ¿Qué tal, amables hermanos y hermanas que me escuchan? Reciban un cordial y afectuoso saludo que sale de lo más profundo de mi alma, de lo más profundo de mi corazón. Presentar este programa invoco el nombre del Altísimo Dios viviente para que ilumine nuestro entendimiento humano por un sendero de la vida auténtica en el orden moral, social y espiritual, describir la imagen de nuestro propósito y en una forma compatible penetrar hasta el rincón del más humilde hogar que hoy sufre, con nuestras orientadoras palabras convertidas en consejos, llevarles hasta ustedes un mensaje de paz, de alegría y de felicidad, esperando que el sentido de este mensaje arroje luz en la oscuridad de su camino. Amables hermanos, amables oyentes, en este momento te pido que me permita ser la luz en tu triste destino. Si eres creyente en Dios y en los poderes sobrenaturales, estarás salvado y protegido contra todo mal. Si sufre alguna enfermedad desconocida, te sientes triste porque ve que tus negocios no arriban, se destruyen, tus ideas y pensamientos buenos no pueden ser utilizados debido a ciertas contrariedades. En tu casa muchos pleitos, discusiones y enfermedades. En tu familia divisiones. Te cansas de trabajar en la madre tierra. Únicamente te queda cansancio, sudores y envejecimientos. Te cansas de luchar detrás de tus animales y ve con tristeza y desesperación cómo ellos se pierden y se mueren. Quiere darte cuenta si con la persona que va a contraer el matrimonio es la persona idónea que te traerá fidelidad, comprensión y mucho amor en el día de mañana. Quiere darte cuenta, hermano que me escucha, el por qué tantos problemas en la vida. No sufra más. Busque mi domicilio, busque mi dirección.
2: Son muchas las personas que día tras día allí sufren, que están viviendo su vida de fracaso en fracaso. Quizá tienen algún familiar enfermo o a usted, amigo que me escucha, que ahí se ha dedicado al campo a luchar, a trabajar y hoy ve con tristeza y profunda pena cómo su fruto no se le dan. Quizás sus animales mueren sin causa justa. Amigo, usted puede ser víctima de algún envidioso. Quizá le está haciendo daño de brujería a su espalda y usted no se da cuenta. Si quiere usted darse cuenta el porqué de su mala suerte, visite a esta ciudad para tratar con el maestro Abraham de la Luz aquí en Colima. 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
3: Aquí tenemos una persona más, ya de las agradecidas, que quiere dar su testimonio porque han visto realizado su trabajo. Aquí está una señora la cual había venido por un problema que se presentó en su familia, la cual tiene una hija y ya tenía casi 4 meses, ¿verdad, señora?, que no sabía de ella. Usted vino y nos visitó para que le ayudáramos en eso. Dígale usted a la persona que están escuchando el programa, ¿qué quiere usted decir? ¿Qué puede usted decir de nuestro conocimiento?
4: Pues yo nada más vengo a dar las gracias de los resultados que yo vi respecto a que yo quería saber de mi hija, y ya supe. De hecho, mi hija ya regresó a casa, pero ya la miré.
3: Ya la vio usted.
4: Ya la vi, y es verdad lo que ellos dicen, su trabajo es real, y
3: usted
4: nada más.
3: ¿Usted lo confirmó ya?
4: Ya, yo lo confirmé.
3: Oiga, ¿y qué tiempo tenía usted que no veía a su hija, que no sabía de ella?
4: 4 meses.
3: Y el maestro, mi hermano, quien fue que la atendió a usted, le dijo que en qué tiempo se la iba a hacer regresar.
4: En 41 días.
3: ¿Y fue en ese tiempo o antes?
4: Antes.
3: Antes, entonces usted está contenta.
4: Muy contenta y muy agradecida.
3: ¿Y qué puede usted? Diga usted qué iba a decir.
4: Estoy muy agradecida con ellos y le doy gracias a Dios y a ellos que me realizaron el milagro de volver a ver a mi hija.
3: Que Dios la bendiga. Y diga otra cosa, mire, está llorando, que Dios la bendiga, qué felicidad. ¿Qué puede usted decirle a las personas que también han de tener algún tipo de problema, no es similar exactamente al tuyo, pero posiblemente otro? ¿Qué le diría usted a esa gente?
4: Que acudan a ustedes, que es real su trabajo y que es verdad.
3: Que Dios me la bendiga, muchas gracias y muchas felicidades porque ahora cuenta con su hija.
4: Gracias.
5: Tengo otra carta en mis manos. Y esta dice: por medio de la presente lo saludo, y después de mi saludo le comunico que soy fiel oyente del programa suyo. Mi caso es parecido a mucho de lo que ha escuchado en su programa. Resulta que mi esposa y yo estuvimos a punto de separarnos por un chisme que llegó al oído de ella. Esto fue un pleito constante hasta que su prima habló por teléfono. Después que se convenció de que no había sucedido nada, mi esposa se tranquilizó. Posteriormente, encontramos en la puerta de la casa una cruz de carbón molido, y debajo de la cruz estaba el nombre mío y el nombre de ella. Después, a los 5 días, mi esposa comenzó con un dolor de cabeza y una desesperación en todo el cuerpo, y comenzó a hinchársele una pierna. Dijeron que era de los nervios. La llevamos, le dieron pastillas, tomó pastillas y nada. Después la llevé con una señora y la señora dijo que había sido un hechizo que le habían hecho, pero me hizo dar vueltas y vueltas y tampoco la curó. Pues me desesperé y fui, busqué a un señor muy renombrado, y el señor me dijo que no podía curarla. Escuché su programa y decidí escribirle para ver quién es el que se interesa en hacernos daño, y también para que usted me diga si existe la cura para mi esposa. Por favor, dígame la verdad, si tiene cura o no, para ver qué medida puedo tomar, porque estamos desesperados, mis hijos y yo, ya que esta pierna comienza a dolerle y a dolerle, y la hinchazón cada día es más. Bien, querido amigo, le retorno el saludo y le comunico lo siguiente. Después de haberle hecho un estudio muy profundo a su correspondencia y basándonos en las ciencias ocultas, la que dominamos a la perfección, pudimos comprobar que todas estas envidias es después que su hijo le mandó el dinero de Estados Unidos a ustedes y compraron la parcela. De ahí para acá han venido las contrariedades de ustedes, y todos esos chismes y rumores, comentarios, lo está haciendo un vecino de ustedes. Esta cochinada que ustedes encontraron en la puerta de la casa, ese vecino de ustedes es el culpable de todo. Señor, debe usted venir a tiempo, y al venir venga con su esposa. Aquí le voy a dar las instrucciones cómo ustedes lo van a hacer, y verá que en corto tiempo sus piernas se le deshinchará y todo volverá a la normalidad en el cuerpo de su esposa. Pero debe tener cuidados y no hacer mucho comentario, porque usted estuvo comentando, después que compró la parcela, de que iba a poner una tienda de abarrotes y que iba a comprar unas cuantas cabezas de ganado. Y todo esto causó la envidia de este señor, que es una persona mala intencionada y de malos sentimientos. Gracias, muchas gracias por su carta, y lo espero cuando lo crea usted conveniente.
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3: En mi mano tengo otra carta, y esta carta dice: maestro, siempre he sido muy débil de carácter y me ha hecho muchas traiciones. Toda mi vida la he pasado trabajando duramente y puro fracaso he conseguido. El peor fracaso es estar enfermo y no poder pararme de la cama. Empecé con un calambre que pensé que era algo pasajero, pero ahora me han salido un agujero en mi pie derecho que no me ha querido cicatrizar. Dígame, maestro, ¿qué es lo que tengo? Porque necesito saber la verdad. Se despide Hombre Fracasado. Amigo que me escribe con el seudónimo de Hombre Fracasado, debo decirle que sometí su carta a diversos estudios basándome en grafología y ciencias ocultas y pude comprobar que usted lleva sufriendo de ese fracaso tras fracaso desde hace mucho tiempo, desde que lo abandonó su primera esposa, desde hace 9 años. En ese entonces usted conoció a una mujer, acuérdese, casada, y su marido vivía en los Estados Unidos y empezó a tener amores usted con ella. Nunca se puso a pensar que esta relación le iba a traer consecuencias. Este problema, el cual ahorita usted tiene, usted puede resolverlo si usted me hace una visita, porque puedo ver que hay una señora que anda ahora en silla de ruedas y usted casi va por el mismo camino. Persona que también fueron víctimas de ese mismo daño. Pero si usted quiere, yo le puedo ayudar. Usted sabe que bien que Dios es tan grande que le dio a usted la iniciativa para escribirme, porque yo sí lo puedo ayudar a liberarse del mal que Sotero le ha puesto. Agradezco la confianza en nosotros. Que Dios guarde, proteja, te dé suerte, vida y salud.
5: Hay muchas personas que han venido con nosotros, pero no tienen fe. La fe la tienen a media. Porque son personas que han sido traicionadas por otras personas que dicen tener conocimiento. Y como en este mundo existe tanto la maldad, hay espíritus diabólicos que se apoderan, se posesionan de algunos cuerpos para hacer creer que están curando y así mismo te están dañando más de lo que tú. Pero de lo que tú puedes creer que se están curando, tiene que tener mucho cuidado. Dios es tan grande y poderoso que es capaz de ponerte a prueba para ver si en verdad tú tienes la fe que se necesita. Por eso los hermanos te decimos, si no te podemos curar, tu mal no es puesto, porque cuando nos comprometemos es porque podemos, y si te decimos que no podemos es porque tu mal no es puesto, es un mal natural. 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

tal? Muy buena tarde, señoras y señores, aquí nomás en la cabina de La Mejor FM. Estamos en esta tarde de viernes 14 de agosto del año 2026, saludándole con muchísimo gusto a través de la señal de La Mejor FM en este viernes muy festejado. Me quiero imaginar para mi compañero, para mi compadre, el buen Jorge Alberto Hernández Alvarado, a quien le mandamos una felicitación. Donde quiera que se encuentre el día de hoy festejando, espero que esté celebrando o al menos ya de perdiz, descansando a gusto en el día de su cumpleaños. Porque bueno, eso sí, el día del cumpleaños hay que hacer lo que el cuerpo pida, lo que el cuerpo mande. Y si ahorita estás celebrando, mi estimado chamaco, pues enhorabuena, saludos para ti, para tu familia, en cualquier lugar en el que estés el día de hoy. Y además te tocó en día bueno, fin de semana. Eso sí, reponte pronto, porque el día de mañana nos va a tocar andar por allá con los pajaretes de La Mejor FM en la colonia Solidaridad. Por allá vamos a andar. Oiga, para que usted también nos acompañe, recuerde que vamos a tener mañana los pajaretes desde muy temprano, 7 de la mañana. De hecho, el lugar al que vamos a ir va a ser colonia Solidaridad, por la avenida principal, avenida Acolimán, esquina con Laguna de Carrizalillos, este sábado a las 7:30 de la mañana. Entonces, ya le estoy pasando a usted la información, ¿eh? Avenida Colimán, esquina con Laguna de Carrizalillos. Ahí será el lugar al que vamos a llegar. Usted debe de ubicar perfectamente bien esa zona. Bueno, si usted vive en esa colonia o alguna colonia cercana, alguna calle por la que tú estés trabajando, no sé, date una vuelta por allá con nosotros, llévate a tu familia, la vamos a pasar muy bien porque será un evento totalmente familiar. Damos inicio entonces con este programa aquí nomás en La Mejor FM. 2 horas a continuación de música movidita, aquí nomás en Muévelas.

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0: más. 4 de la tarde con 17 minutos aquí nomás en la cabina de la Mejor FM en esta tarde. Por acá saludamos con mucho gusto también a los amigos que se contactan con nosotros y me preguntan: oye, Tony, ¿qué pasó con la Leagues Cup? ¿Qué nos puedes decir? Bueno, esta Leagues Cup, primero que nada, ha dejado un sinfín de sinsabores, sentimientos encontrados, decepciones. Dale vuelta a la página constantemente. ¿Cómo se le llamaría a un movimiento así? Dale vuelta paginismo. Dale vuelta paginismo. Ándale, exactamente así se podría decirlo. Y pues bueno, le digo a usted lo siguiente, ¿eh? Han quedado descalificados de la Leagues Cup el Atlas, el Atlético San Luis, Chivas, Cruz Azul también quedó descalificado, Juárez, Mazatlán, Necaxa, Pachuca, Puebla, Pumas, Querétaro, Santos Laguna, Tigres y Tijuana, fuera. Los últimos en sumarse a la eliminación fueron Cruz Azul, quedó fuera tras perder 2-1 ante el Chicago Fire, y Puebla también quedó eliminado al caer ante San Diego. Los cuatro clasificados de México son León, América, Toluca y Monterrey. Son los que quedaron de la Liga MX. Ahora bien, los eliminados de la MLS son Charlotte, Cincinnati, Dallas, el Inter de Miami. Increíblemente, ¿no? Bye, bye. Los Ángeles, Minnesota, Nashville, New York, Orlando City, Filadelfia, los Portland Timbers, San Diego, Seattle Sounders y Vancouver Whitecaps. Bye, bye, también. Se van los que sí clasificaron, son Chicago Fire, Austin, Columbus y el famosísimo Real Salt Lake. Así fue como quedaron, 4 del lado de la Liga MX, 4 de la MLS. Y los cruces de cuartos quedaron de la siguiente manera: el Chicago Fire se va a enfrentar al Monterrey, Austin va contra Toluca, el Columbus Crew va contra el equipo del América y el Real Salt Lake va contra el equipo de León. Los cuartos están programados del 25 al 27 de agosto. La Leagues Cup 2026 empezó con 36 clubes, 18 de cada liga, y el reglamento establece que solamente 4 mejores de cada liga van a avanzar a cuartos. Y pues bueno, ahí está la información para que la tengan ustedes también y sepan cómo quedó finalmente, ¿no? Si tu equipo quedó, bien. Todavía están haciéndole la lucha por ganar esta Leagues Cup. Si tu equipo no quedó, pues bueno, todos los demás diremos: ah, ese torneo ni importante es. Ese torneo ni lo voy a ver ya.
1: ¡No creo!
0: Ni yo tampoco, no creo. Todo el mundo va a estar viéndolo, aunque no esté nuestro equipo ahí. Pero si tu equipo no está, algunos vamos a decir, nos vamos a concentrar ya en la Liga MX, en este torneo, que eso es lo verdaderamente importante. Y lo va a escuchar usted muchísimo eso, ¿eh? Bueno, como sea, 4:21, aquí está La Cuca, mi banda Caballo de Troya y Don Cosme Tadeo, aquí nomás en La Mejor.

0: 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Son las 4:27.
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0: nomás. Bueno, son las 4 de la tarde ya con 35 minutos. Aquí nomás, en la cabina de La Mejor FM. Por acá le vamos a mandar un saludo al buen amigo Carlito Ramos, que nos mandó este mensaje. ¿Cómo estamos, Carlos? Buena tarde.
1: Hola, buenas tardes. Buenas tardes. Estoy escuchando La Mejor.
0: Gracias.
1: 92.5.
0: Haces bien, amigo. ¿Qué pasó?
1: Ahora andamos para la famosa e hidratada Ruta 24.
0: Ándale.
1: Por ahí, por favor, saludos especiales a la familia Ramos Hernández.
0: Claro.
1: Carmen, Ramón, Gabriel, Luz, y yo me llamo Carlos, y mi hermana Amparo, que te escucha vía internet allá en Estados Unidos.
0: Saludos, señor Amparo.
1: Con la canción La Tinajita, de favor.
0: La Tinajita. Ándale.
1: Estamos escuchando.
0: Ya estás, La Tinajita. Esa canción, ¿cómo no? Sí, sí la tenemos. La Tinajita. Ahorita la vamos a poner con muchísimo gusto. Y pues bueno, tenemos más mensajes que nos han estado llegando. Vamos a escuchar también por acá este otro mensaje del amigo José Pimentel. ¿Qué tal, mi estimado Pepe Pimentel? Buena tarde.
2: Hola, mi amigo Tony Lira.
0: ¿Yule?
2: Habla José.
0: A tus órdenes.
2: Que se me va a hacer la leche caliente.
0: Ándale.
2: Yo había tocado el año, hace unos añillos por allá. Ahí por Antelo Gacero, donde están los terrenos de la feria.
0: Pues y mañana y te esperamos.
2: Allí en la curva, por ahí me tocó varios lugares.
0: Ok.
2: Donde no me tocó, ya el último no alcancé. Fue donde terminaron allá de entregar leche caliente allá por la radio.
0: Aquí afuera de la radio.
2: Qué bueno que van a venir para acá. Ya ayer me escuchó, ya quería echarme otro palomazo con un pinche panecito.
0: Ándale.
2: Con un piquetito ahí. Qué bueno, me tocó en el
0: okay.
2: Hay una cancioncita ahí, una cumbia ahí, la. Y de sombrerón, Tommy Lira.
0: Ok.
2: Ahí estamos, Tommy Lira, muchas gracias.
0: Ya estás, mi señor José.
2: Como dice chamaco, ánimo y sonrisas.
0: Ah, ok.
2: A ver si te veo por acá, Tommy Lira.
0: Allá vamos a estar.
2: A ver si te veo para saludarte, Tommy.
0: De hecho,
2: gracias, Tommy.
0: Va a estar el chamaco.
2: Y nomás la mejor, 92.5.
0: Saludos, va a estar el chamaco, va Melesio Jiménez, parece que también va por allá Paulito Melchor y tu servidor. No sé si el chiquitín Arizaga también se vaya a sumar, pero pues bueno, vamos, casi todo el staff, vamos a andar por allá con ustedes. Recuerden que mañana toca la Colonia Solidaridad, vamos a estar allá por la avenida principal, avenida Colimán, esquina con Laguna de Carrizalillos. Este sábado, o sea mañana, a las 7:30 de la mañana, ya vamos a estar con ustedes. Y bueno, por acá dice este otro mensaje: Tony, mañana, ¿dónde serán los pajaretes? Bueno, ya les acabo de dar la información con gusto. Dice, a ver si puedes mandar un saludo para el Bumpies, para el Cholo, para Maza, para Josué, para Fidel y Kevin, que andan rapidísimo trabajando el día de hoy, por favor. Bueno, pues ahí está el saludo, cómo no, con mucho gusto. También acá para el buen amigo Felipe, a nuestra amiga Maru, también saludos, Maru. Buena tarde al buen amigo Hugo Roberto, ¿qué pasó? Dice, buenas tardes, Tony. La canción, por favor, del Gavilán, dice, con banda Briosos. Está buena la rolita, la verdad, no es por nada. Vámonos por lo pronto, con esto de Control. El tema se llama Tinajita. 4:38, aquí nomás, para el buen amigo Carlito Ramos y su familia. Aquí nomás, a lo mejor. Ritmazo de Control.

0: Son las 4:45.
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0: 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Son las 4:54.
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0: 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Son las 5 con 2 minutos.
1: Bueno, son las 5 de la tarde, ya con 3 minutos. Aquí nomás en la cabina de la mejor FM. Oiga, a nivel mundial, esto de los sismos enciende de algún modo las alertas, las alarmas, la atención, pues, ¿no? De estar atentos a lo que pasa en muchos lugares del mundo. Hace no mucho tiempo Venezuela pasó por una situación igual, Colombia acaba de pasar por otra similar, y bueno, hay reportes de que en Indonesia hace un rato les tembló de 7.7, fíjese, un sismo nuevo. Por allá, por aquel lado del mundo, de 7.7, dice uno, caray, pues, ¿qué está pasando, pues? Son las 5 con 3 minutos, vámonos a la música, llega el tema de la bala, con Pequeños Musical. Aquí nomás, a lo mejor, es la clásica canción fiestera para calentar ánimos, ¿no? Que todo el mundo se para a bailar.

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2: 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Estoy seguro. 5:10. Aquí nomás en lo mejor.
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0: saben ni qué nada.
1: 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Son las 5 con 21 minutos.
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1: Oigan, son las 5 de la tarde, ya con 29 minutos, aquí nomás, en la cabina de La Mejor FM. Por acá saludamos con mucho gusto a quienes nos contactan a través del WhatsApp de La Mejor. Dice, hey, Tony, en esa canción de La Bala se los alburean bien chido, dice. Dice la canción, ya sé qué es lo que dice. Sí, pues sí, efectivamente, más cuando tenemos esa habilidad es porque somos iguales, ¿eh? Dice, hola, ¿qué tal? Muchas felicidades en su día al chamaco. Que Dios le dé muchos años más. Efectivamente, bueno, le mandamos una felicitación desde acá, desde la zona centro, al compañero, donde quiera que se encuentre. Ya les dije hace rato, seguramente estar por allá en su casa, disfrutando, pues, obviamente, tal vez del patio ahí de su casa, pies arriba en el echadero, botaneándose algo abajo de la sombra de un árbol. Algo así me lo imagino. Son las 5:29, nos vamos a la música. Viene a continuación Pedro Fernández. Esto se llama Me Encantas. Aquí nomás, a lo mejor. Por cierto, oigan, el día de mañana ya se reinicia la jornada futbolera de la Liga MX. Mañana Atlante Toluca y Monterrey Juárez. Así como Atlas contra Tigres. Mañana ya.

Bueno, son las 5 de la tarde con 33 minutos aquí nomás en la cabina de La Mejor FM. Oiga, fíjense que estamos solicitando de su valiosa colaboración. Estamos en la búsqueda de una gatita extraviada que responda el nombre de Mica o Micaela. Se extravió la madrugada del 11 de agosto. Es una gatita de casa, necesita sus medicinas. Y bueno, se salió por allá de Araucaria, 750 Jardines del Llano, a 2 cuadras del Ángel. Es una gata de, digamos, varios colores. En la parte de su nariz, hocico, pecho, patitas, es blanca, pero por la parte de arriba, orejas, lomito, es como color cafecita, entre negra y cafecita. Y bueno, tiene como señas particulares un ojo azul y el otro amarillo verde. Así está, esta gatita la andan buscando. Si usted la encontró, se llama Mica, por un lado. Por otro lado, se salió de su casa y necesita de sus medicinas. Hay que, pues, obviamente estarla tratando. Y su dueña es una niña pequeña que la extraña muchísimo y andamos buscando a Mica. Por eso, precisamente, porque pues hay una niña por ahí que está sufriendo por su gata. Cualquier información, comunicarse al 312-199-3891. 312-199-3891. Y también, bueno, hay otro número al 312-196-1887. Se busca a Mica, échenos la mano para poder encontrar esta gatita. Ojalá que así sea en próximas horas. Son las 5 ya con 35 minutos. Vámonos a la música. Esto es de Rymix. Imposible. A 5:35, aquí nomás.

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0: 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Son las 5 con 39 minutos.
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2: Flachazo grupero con el reportero. Oye, la firma. Qué exitazo, ¿verdad? La firma, siempre el sold out. Me gusta que están con vistas a una gira en los Estados Unidos, porque tiene que ser, sobre todo Texas, es su territorio natural para la firma. Es la música, ¿verdad?, que todos hemos conocido y pues nos encanta la idea de que sea la norteña actualizada, ¿no? Bien por la firma, que está teniendo éxitos en las presentaciones que están teniendo y sobre todo esta gira por todo el país a partir de septiembre. Y por lo pronto ahorita lo que queda del mes, Gabacholandia. ¡Corta!

Bueno, son las 5 de la tarde, 46 minutos. Por acá le vamos a mandar un saludo al buen amigo Chantas, al buen Ramón, que anda por allá con el buen Román. Saludos al parecito de buenos amigos. Y pues van, un abrazo para los dos. Qué bueno que están ahorita reunidos en fin de semana. Ya me imagino, vas empezando apenas. Ese Chantas, bueno, ¿para qué te digo? Dice, por acá habla Tony, ponte esta rola, la de Guane Guane, que se llama La Ingenua, porfa. Ahorita la buscamos y la ponemos. Saludos acá a los amigos carpinteros, a los que están todavía chambeándole. Dice, hola, ¿qué tal? La gatita que andas buscando se fue con el novio por allá de andar. Dice, al rato llega. Tú tranquilo. Bueno, pues ojalá que regrese. Como les digo, andamos en búsqueda de Mika. Sale, son las 5 de la tarde con 47 minutos. Señas particulares de esa gatita. Pecho blanco, lomito cafecito, un ojo azul y el otro entre amarillo y verde. Así de cuentas una gatita. Y bueno, la andamos buscando. Son las 5:47 aquí nomás. A lo mejor llega la danza del coyote con la banda Pura Cura. Aquí nomás, a lo mejor.

0: 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Son las 5:55.
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3: Bueno, ya solamente 3 minutos para las 6 de la tarde, entonces mañana por allá nos vemos en la Colonia Solidaridad, por allá nos vamos a volver a reencontrar junto con ustedes, oiga, ahí en la avenida principal, avenida Colimán, esquina con Laguna de Carrizalillos, mañana Los Pajaretes de la Mejor, toda tu familia está invitada, así que ya lo saben, llévense a toda la familia, es un evento familiar, ¿eh? Vamos a la música, y con esto me despido, esto se llama Nadie Como Tú, con el conjunto Nueva Ola, un clásico. A ver qué le recuerda a usted. Por lo pronto, yo me despido. Tenga usted una fabulosa tarde de viernes y un excelente fin de semana. A disfrutarlo al máximo, responsablemente.

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buena tarde, tengan todos ustedes, ¿cómo están? El placer de poder estar con todo nuestro público siempre en este momento que la carpa de circo, la cabina se convierte en la carpa de circo. Y bueno, pues aparecemos aquí, mire, como por arte de magia, como todo un mago que somos, aquí a través de la mejor 92.5, en Como Carpa de Circo. Soy su amigo David Cortés y lo voy a acompañar de ahorita hasta las 8 de la noche, si usted me lo permite. Y usted nos acompaña, pues yo dichoso y contento. Viernes 14 de agosto 2026, hoy es viernes. La temperatura en este momento son 23 grados centígrados. Bastante agradable, ¿verdad? Aquí, pues en cabina, obviamente, ¿verdad? Pero allá afuera está el che calorón, que está ardiendo. Pero bueno, trate de mantenerse hidratada, hidratado, ¿verdad? Para que, pues no andemos al rato